Muchísimas gracias por la melancolía de Alejandro Fernández. Yo me despido, sino antes decirle que este patrocinador patrocinó este programa, BYD, Cozumel Plaza Fiesta, Avenida 11 Sur, con 30 Avenida enfrente del IMSS. 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Gracias BYD, gracias Sol Estéreo. 7:02, bendiciones. Nos escuchamos el día viernes, para ser más exactos.

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13: Exactamente, ya a las 7:11, vámonos con más de la programación. Vamos a escuchar a Chayanne y esto es Bailando Bachata. Vamos a continuar. Muchas gracias por continuar con nosotros. Y bueno, después, ya finalizando este espacio, ¿verdad?, con nuestro compañero Alex Warner. Bueno, pues vamos a continuar. Recuerde que voy a estar acompañándote hasta las 9 de la noche. Vámonos. Adiós.

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1: Son las 7:19.

Buen tema, escuchamos por supuesto con Juan Luis Guerra y sus 440, La Travesía. Pero exactamente ya a las 7:23 minutos, vamos a continuar. 987-103-3679 para tus mensajes si quieres compartirnos en este espacio. Con todo gusto le damos lectura, ¿sale? Bien, vámonos con Elvis Crespo y esto que dice por acá, Luna Llena, vámonos. Luna Llena.

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Aquel tema, por supuesto, con los hermanos Rosario, La Luna Coqueta. Bueno, pues ahí está ese tema. Vamos a escuchar el tema con el Cata, Shakira, y esto es Rabiosa.

0: Por supuesto, Shakira me vará con El Gata Rabiosa, un buen tema que también pegaron fuertemente, la verdad que sí. Bien, vamos a continuar, por supuesto, a través de Sol Estéreo 89.9. No tardo, regreso.
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Esto con Julián Oro Duro. Bueno, pues ahí está por ti el tema que estamos escuchando. Ya a las 7:59 minutos vamos a finalizar, ¿verdad? También bueno, esta hora de música, porque nos vamos con otra de la cual, bueno, pues también para usted presentarle música variada a través de Sol Estéreo 89.9. Así que bueno, vamos a identificarnos un momentito más. Por supuesto, seguimos con la música. Recuerda, te voy a estar acompañando hasta las 9 de la noche.

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10: Son las 8:10.

La vida pensando, el tema con Los Ángeles Azules, Gilberto Santa Rosa. Qué gran voz, por supuesto, y sentimiento, ¿verdad? De Gilberto Santa Rosa, un gran también referente, precisamente la música latina y ese tipo de género que maneja y que la verdad lo hace muy bien. Bueno, pues ahí está, Los Ángeles Azules, Gilberto Santa Rosa, Paso la Vida Pensando, un tema que ya tiene sus años, pero que también hasta el día de hoy se recuerda y se le quiere mucho ese tema. Algo tiene que ahí, ¿verdad? La gente todavía lo tiene entre sus favoritos. Bien, vamos a continuar con más música. Recuerde que me quedo contigo hasta las 9 de la noche y, por supuesto, mis compañeros hasta la 1 de la mañana, ¿eh? Así que bueno, pues ahí está. Vámonos con más música. Oiga, por cierto, también escuchamos un tema con Marc Anthony, ¿verdad? Ese tema que también él en su momento fue interpretado por Pedro Fernández, a Marta la Antigua. Y bueno, vamos a escuchar a continuación este tema con Marco Antonio Solís. Y esto es Tú Me Vuelves Loco. Así que bueno, vámonos con más música. Cuando son exactamente ya las 8:15.

Ahí quedó, por supuesto, el tema con Marco Antonio Solís. Tú me vuelves loco. Continuamos con más de la programación. 987-103-3679. Sale para tus mensajes. Por acá, Miguel, Celis y la pandilla. Dice por acá, buenas noches, mi estimado Ramoncho, llegando del trabajo con Javier, Anselmo y Zip. Dice, lo primero es disfrutar de tu gran carisma y buenas rolas. Gracias. Es linda rola de Marco Antonio Solís. Claro que sí. La verdad que sí, muy bonita canción. La verdad que pues ya sabemos de la calidad, ¿verdad?, de Marco Antonio Solís, por supuesto, desde que estaba con los Bukis, ¿no? Después termina como solista, luego regresan como los Bukis, y bueno, hicieron, y ha hecho de su vida y su carrera lo que ha querido y lo ha hecho muy bien. Bueno, pues ahí está. Dice, buenas noches, ¿cómo estamos? Bueno, Milana, Miguel Celi, ahí está un saludo allá para el buen Javier. ¿Cómo estás, Javier? Un saludo. Bueno, pues ahí está, vamos a continuar con más música y vamos a escuchar, ¿verdad?, a Margarita, la diosa de la cumbia. Esto es con Alex Sintek, si supieras.

Bien, escuchamos el tema con Alex Sintek. Bueno, pues ahí está. Y Margarita, la diosa de la cumbia. ¿Cuándo funcionaron, verdad? Ahí, por supuesto, su creatividad, su talento. Y bueno, salió el tema, si supieras. Vámonos con más música remix. Y esto que nos presenta, tú eres la razón, electrocumbia. Vámonos.

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¿Qué buen tema escuchamos? Por supuesto, Matute, Linney. Bueno, esto que pues estuvo genial. Bueno, por ahí muchos temas, Negra Tomasta, Sirenito. Bueno, también escuchamos Mi Matamoros Querido, Mil Horas. Bueno, un repertorio bastante, bastante agradable con Matute. Bueno, pues ahí está. Vamos a continuar con más música. Por supuesto, también la reina del Tex-Mex no podía faltar en esta selección musical. Bueno, vamos a escuchar el tema El Chico del Apartamento 512. Vamos.

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Bien, buen tema. Escuchamos con esta serie de mentiras, ¿verdad? Y bueno, esto es Mariana Treviño, pobre secretaria. Así que bueno, pues ahí está, vamos a continuar porque también ya nos vamos. Y por supuesto, también en este momento quiero agradecerle a usted que me ha acompañado a lo largo de la programación de un servidor. Muchas gracias, ¿verdad? El día de mañana, si el creador nos permite otra cosa, aquí estaremos puntuales para continuar con la programación y compartiendo, ¿verdad? Por supuesto, ahí de todo un poquito para que usted tenga una noche maravillosa. Así que mientras tanto, ahí por supuesto, deseamos lo mejor y por supuesto disfrute de la programación porque mis compañeros acá mencionaba que van a estar hasta la 1 de la mañana, así que bueno, la programación no termina. Pero bueno, yo le dejo, mientras tanto, vamos a escuchar una buena canción y vamos a escuchar a Maluma con Marc Anthony y esto es Felices los Cuatro, así que bueno, les dejo con ese tema, por supuesto a través del Estéreo 89.9, que tengan una excelente noche. Hasta mañana.

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Hola, hola, hola, ¿qué tal? ¿Cómo están mis queridos y preciosos radioescuchas? Yo espero que se encuentren bastante bien. Aquí estamos en otra noche más, en otra edición de la Hora Friki, mis queridos y preciosos radioescuchas. Hoy estamos aquí para disfrutar, para pues más que nada tener estas vibras, aprovechando que estamos a la vibra de octubre, aprovechando que estamos hablando de la Hora Friki, vamos a hablar del old school. Así es, mi gente, vamos a hablar de lo old school. Vamos a hablar sobre pues más que nada esta sensación de pues cuando pues hace 10 años, yo creo, 10 años había algo que nos hacía dudar de sobre la realidad, dudar sobre lo que sí era real o lo que no era verdad, de lo que sí existía o no existía, si estábamos imaginando a los demás, y a veces nuestra mamá nos regañaban por eso mismo. Y es que hoy, mis queridos radioescuchas, hoy vamos a hablar de un tema de verdad increíble, que en su momento yo creo que fue lo que me metió al mundo paranormal.

Es que de repente regresan recuerdos de una época muy distinta que pasó en internet. Una época donde todavía no teníamos una explicación para absolutamente todo a dos clics de distancia, donde alguien podía subir un video borroso a YouTube diciendo: encontré algo extraño en mi videojuego, cosas así, ¿saben? Y durante semanas medio internet discutía si era real o no. Eran los tiempos de los foros, los famosos foros. De los videos grabados con una cámara apuntando directamente al televisor, de las imágenes con círculos rojos señalando algo que apenas alcanzaba a distinguir, de los comentarios diciendo: a mí también me pasó. Y claro, de las creepypastas. Historias que pasaban de página en página, de amigo en amigo y de video en video, hasta que ya nadie sabía exactamente dónde había comenzado. Y saben, los videojuegos eran el lugar perfecto para esas historias, porque todos teníamos esos amigos que aseguraba haber encontrado algo extraño, un personaje que no debiera estar ahí, una música diferente, una pantalla secreta, cartucho aparentemente maldito, ya saben. Yo creo que ustedes más de alguno ha escuchado esto, o al menos un disco maldito. Minecraft tenía Herobrine, Pokémon tenía el nombre del pueblo la banda, Zelda tenía Ventrowend, Sonic tenía Sonic.exe, y las máquinas tenían una historia todavía más extraña, un videojuego llamado Polybus, que según la leyenda podía afectar la mente de quienes lo jugaban. Hoy muchas de estas historias tienen explicaciones, obviamente. Sabemos quién inventó algunas, sabemos de dónde salieron pues ciertas imágenes, y sabemos que muchas fueron solamente historias creadas para asustarnos, para la época, ¿saben? Pero cuando tenías 10, 12 o 15 años, eso daba exactamente igual. Porque cuando apagaba la computadora y te ibas a dormir, todavía quedaba esa pequeña duda de: ¿y si es cierto? ¿Si de verdad hay un asesino loco por ahí llamado Jeff the Killer? Así que aprovechando esas vibras halloweenesca, hoy en la Hora Friki vamos a regresar aquí al internet, a la época de los creepypastas, los videos misteriosos y los secretos que supuestamente las compañías de videojuegos no querían que pues descubriéramos. Hoy hablaremos de leyendas urbanas de videojuegos que marcaron internet. Pero vamos con la primera canción para ir pues entonando, para sacando las vibras de este mes, sacando las vibras que algunos de ustedes han de olvidar, pero aquí estamos para recordárselos, y vamos a continuar con esta canción de Creeper vs. Zombies de Sarko.

0: Hola, posturetas.
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las 9:10. ¿Qué tal? ¿Cómo están? Vamos a continuar con más música, melodías aquí en Sol Estéreo, la mejor estación, 89.9 frecuencia modulada, con su fiel amigo y compañero Emmanuel Canto. Y vamos a empezar con las leyendas urbanas del internet. Vamos a empezar con el primer creepypasta de la noche. Yo creo que el cual tuvimos muchas pesadillas. Un personaje que yo creo que buscábamos por todo el mundo de Minecraft. Y es que si hablamos de las leyendas urbanas y videojuegos, tenemos que empezar con uno de los nombres más famosos de internet, Herobrine. La historia nació alrededor de 2010, en la época donde Minecraft todavía tenía esa vibra extraña de juegos infinito, solitario y también misterioso. No era el fenómeno gigantesco que conocemos hoy, era más bien ese juego de bloques donde aparecías en un mundo enorme sin mucha explicación, sin tutorial y claro, con una música tranquila y con una sensación rara de estar completamente solo en el mundo de Minecraft. Era completamente diferente a la sensación en 2010. Y ahí es donde Herobrine funcionó perfecto. La leyenda empezó con los relatos e imágenes donde supuestamente un jugador veía a otro personaje dentro de su mundo de un solo jugador. Era como Steve, el personaje clásico de Minecraft, pero con una diferencia muy inquietante. Tenía los ojos completamente blancos, donde no hablaba, no atacaba directamente, solamente aparecía a lo lejos, entre la niebla, observándote. Y cuando el jugador intentaba acercarse, este desaparecía. Y repito, este era un modo de juego donde tú estabas solo, no había nadie en nada supuestamente. Y creo que ni era muy conocido el modo multijugador en ese entonces. Antes Minecraft tenía algo muy importante para el terror, el vacío. El juego de verdad, Minecraft en 2010 se sentía enorme, silencioso y también muy misterioso. Podías estar minando solo durante horas, escuchando sonidos de cuevas, viendo sombras, escuchando túneles extraños o estructuras generadas de forma rara. Entonces alguien te decía, hay una entidad escondida en el juego que te observa cuando juegas solo. O sea, imagínate ese amigo que te mete ideas raras. Y bueno, sonaba lo suficientemente falso como para dudar en ese entonces, pero también lo suficientemente posible para darte miedo. Y si no me recuerdo, creo que en 2010 no había el Enderman, no estaba aún en el juego en 2010. Creo que lo metieron en 2013 o 2014, si no me recuerdo. Entonces no había como que muchos, aparte de los zombies, muchos pues mobs que te pudieran pues ser de similitud, que te estén observando sin que te persigan, ya sabes. Y bueno, la versión más popular decía que Herobrine era una entidad escondida dentro del juego. Algunas historias aseguraban que el hermano muerto de Notch, el creador de Minecraft. Otros decían que era el error de juego o un fantasma dentro del código, o simplemente algo que no debería estar ahí. También se decía que Herobrine podía modificar el mundo del jugador, hacer túneles, poner antorchas, crear pirámides extrañas, quitar hojas de los árboles y dejar señales como si alguien más hubiera estado jugando en tu mundo mientras que tú no mirabas. Y eso era lo que lo hacía tan bueno, ¿sabes? Que no necesitaba aparecer gritando ni atacarte, daba miedo porque se sentía como si el juego estuviera vivo, como si no estuvieras solo. Era increíble la historia de Herobrine en ese entonces, se los juro. Algo que la chaviza de hoy en día no lo va a entender. Y para ir ambientando el asunto, vamos a continuar con una canción que se escuchaba mucho por ahí en ese entonces. No sé, ¿qué les parece si vamos con esa canción de iTunes and Play llamado Pato Gallina Love? Fue una canción que en ese entonces era muy escuchada. iTunes and Play fue uno de los youtubers más tops por ahí de ese año. Muchos niños jóvenes lo veían más bien. Luego se volvió cantante y sacó unas rolas. Ahorita no está conocido, pero bueno, creo que está en alguno que otro proyecto.

0: ponle pausa a la partida, que enseguida regresamos con más de La Hora Friki.
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0: Hola, hola, hola, ¿qué tal? Son las 9:18, ¿verdad? 9:19 ya. Vamos a continuar con el siguiente creepypasta de manera rápida. Ahora vamos a, pues básicamente, pasamos una leyenda que se sentía mucho más elaborada que la anterior. Esta historia apareció en 2010 y estaba basada en The Legend of Zelda Majora's Mask, un juego que ya daba de por sí tenía una vibra pues bastante extraña, porque Majora's Mask no es Zelda más alegre, tiene una luna con cara perturbadora cayendo sobre el mundo, personajes atrapados en rutinas tristes, una sensación constante del fin del mundo y una atmósfera que parece más parece más una pesadilla que una aventura normal, ¿saben? Para un niño. Entonces llegó internet y alguien dijo, alguien de la nada, no sé, no sé qué se habrá metido, pero dijo, ¿y si además existiera un cartucho maldito? Y la historia fue publicada por un usuario conocido como Yedusable o Yedusale, y giraba alrededor de un supuesto cartucho usado de Majora's Mask para Nintendo 64, que según el relato, el cartucho había pertenecido a alguien llamado Ben, un niño que había muerto ahogado. ¿Y por qué esto empezó a pegar? Porque Ben Drowden no era solamente texto, esa fue la clave. La historia venía acompañada de videojuegos manipulados, de videos manipulando el juego donde pasaban cosas rarísimas. Link moviéndose de forma extraña, personajes apareciendo donde no debían, música encantante, mensajes de error y la estatua de Elegy of Empties siguiéndote. La historia iba así. La historia empieza con Yedusable consiguiendo un cartucho viejo de Majora's Mask. El archivo de guardado tenía el nombre de Ben. Cuando intentaba jugar, el juego empieza a comportarse de manera imposible. Los personajes parecen saber cosas, el juego rompe sus propias reglas y los textos cambian. Las escenas se sienten fuera de lugar y poco a poco aparece la idea de que Ben, el supuesto niño ahogado, no solamente está relacionado con el cartucho, sino que de alguna manera está dentro del juego. Pero lo interesante es que la historia empieza a ir más allá de un fantasma de un cartucho. Ben se siente como una presencia inteligente, como que algo observa al jugador. ¿Y esta historia tuvo cierre? Sí, aunque de manera muy, muy curiosa sobre todo eso. Ben Drowne fue más que un creepypasta, terminó funcionando como una especie de ARG, un juego de realidad alterna donde la historia se extendía con videos, páginas, pistas y participación de la comunidad. La obra fue creada por Alex Hall, también conocido como Yedusable, y también desarrolló con pausas durante varios años hasta llegar a una conclusión de 2020. Entonces, a diferencia de Herobrine, Ben Drowne sí tuvo una escultura más clara, o más bien una estructura más clara. Tuvo autor, desarrollo, videos, expansión y eventualmente tuvo un cierre. Pero imagínate, de niño, tú no sabías qué rollo de internet, los foros, ¿no? Hombre, tú no sabes qué son los foros. Los chamacos de hoy en día no saben qué son los foros. Ellos solamente conocen TikTok. Y su mayor miedo es TikTok después de las 11 de la noche que salen cosas de terror. Es lo único que conocen los chamacos de hoy en día, ya creen que son OG. Ustedes no saben lo bueno que se perdieron. Hubiera nacido 10 años antes ya. Pero bueno, son las 9:22 y vamos a continuar con la siguiente canción un poco más moderna llamada Afrodita de Destripando la Historia.
1: Hoy os vamos a hablar de Afrodita.

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Ok, vamos rápidamente con la siguiente creepypasta. Y es que si Herobrine fue el miedo de no estar solo en el mundo vacío, Sonic fue otra cosa. Fue el miedo que un personaje de tu infancia se corrompiera por completo. La versión más conocida sobre esto es que un joven recibe un disco con la palabra Sonic.exe escrita encima de ese disco, de esos discos redondos que eran tornasol de esos. Al iniciar el juego, todo parece una versión extraña de un Sonic clásico, pero poco a poco los personajes empiezan a morir. Tails, Knuckles, Eggman aparece como víctimas dentro del propio juego, y Sonic no es el héroe, es el perseguidor, una versión maligna que parece saber que el jugador está ahí. La historia juega con la idea de que no está controlando un juego normal, está entrando en algo que quiere atraparte, observarte o también castigarte. Y por eso Sonic.exe se volvió tan famoso, porque convirtió a Sonic en una especie de entidad. Y bueno, ya no era solamente un personaje, era algo cuando la cara, usando la cara de Sonic. Y le repito, para este entonces, Sonic era el personaje que los niños adoraban. Imagínate con esta historia que empezó a aparecer de la nada. No, hombre. Pero antes de Sonic.exe, Sonic ya tenía otra leyenda bastante famosa, que era Tails Doll. Este personaje aparece en Sonic Air, un juego de carreras lanzado para Sega Saturn en los años 90, y visualmente era muy raro. Era como una muñeca flotante de Tails con una especie de gema roja en la cabeza. No era tan expresivo, tampoco carismático, y tampoco se movía igual que los demás personajes, simplemente flotaba. Pero ya saben cómo es el internet, mi gente. Ya saben cómo es. La leyenda de Tails 2 variaba mucho, pero casi siempre tenía una idea central. No debías desbloquearlo o jugar con él demasiado. Algunas versiones decían que si cumplías ciertos pasos dentro del juego, Tails 2 podía aparecer fuera de la pantalla. Otros hablaban de una maldición relacionada con su gema roja, y también existían supuestos rituales como jugador, cómo jugar con él mientras sonaba cierta canción o hacer determinadas acciones frente a un espejo. Eran historias exageradas, sí, o sea, sí, pero funcionaba porque Tails 2 ya tenía un diseño incómodo. Era el tipo de personaje que no necesitaba hacer mucho para dar mala espina. Y es que la generación de hoy en día no sabe quién son los personajes incómodos. Tenemos al Tuntun Sahur, a Bailarina Capuchina y todo ese rollo, pero esos personajes no están ni de cerca de lo que era un personaje que es realmente incómodo para la audiencia. De verdad, para los niños, los personajes incómodos no tienen ni idea de cómo eran. Y si se ponen hoy en día, de seguro habrán como 1000 mamás quejándose porque están perturbando su criatura por el internet. Son tiempos diferentes, no hubieran aguantado, la verdad. Pero bueno, vamos a continuar con la siguiente canción. Vamos con esta canción de Five Nights at Freddy's. Se llama, es de Olivia Tombstone.

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Hola, hola, hola, ¿qué tal? ¿Cómo están? Son las 9:34 y estamos aquí de regreso con más música y melodías. Ahora vamos a hablar un poco sobre Pokémon. Pokémon Lost Silver. Este creepypasta también gira alrededor de un cartucho viejo, pero aquí no se trata de música ni de frecuencias malditas. Aquí el terror viene de algo más silencioso, la sensación de que el juego está muerto. La historia apareció en internet como relato de alguien que encuentra un cartucho usado llamado Pokémon Silver. Al principio parece un juego normal, pero cuando lo inicia, nota que el archivo guardado es extraño. O sea, el personaje no se llama Gold, se llama tres puntitos, o sea, tres puntitos suspensivos. Así se llama el personaje con el cual está guardado la partida. Y de ahí todo empieza a sentirse mal. En la historia, el jugador entra a una versión extraña de Pokémon Silver. Todo se siente vacío. Los Pokémon del equipo parecen mutilados, debilitados o con nombres inquietantes. El personaje pierde partes de su cuerpo. Los mensajes del juego se vuelven cada vez más raros. Y poco a poco la aventura deja de sentirse como un Pokémon. Se convierte en una especie de descenso, como si el cartucho estuviera mostrando los últimos momentos de alguien. Y uno de los detalles más recordado es la frase de "Turn back now", y también la presencia de un Unknown formando mensajes. Los Unknown son básicamente Pokémon que tienen formas de letras del abecedario. Luego son difíciles de conseguir y difíciles de que te aparezcan. Y bueno, esto todavía le da un toque perturbador, porque parecía que el propio juego estaba tratando de comunicarse. ¿Esta historia tuvo cierre? Pues sí, en el sentido de que Lost Silver sí tenía una historia más cerrada. No era solamente un rumor abierto como Tick's Doll, era un creepypasta con principio de desarrollo y también final. La partida iba llevando al jugador hacia una conclusión cada vez más oscura, relacionada con la muerte, la pérdida y la idea de quedar atrapado dentro del juego. Y aunque pues obviamente no era real, porque alguien lo programó, pegó muchísimo porque entendía algo muy importante. Pokémon no necesitaba convertirse en un juego de terror para dar miedo. Bastaba con quitarle la música alegre, vaciar sus ciudades y dejar solo con un mensaje, bueno, más bien al jugador solo con mensajes extraños. Lost Silver se volvió famoso porque se sentía como encontrar algo abandonado. Algo que no estaba hecho para ti. Algo que alguien dejó atrás. Y quizás hubiera sido mejor no abrir. Increíble la historia de este Pokémon Silver. Muy bueno. Vamos a continuar con esta canción. Vamos con un rolón que se escuchaba mucho en aquella época, por ahí más o menos. Narcisista por excelencia.

Ok, tenemos algún problema con la computadora con esta canción que no quiere que la escuchemos. No sé qué le habrá pasado, no sé qué rollo. Ahí está. No sé qué le pasó, como que también tuvo miedo de los creepypastas de esta noche. Pero bueno, ahora sí, narcisista por excelencia de Panda.

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Ahora vamos a continuar con la siguiente. Vamos a hablar de Pokémon Black de Nintendo DS. Esta leyenda se refiere a una supuesta versión pirata de los primeros juegos de Pokémon, como si fuera un cartucho extraño de Game Boy. La historia decía que había alguien que había encontrado un cartucho viejo que parecía una versión modificada de Pokémon Red o Blue, pero con una portada completamente negra. Al principio el juego parecía casi normal. Elegías a tu personaje, empezabas tu aventura, recibías tu Pokémon inicial, pero había algo diferente. Además de tu primer Pokémon, el juego te daba otro compañero, Ghost, un Pokémon fantasma de nivel muy alto, parecido al espíritu que aparece en la torre de Pokémon antes de conseguir el visor especial. En esta supuesta versión, Ghost tenía un movimiento especial llamado Curse, pero no era como el ataque normal que después conoceríamos en otro juego. Aquí, cuando usabas Curse, el Pokémon enemigo simplemente desaparecía, no se debilitaba, no se iba a una Pokébola, desaparecía. Y después de usarlo, el entrenador rival también parecía quedar afectado. La pantalla se oscurecía, la música cambiaba, el juego sugería que no estabas ganando batallas, estabas eliminando a tus oponentes. Lo más inquietante venía después. Cuando terminabas el juego y pasaban los años dentro de la historia, tu personaje parecía viejo, solo y rodeado por todos aquellos entrenadores y Pokémon que había derrotado con Ghost. Como si el juego finalmente te obligara a enfrentar las consecuencias de todo lo que hiciste.

Y claro, sí hubo cierre porque este creepypasta funcionaba como una manera de una historia cerrada. No era una leyenda de a mí me pasó algo extraño, que alguien que siguiera creciendo sin final tenía una idea clara. ¿Qué pasaría si un Pokémon te hiciera sentir culpable por ganar? Y eso es lo interesante, porque en Pokémon normalmente peleas, ganas y sigues adelante. Pero esta historia se preguntaba, ¿y si esa batalla tuviera consecuencias reales dentro del juego, dentro del mundo de los juegos? Por eso Pokémon Black pegó tanto. No era solo miedo por cartucho raro, era miedo a darle cuentas de que el juego te estaba juzgando. Muy bueno, ¿verdad? Vamos a continuar con la siguiente canción, que tenemos bastantes en esta noche. Vamos a continuar con un rap de Dragon Ball Super Broly. Buenísimo rap. De Porta, obviamente.

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Hola, hola, ¿qué tal? ¿Cómo están, mi gente? ¿Cómo están? ¿Cómo se encuentran? Espero que bastante bien. Vamos a continuar acá con más, más creepypastas en esta noche rápidamente porque ya nos estamos acabando sin tiempo.

Ahora sí, entramos en una de las leyendas más raras y famosas de las maquinitas, el Polybius. La historia que decía que en los años 80 apareció una máquina arcade misteriosa en algunos salones de videojuegos de Portland, Estados Unidos. Según la leyenda, era un juego extraño con luces, patrones visuales intensos y una jugabilidad hipnótica. Pero lo más fuerte no era el juego, lo más fuerte era la supuesta, lo que supuestamente provocaba. La leyenda decía que quienes jugaban Polybius podía experimentar cosas, por ejemplo, las pesadillas, mareos, pérdida de... pérdida de memoria, ansiedad, alucinaciones, insomnios o incluso cambios de comportamiento. También se decía que hombres extraños llegaban a revisar la máquina, pero no para recoger monedas. Supuestamente revisaban datos, como si el juego estuviera recopilando información de los jugadores. Después, según el mito, la máquina desapareció, sin explicación, sin registros claros, sin pruebas definitivas, y justo en eso la leyenda creció. Porque Polybius no era solamente un juego maldito, era la idea de que alguien había usado un videojuego como experimento. ¿Tuvo cierre? Pues realmente no. Y ese es en parte, pues parte de su encanto. Con los años inventó muchísimo, muchísimo, y no hay pruebas sólidas de que Polybius haya existido como dice la leyenda. Lo más probable es que sea una mezcla de rumores, recuerdos confusos y miedo a los videojuegos de arcade y cultura conspirativa. Vamos con la siguiente canción rápidamente que tenemos ahora. Esta rola se llama No Mercy.

Son las 9:56. ¿Qué tal? ¿Cómo están? Espero que se encuentren bastante bien. Vamos a continuar con la siguiente. Bueno, más bien los saludos y la despedida. Gracias por estar acá conmigo en otra edición más de La Hora Freak. Un fuerte abrazo ahí para la pandilla de Miguel Celis que nos anda sintonizando. Un fuerte abrazo. Gracias por ahí a la Javiera, mi amor. ¿Qué onda? Espero que estés bien. Y allá al Miguel también. Un fuerte abrazo. Gracias por estar en sintonía. Fuerte abrazo a la pandilla que nos anda sintonizando. Así que bueno, espero que les esté gustando. Dice, no, hoy no fue Carlanga, hoy no vino Carlangas, no, viene el viernes. Así que bueno, mi gente, también paso nada más rápidamente a decirles que pues supuestamente va a estar lloviendo el día de, se supone que entre hoy y mañana. Hoy no ha caído ninguna lluvia, pero mañana se dice que sí va a llover, sí o sí, así que vayan preparándose para mañana para cualquier situación, ¿ok? Vamos a continuar y finalizar con la siguiente canción que tenemos ahora. No sé cuál, a ver, es que tengo dos aquí, no sé con cuál irme, así que vamos con la que se me había olvidado que tenía. El origen de Goku de Extirpando la Historia. Con esta canción finalizamos. Bye, bye.

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1: ¿Qué onda, mi gente? ¿Cómo están? Vamos a continuar con más música. Son las 10:24 y vamos a continuar con este rolón que tenemos ahora, algo de Maluma llamado Borro Cassette. Vamos a continuar con esta noche un poco, pues, a la intemperie de lo que vaya a suceder, la lluvia o tal vez deje algo de fresco, no sabemos. Esperemos que sí. Así que bueno, vamos a continuar con las demás canciones que tenemos en esta noche y esperando que más que nada lo disfruten. Estamos aquí para consentirlos.

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Hola, ¿qué tal mi gente? ¿Cómo están? Son las 10:44 y oigan, nada más paso rápidamente para decirles que va a haber cierre de puertos. No se preocupen, aquí en Cozumel no, al parecer no va a haber cierre de puertos hasta el momento. Pero sí en las cercanías por el tema de la tormenta tropical Isaías. Estamos en, pues básicamente, embarcaciones mayores que son Campeche y Ceiba Playa, Tamaulipas, Tampico, Altamira, Pesca, Veracruz, Cazones, Nautra, o sea, Tabasco, Campeche, Yucatán también, pero serán San Felipe, Izal y Celestún. No hay nada para Quintana Roo hasta el momento, pero no, pues no se queden más que nada sin fuera de las noticias para saber si no se cierran algún que otro puerto por acá. Perdóname, me atraganté. Pero el tema de la tormenta tropical, ¿no? No sabemos cómo vaya a ser el rumbo, pero si viene por acá, pues ya saben, que estén atentos. 10:45, que disfruten de esta noche.

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Sí, sí, mañana me toca descansar, mi gente. Mañana voy a estar descansando. Bueno, no sé. Mañana síganme en mis redes sociales, porque si no está lloviendo mañana, no sé si se acuerdan que el día lunes vino, estábamos hablando sobre historias paranormales aquí en Sol Estéreo, estábamos contando historias y vino un señor llamado Don Fer, así que vamos a ir a una exploración, vamos a ir a grabar, bueno, yo voy a grabar, yo bueno, creo que voy a estar grabando y también transmitiendo vivo, vamos a estar haciendo las dos cosas a la vez. Y vamos a estar tratando de que, pues básicamente, que todo vaya pues correcto, que todo vaya bien, y más que nada pues traer este proyecto sobre actividad paranormal. Esperemos encontrar, esperemos a ver qué tal, a ver cómo se nos da. Así que si tú quieres estar pendiente de este contenido que voy a traer, pues mándame, o más bien pues sígueme en redes sociales como Emmanuel Canto. Ahí me puedes seguir, en TikTok sobre todo, creo que ahí lo voy a subir, y en YouTube, lo más seguro, como Emmanuel Canto. Ahí vamos a estar pues subiendo este contenido. Les digo, mañana voy a grabarlo y pues a ver qué sale. Esperemos que salga lo bueno para que se entretengan y más que nada pues sepan un poco sobre Cozumel. Son las 10:53 y vamos a continuar con la siguiente canción. Algo llamado Dejaré la llave en mi puerta. Fuerte abrazo ya a la pandilla.

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1: Ya estamos de vuelta.

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2: ¿Qué onda, mi gente? ¿Cómo se le está pasando?
3: ¿Cómo están? ¿Cómo se encuentran?
2: ¿No? Vamos a continuar con la música. Hoy en el gimnasio, la verdad es que me duele todo el músculo, la verdad. Hoy sí lo trabajé después de un largo tiempo que no lo trabajaba como tal. Así que, ¿cómo van ustedes con su propuesta, con sus propósitos de este año? ¿Cómo va el gimnasio? ¿Cómo va la alimentación? ¿Cómo va, pues, ese nuevo deporte que dijeron que iban a hacer? ¿Cómo van ese nuevo propósito que van a hacer que su ex no le se arrepientan de haberlos dejado? 11:28, ¿no? Con esta canción llamada Umbrella de Rihanna.

¿Qué tal, mi gente? Son las 11:40 y oigan, nada más quería compartirles algo, y es que hace unas semanas estaban pues prácticamente diciendo de que pues encontraron el arca de Noé, de que ya por fin se ha encontrado. Y no sé ustedes, mis queridos rasuchas, pero no sé qué tan fiable sea la noticia, pero los dejo en su mano, ¿ok? 11:41, vamos a continuar con más música.

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1: Bueno, escuchamos mucho del pop y escuchamos mucho de esas rolas. Vamos con estas canciones que son más de despechados. Aprovechando que estamos con los desvelados. Veladores, también vamos con esta canción llamada Probablemente, del famosísimo Christian.

¿Qué tal? ¿Están más contentos ahorita con estas canciones? Espero que les guste más esta que lo que hayamos puesto, pues porque pues básicamente ahorita los cogí esta pues para consentirlos más que nada, para ponerlos un poco más animados y cambiar un poco más el ritmo de lo que tenemos ahorita en la programación. Así que vamos a seguir con las buenas rolas que tenemos.

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Hola, hola, ¿qué tal? Son las 12:28 minutos. Un fuerte abrazo a toda la gente que nos está sintonizando allá, pues a nuestros grandes amigos. Aquí nos preguntaron, dice, ¿me podrían complacer con la canción de Manda, una señal de grupo Manda para Russell, que siempre lo está escuchando acá en López Mateos? Sí, con mucho gusto, te la pongo. Nada más permito un momento porque tuvimos un fallo con la computadora, no sé si lo alcanzaron a escuchar. La canción de Belinda se empezó a repetir con un bucle bastante feo. No sé qué le habrá pasado a la Belinda o a la computadora, pero bueno, tuve que cambiar a la otra. De aquí déjame usar la canción y te la pongo, dale. Un fuerte abrazo y que disfruten de la noche. Manda una señal de grupo Manda.

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Para que luego no digan que yo consiento, mis queridos radioescuchas. Ya pusimos esta canción de Maná llamado Mando una señal. Espero que les haya gustado. Ya ha llegado el momento de ir finalizando y de ir terminando, pues, otra noche más. Cuídense, les mando un fuerte abrazo, agradecimiento total. Mañana descanso. Bueno, prácticamente ya es jueves, así que hoy descanso. Mañana viernes estamos acá en la cuenta y vamos a estar allá con más noticias. Y les voy comentando, pues, cómo fue mi pequeña expedición, que ya me dijeron que va a estar brutal. Ahí el Don Fer me envió una foto de lo que capturó, de verdad, una mujer en blanco en el lugar donde vamos a ir mañana. Así que la verdad es que estoy con ansias, con un poco de miedo, pero sobre todo con mucha curiosidad sobre lo que vaya a pasar el día de mañana. Y les voy medio chismeando, pero ya saben, lo mejor va a estar en el contenido de YouTube o de TikTok, dependiendo de lo que grabemos. Vamos a continuar con la sindicación en algún lugar de Dunkin' Do.

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1: Buenas noches, señor.

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Muy, pero muy buenos días y bienvenidos al matutino más hermoso de toda la radio. Esto que es un nuevo amanecer. Gracias por siempre estar, gracias a toda la gente bonita y hermosa que siempre, siempre tiene esa actitud tan padre de desearnos bendiciones, de echarnos buenas vibras, de siempre hacer este ejercicio tan bonito de pedir por la salud, de pedir porque todos estemos bien y empezar este nuevo amanecer, ¿no? Un nuevo amanecer, empezarlo como pues por ahí nos dicen las románticas, de la que romántica, que qué bonito es empezar el día escuchando la palabra de Jesús. La verdad, muchísimas gracias a todos ustedes, con una deidad o sin deidad, que pidamos al universo que conspire para que todo lo malo termine y solo lo bueno venga. Hay esperanzas ya con la Franja de Gaza y con Israel, esta tierra que durante siglos ha estado pues con siempre combatiéndose. Entonces pedimos ya por la paz mundial. En este día pedimos también por la salud de todos y cada uno de nosotros. Queramos o no, por ahí tenemos algún malestar, si no es un malestar físico, es un malestar psicológico, si no es un malestar espiritual, por ahí también. Oye, fíjate que he empezado a leer la Biblia, fíjate que he empezado a hacer oraciones y me siento más ligero, más ligera, me siento mejor. Hagamos eso todos los días. La oración es muy poderosa, científicamente comprobado. Búsquenos en los estipulados de la Universidad de Chicago y de algunas otras universidades más, y se darán cuenta. Y sí, es muy poderoso, pero sobre todo y desafortunadamente muy, muy necesaria en estos días. Ya estamos a 8 de octubre. 8 de octubre es el día 281. Quedan, en el calendario gregoriano, ¿vale? Quedan únicamente 84 días para finalizar este año. Día Mundial de la Dislexia. Sí, hoy es el Día Mundial de la Dislexia, que es una dificultad en la lectura que imposibilita su comprensión correcta. Varios de nosotros somos disléxicos, ¿no? Así es que, bueno, el Chavochón les tiene preparados un programa sumamente padre, sumamente bonito. Así es que quédense, no se vayan, ¿eh? Mientras vamos con musiquita y regresamos para hablar del santo oral del día de hoy. Esto que es un nuevo amanecer. Sean ustedes bienvenidos.

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Ya estamos de regreso en Un Nuevo Amanecer. Gracias por siempre estar. Gracias por compartir. Gracias, Emma, por compartir. Sharing, te va muchísimas gracias. Aparte de colaborador especial de aquí, que nos da la frase del día y también esta estupenda programación musical. Por cierto, vamos a ir a la frase del día. Está padre la frase del día. No encuentres la falta, encuentra el remedio. Henry Ford. Venga, buena la frase del día. No encuentres la falta, encuentra el remedio. Henry Ford. Es que hay veces que nos fijamos en lo malo y no volteamos a ver lo bueno. Pero no andemos preocupados por la falta. Mejor hay que encontrar el remedio. Bien por Henry Ford. No encuentres la falta, encuentra el remedio. Henry Ford. Bien la frase del día. Pero también lo que vamos a hacer es agradecer, ya que comparten en sus muros, en Instagram, en Facebook, en todos lados y hasta en WhatsApp. Esta hoja Mérida también. Mi hermanazo del alma que siempre, siempre está y nos escribe y yo no había visto, pero también comparte en sus redes sociales. Bueno, en el Facebook, he visto el Facebook, Juan Víctor Nila Méndez. Bien, entonces Juan Víctor, muchísimas gracias, a todos aquellos que comparten con sin excusas y sin nada por el estilo, de verdad, muchísimas gracias, porque no están compartiendo a Alex Patiño, no están compartiendo la voz de Alex Patiño, no están compartiendo el programa de Alex Patiño, están compartiendo un programa donde se habla de la palabra de Jesús, donde hablamos de oraciones y donde entre todos nos deseamos precisamente eso, ¿no? Escuchamos las buenas noticias, evangelio quiere decir buenas noticias, y aprendemos todos los días y tenemos... iniciamos el día con esa energía positiva. Qué bonito es iniciar el día no con problemas, no enojados, no con que ya se me hizo tarde, sino con buena música, pero aparte, escuchando la palabra de Jesús, del Maestro Jesús. Gracias, en verdad, Dios se los va a pagar, yo creo que con mucha, mucha salud. Van a ver que sí, primero Dios. Bueno, vamos a ver el santo del día de hoy, pero no sin antes, como cada mañanita, a mí me gusta recordarles que los miércoles son dedicados a San José, el Padre de Jesús. San José, el Padre de Jesús, fue todo un ejemplo, una persona que gracias a la aparición, bueno, en los sueños, entendió muchas cosas, o bueno, por lo menos, no trató de entender, pero aún así dijo adelante, que se haga la voluntad de Dios, no la mía, y se quedó a cuidado de un niño tan... Ahorita le diríamos travieso, ¿no? Pero un niño tan inteligente y tan sabio, tan corta edad, que era sorprendente para él. Pero aún así le dijo, una cosa es una cosa y otra cosa es otra cosa, Toretto. Así mi frase, ¿no? El que de repente dijo, de todos modos aquí tienes que ayudar. Tienes que recoger las cosas, tienes que aprender el oficio de la carpintería, tienes que ayudar a tu madre y honrarla, tienes que ayudar a tu primo también y todo. Y entre todos juntos vamos a colaborar y eso y lo otro. Y lo enseñó a ser un buen hijo. No solamente como Dios Padre, siendo el Hijo de Dios Padre, sino lo enseñó también a ser un buen ciudadano, a leer las Escrituras, a saber la palabra también, aunque él era mucho más, imagínese, a San José. Así es que abracemos a San José, Padre de Jesús. Todos los miércoles son dedicados a San José. Y para todos aquellas que son el sustento de su casa, o aquellos que somos el sustento, encomendarnos a mi San José, Padre de Jesús, a mi San Martín Caballero, que siempre hay una imagen de San Martín Caballero en las empresas, y a mi San Charbel, que siempre nos ayuda. Por eso tanto listón. Gracias, San Charbel. Yo creo que a los tres siempre hay que encomendarnos. Y mi San Pedro. Fíjense que ayer yo, bueno, ni modo, lo que tenemos, se me antojaron ahí dos, hoy, Homero, cerveza. Y entonces dije, bueno, pero estaba llueve, y yo, San Pedro, se va a poder. Agradecido, si no, se fue. Y que se pare la lluvia tantito. Ya nada más era como prendita, así, bueno, ahí voy. Y hasta ni me lleva la moto por lo mismo, ¿no? Y regreso. Y regresando se vuelve a soltar como todavía unos 40 minutos fuerte la lluvia. A ver, explíquenmelo ustedes. A ver, ya van 17, 20, 30 veces. Y San Pedro, muy bueno, también San Pedro. Yo sé que esta es una cuestión de chusca, digámosle así. Un chistirijillo Flanders. Hoy es un chistirijillo Flanders. Pero, mucha fe en lo que debemos de tener. Hijos, ya me alargué mucho, vamos a musiquita y regresamos con el santoral del día de hoy en esto que es Un Nuevo Amanecer.

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Estamos de regreso en Un Nuevo Amanecer. Gracias por continuar con nosotros. Recuerden que yo siempre les pido que a los jovencitos, niños, todos los angelitos de la guarda, la oración de los ángeles de la guarda, sobre todo antes de dormir y al despertar, y nosotros también, y también a nuestros arcángeles, por favor, mucha comunicación con ellos. Les pido que hagamos oración por los animalitos, mucho animalito con tanta guerra y tantas cuestiones, son abandonados precisamente porque la gente sale huyendo, cuando también hay migración, ¿no? Los migrantes pues, dejan a los animales y se van a otros países. Entonces, pidamos por todos los animalitos que intercedan a mi San Francisco Asís y mi San Antonio Abad, a sus mascotitas como a gatos y perritos, a San Roque, y cuidemos a los animales, por favorcito. Y bueno, pues en la lista del santoral del día de hoy, aparte de San Hugo de Génova, vamos con la lista: San Hugo de Génova, San Evodio de Rouen, San Félix de Como, Santa Pelagia de Antioquía, Santa Ragenfreda, Santa Reparada Virgen y Mártir y Santa Thais, así Thais Penitente. A todas ellas y a todos ellos un fuerte abrazo espiritual muy grande, y a todos ustedes que están celebrando Santos Onomásicos, recuerden que nosotros todas las mañanas les mandamos un abrazo gigantesco a la distancia. Hay que celebrarlo como Dios manda, en compañía de sus seres queridos y también en compañía de nosotros, porque tenemos solo buena música. Así es. Y vamos rápidamente a dar una vueltecita por el Facebook con Glorioso San José. Dice los más relevantes: Roberto Herrera pone

Mary San Joselito, bien, muchísimas gracias. Y luego María Pulido, Mary San Joselito también. Bueno, oración por los sacerdotes asesinados. Recuerden que tuvimos esa, pues, ola de violencia, ¿no? En donde, pues, todos pidamos precisamente para que esto no vuelva a pasar, por amor de Dios. También por acá, Jóvenes Santos, Virgen del Rosario, muchísimas gracias también. Y el Ministerio Musical Cristiano Pescadores de Fe. Oremos por todas las almas del purgatorio. Aprovechamos, ¿no? ¿Qué les parece? Dice, ayúdame a salir del purgatorio. Y entonces hay una frasecita, bueno, una oración aquí pequeña. Padre misericordioso, te pedimos por todas las almas del purgatorio, especialmente por las más necesitadas de tu divina misericordia. Y por aquellas almas que nadie pide, sácalas de su cautiverio y llévalas a tu presencia, Señor. Así sea, amén. Gracias por hacer esta oración conmigo siempre, ¿eh? Vamos a hacerla. Por todas las santas ánimas benditas del purgatorio, todos debemos rogar para que Dios las saque de penas y las lleve a descansar. Por todas las santas ánimas benditas del purgatorio, todos debemos rogar para que Dios las saque de penas y las lleve a descansar. Y por todas las santas ánimas benditas del purgatorio, todos debemos rogar para que Dios las saque de penas y las lleve a descansar. Por tu infinita misericordia, así sea. Amén. Gracias por hacer esta intercesión. Aquí con esta otra oración que hice, más o menos me han entendido, ¿no? Por todas aquellas almas que nadie pide. Hay almas que han sido olvidadas y que de repente necesitan. Hay un abrazo. Yo creo que a todos nos gustaría eso. Gracias por hacer esta oración. Vamos con musiquita y regresamos con las buenas noticias del día de hoy en esto que es un nuevo amanecer.

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1: 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Estamos de regreso en un nuevo amanecer. Gracias por continuar con nosotros. Y vamos con esto que es, pues ya saben, las buenas noticias. 27 del tiempo ordinario, color blanco. Hoy es color blanco, ¿eh? Aprendiendo la misericordia y la oración del corazón. Venga, está bueno el título, ¿eh? Y seguimos con Lucas LC 1114. Pueden abrir ustedes sus escrituras y ahí van a ver que estamos en LC 1114. Y bueno, pues vamos con lo que es lectura del Santo Evangelio según San Lucas. Gloria a ti, Señor. Sí, un día Jesús estaba orando y cuando terminó, uno de sus discípulos le dijo: Señor, enséñanos a orar, como Juan enseñó a sus discípulos. Entonces Jesús les dijo: cuando oren, digan: Padre, santificado sea tu nombre, venga tu reino, danos hoy nuestro pan de cada día y perdona nuestras ofensas, puesto que también nosotros perdonamos a todo aquel que nos ofende, y no nos dejes caer en tentación. Palabra del Señor. Gloria a ti, Señor Jesús. Fíjense que es un importante cuando Jesús nos enseñó esta oración, una oración de las más poderosas, de las que más abrazan, en donde cual pedimos que siempre esté con nosotros, que siempre nos abrace, que siempre tengamos el pan nuestro de cada día, que mucho nos da, mucho más de lo que merecemos, que nos perdone como nosotros pues intentamos y debemos de perdonar a los que nos ofenden, y que nunca nos permita caer en la tentación, porque somos débiles. ¿Cómo reacciono cuando Dios muestra su misericordia hacia alguien que creo pues, que no lo merece? ¿Puedo reconocer la bondad y la paciencia de Dios en mi vida? ¿Cómo puedo reflejar esa bondad en mi trato con los demás? Al rezar el Padre Nuestro, me detengo a reflexionar en el significado de cada palabra o frase, permitiendo que transforme mi relación con Dios y con los demás. ¿O la decimos nada más por decirla de memoria? ¿Vivo realmente como un hijo de un Padre amoroso y misericordioso y como hermano de toda la humanidad? Son las palabras o las preguntas que nos hacen siempre y nos las dejan ahí para que nosotros las contestemos. Yo sé que ustedes comulgan conmigo y yo sé que es un intento diario, pero que sí lo intentamos. Como les dije, la frase que vi en la película: tú triunfaste, ¿por qué? Porque mil veces te caíste, mil veces tuviste derrotas, pero no te dejaste derrotar, seguiste adelante. Hay veces que necesitamos agarrarnos de algo. Hay veces que posiblemente la familia, todo, no es suficiente. A veces que necesitamos una inspiración. ¿De dónde hizo Michelangelo? ¿De dónde se crearon esas canciones tan hermosas? Y todo, así de la nada. Siempre hubo una inspiración. Y también para nuestra vida. Una tiene que ser lógicamente nuestra deidad, ¿no? Tiene que ser Dios. Pero hay veces que necesitamos también a otra persona. Y cuando tienes esa persona por la cual te levantas todas las mañanas o por la cual quieres ser mejor, eso es muy bonito. Vean la película de Mejor Imposible. ¿Cómo le dice? Dime algo bonito porque si no me retiro de aquí, porque ya me examen, ¿no? Jack Nicholson. Dice, ok. Y le dice, tú haces que yo quiera ser mejor. No quedarme en mi zona de confort, sino tú eres quien hace que yo quiera ser mejor. Ahí se las dejo. Yo sé que ustedes conmueven conmigo. Esto es un nuevo amanecer.

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Estamos de regreso, desafortunadamente la parte final del día de hoy con eso que es Un Nuevo Amanecer. Pidamos por siempre la salud para todos, ¿no? Todas aquellas personas que tienen algún problemita de salud. Por ahí pedimos por la salud de Beto. Estamos orando por la salud de Beto y seguiremos orando por la salud de Beto. También por todos y por todas nosotros, que ese poder curativo que tenía Jesús, que ni siquiera necesitaba tocarnos, que con la pura fe, Señor, no soy digno de que entres a mi casa, pero una palabra tuya bastará para sanarme. Pidamos esa sanación para todos, porque, ay, no, eso de estar enfermo, por favor. No. Pidamos por esa sanación que se manifieste en todos nosotros, tanto física como espiritual y también como psicológica, que estemos sanos en todo. Y también pidamos que, hagámoslo nosotros. Cuidemos a la Madre Tierra, a la Pachamama. Cuidemos a la Madre Tierra, por favor. Y al señor mar, amigos de Chetumal, amigos del mercado. Por favor, ese mar tan hermoso, hay que cuidarlo siempre, mantenerlo limpio, cuidado. Es tan, tan, pero tan bonito y aparte tan curativo. El mar te cura de enfermedades. Y no solamente físicas, también te cura de enfermedades psicológicas y espirituales. Yo sé lo que les digo. Cuidemos a los animalitos, también, por favorcito. Vamos con la oración diaria. Vamos a entrar a Instagram. Ya estamos aquí en Instagram con la oración diaria. Ese está el canal y dice más o menos así: Amado Dios, hoy te agradezco por el descanso que me has otorgado y por permitirme ver la luz de un nuevo amanecer. Por favor, dame valor, paz, sabiduría y hazme un instrumento de tu obra. Padre, ayúdame a obrar con buenas intenciones. Otórgame la gracia de ser justo y haz que los que se acerquen a mí sientan tu presencia. Vísteme de tu bondad y permite que durante este día yo refleje tu amor inmenso y misericordioso. Inicio mi día con la certeza de que mi oración ha sido escuchada y que quien a ti se acerca con humildad y esperanza recibe respuesta a sus súplicas. En el nombre del Padre, del Hijo y del Espíritu Santo. Amén. Qué bonito. Por eso se las leo. Oigan, muchísimas gracias. Gracias a todas ustedes y a todos ustedes. De verdad, muchas gracias a todos los que me escriben, mandan saludos, me siguen en las redes sociales, en Instagram. Necesitamos muchos seguidores en Instagram, por favorcito. Gracias, porque siempre están y siempre me echan la mano. Que Dios se los pague con muchísima salud. Oigan, ¿nos faltó algo? Pues nada más lo de ayudar a los animalitos, ¿no? Que pongan siempre un botecito con agua. Gracias al chavo del mercado. Sí, ponen afuera del mercado, ponen ahí botecitos con agüita para los animalitos, los perritos y gatitos. Gracias, muchas gracias. Poner un poquito de pan. Ya saben, las migajitas de pan o lo que nos sobró ahí del pancito, ¿no? Ahí es bueno tenerlo. Así es que gracias ahí entre los árboles y todo. Muchas gracias por eso. Gracias, Shirin. Muchísimas gracias por su colaboración, por la frase del día que estuvo estupenda. Y la estupenda programación también. Muchísimas gracias. Gracias a todos los colaboradores. Gracias a toda la gente de las sesiones de radio. Mañana sí les mando saluditos a cada una de las sesiones de radio, porque ya somos 9, creo. Empezamos con una lupita y 7 radioescuchas. Ahorita son 7,000. Oigan, muchísimas. Y vamos para adelante. Pero mañana sí. Mándenme por interno o en las redes sociales los saludos a quien quieran ustedes que saludemos. Y con todo gusto, peticiones musicales, lo que gusten ustedes, comentar una plática, una anécdota, lo que ustedes gusten, y con todo gusto yo lo diré aquí. Vamos con una rola más y quédense porque llega el chauchón. Como cada mañana, yo siempre voy a pedir que Dios reine en el trabajo, en la escuela, con la familia, con los amigos, en todos lados, pero sobre todo, que Dios reine en su corazón. Así sea. Amén. Eso fue Un Nuevo Amanecer.

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9: ¿Te da miedo que tu plancha queme tu blusa favorita? En nuestro estudio de calidad pusimos a prueba distintas planchas de vapor y te demostraremos que no necesitas gastar una fortuna para tenerla mejor.
10: Quédate y descubre cómo cuidar tu dinero.
11: Revista del Consumidor.
10: ¿Cuánto tiempo inviertes a la semana tratando de quitarle las arrugas a tu ropa favorita? El ritmo de vida actual exige que el cuidado de nuestras prendas sea rápido, seguro y eficiente.
9: Y aunque existen textiles que no necesitan alisarse, la plancha de vapor ha evolucionado para seguir siendo una pieza clave en nuestro hogar.
10: A diferencia de las tradicionales planchas secas, las de vapor requieren menos esfuerzo y reducen el riesgo de dañar tejidos como el algodón, lino, mezclilla o poliéster.
9: En su interior cuentan con un depósito de agua que al calentarse libera vapor a través de los orificios ubicados en la suela. La combinación de calor y humedad suaviza las fibras de tela, lo que permite que se estiren y recuperen su forma original.
10: Además, en la actualidad existen algunas que cuentan con tecnología antizarro, golpe de vapor para arrugas difíciles y funciones verticales para alisar sin una tabla de planchado.
9: Para que tu compra sea inteligente y elijas una aliada que mantenga tu ropa en óptimas condiciones, realizamos un estudio de calidad en el que se pusieron a prueba algunas planchas de vapor.
12: En este estudio de calidad de planchas analizamos 23 modelos de planchas de 11 marcas distintas.
10: Para garantizar tu seguridad y el cuidado de tu economía, el laboratorio verificó la resistencia del cable a las altas temperaturas, el consumo eléctrico y que ninguna plancha presentara escurrimientos o calentamiento en las zonas que tocas con las manos.
9: También pusimos a prueba su desempeño, qué tan rápido calientan, qué tan bien distribuyen el calor en la suela y, por supuesto, su capacidad real para desarrugar distintos tipos de tela.
10: La buena noticia es que todos los modelos analizados son seguros para usarse en casa. Además, 6 modelos obtuvieron la máxima calificación en su desempeño general. Hablamos de equipos de Black & Decker, Advio Home, Hamilton Beach, Koblenz, Taurus y Tefal.
9: Si planchas con el tiempo contado antes de salir al trabajo, considera esto. 3 modelos de la marca Rowenta y uno de Tefal fueron los que más tardaron en alcanzar su temperatura máxima.
10: Y hablando de temperatura, el control del calor es clave para no arruinar tus prendas. En nuestras pruebas, un modelo de Oster y uno de Rowenta no lograron distribuir la temperatura de manera uniforme en toda la suela.
9: También deberás tener cuidado al planchar telas delicadas con un modelo de Black & Decker, Chi, Mainstays, Oster y 2 modelos de Hamilton Beach, ya que presentaron variaciones térmicas importantes al cambiar sus ajustes de calor.
10: Además, toma en cuenta que un modelo de Hamilton Beach y las versiones Etna y Sakura Steam de Taurus requieren más pasadas para quitar las arrugas.
9: Y mucha atención al etiquetado, ya que 20 de 23 modelos analizados incumplen la norma oficial mexicana. Esto porque no presentan la información comercial completa en sus empaques, instructivos o garantías. Revisa muy bien lo que compras.
10: Un detalle que llamó mucho nuestra atención es cómo se relaciona el precio con la calidad. A veces creemos que invertir más garantiza el mejor equipo, pero comparar opciones millones nos puede dar grandes sorpresas.
9: Por ejemplo, en el mercado puedes encontrar un modelo de Rowenta y uno de Chi que rebasan los 2,000 pesos, obteniendo en el laboratorio calificaciones de bueno y muy bueno.
10: Mientras que, por el lado de las opciones más económicas, un modelo de Taurus y otro de Black & Decker, que rondan los 300 pesos, alcanzaron la excelencia en su desempeño.
9: Al final, la mejor plancha no es necesariamente la más costosa o la de diseño más llamativo, sino aquella que se adapta a tu ritmo de vida, cuida tus prendas favoritas y se ajusta a tu presupuesto.
12: La información completa de este estudio de calidad la puedes revisar en la Revista del Consumidor en su versión digital y su versión impresa.
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0: Volvemos en un momento.
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1: Ya son las 6 de la mañana con 31, 6:31. Vamos a continuar con más música a través de Sol Estéreo en esta mañana de jueves, ya 8 de octubre del 2026. Un gusto estar con todos ustedes. También recuerden que más adelante, más programación y buena música. Muy bien, el teléfono del WhatsApp 987-103-3679 y el teléfono de cabina 987-872-3701. Muy bien, seguimos con la música. Vamos a mandar un saludo a todos los amigos que nos escuchan en Playa del Carmen. Amigos de Playa, muy buenos días, excelente jueves. Bendiciones, iniciando esta mañana, ¿verdad?, con sus actividades. También les deseamos lo mejor y también les deseamos que tengan un excelente y maravilloso día de trabajo. Llegan mensajes, dice por acá: buenos días, podrías mandar un saludo para Yareni Xcaret y Dayaret Cristel de parte de su mamiringa. Dice: a veces puedes poner la de la gallina bellicera de Jorge Velosa. Bueno, ahí están las sugerencias musicales que nos hacen llegar a través de WhatsApp. Los saludos para Yereni Xcaret y Dayaret Cristel de parte de su mamiringa. Ahí están, saludos con muchísimo gusto en esta mañana. Muy bien, saludos amigos. Seguimos con la programación. Vamos a continuar con más música. Vamos con Karim León. El tema se llama Ahí Estabas Tú. 6 de la mañana con 33 minutos. 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

A esperar a ver qué pasa, porque también muchos trabajan al aire libre y la lluvia como que no beneficia tanto, ¿verdad?, en el trabajo, pero bueno, ahí está. Y si toca descanso, pues ni modo, hay que descansar también, ¿verdad? A veces el cuerpo lo pide o simplemente la naturaleza hace su trabajo, ¿verdad? Hay que estar agradecidos con Dios, ¿verdad?, por el trabajo y también por el descanso. Así que saludos a todos los amigos que andan escuchando la programación y también, por supuesto, disfrutando de la música y de la lluvia, dice el Botas. Saludos para el Botas y a toda la familia que siempre anda escuchando Sol Estéreo. Saludos, Botas. Vamos con otro mensaje. Saludos para Gracie, que anda escuchando la programación en Playa del Carmen. Saludos, Gracie. Hola, buenos días. Saludos para Manuel Canul, de la colonia Emiliano Zapata. Saludos a Emanuel Canul. Muy bien, vamos con más música. Vamos con Pedro Fernández y La Mafia. El tema se llama Un Millón de Rosas.

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4: Saludos, buenos días a todos ustedes. Esta mañana es ya jueves. Imagínense, jueves ya 8 de octubre de 2026. Rápidamente se está yendo este décimo mes del año 2026. Noviembre, diciembre, el mes tan esperado. Bueno, nosotros acá...

0: Como siempre, por las mañanas, listos con la información, con la música para alegrarle la mañana. Y los teléfonos en cabina, como siempre, están a sus órdenes para que usted nos llame, para saludarle, para sugerir algo en este espacio de El Show Informativo. Bien, buenos días, saludos a todos. Vamos a iniciar, como siempre, con el santoral, con las efemérides de este 8 de octubre. Una fecha muy importante para Quintana Roo. Bueno, en el santoral hoy se festeja a Santa Pelagia de Antioquía, que fue una virgen y penitente del siglo IV que transformó su vida tras escuchar al obispo San Nono. También se festeja a San Félix de Como, primer obispo de Italia, ordenado por San Ambrosio de Milán en el siglo IV. Se festeja también a San Ovidio de Rouen, quien fue obispo galo del siglo V. También se festeja a San Hugo de Génova, religioso de la Orden de San Juan de Jerusalén, conocido por su caridad con los pobres. Día de Santa Reparada, joven virgen y mártir de los primeros siglos del cristianismo. Santa Thais fue una santa penitente del siglo IV. En las efemérides históricas, en 1814 comienza el Congreso de Viena, la reunión de las ponencias europeas para rediseñar el mapa político tras la caída de Napoleón Bonaparte, esto en 1814. En 1881 se inaugura la conexión ferroviaria directa entre Madrid y Lisboa. En 1912 da inicio la Primera Guerra de los Balcanes con la declaración de guerra de Montenegro al Imperio Otomano. En 1967 es capturado en la selva de Bolivia el líder guerrillero argentino Ernesto Che Guevara. Esto en 1967 en la selva de Bolivia. Ahí se detuvo este sanguinario revolucionario argentino-cubano Ernesto Che Guevara. En 1992 se inaugura oficialmente el prestigioso Museo de Thyssen Bornemisza en Madrid. Bueno, este fue el santoral y las efemérides de este 8 de octubre de 2026. Bueno, vamos enseguida con la parte musical. Allá le corresponde a Faine, allá en su torre Mesa Tropical. Buenos días, Faine.
1: Buenos días, don Felipe. Muy buenos días a todos los amigos que andan escuchando Los Sol Estéreo en esta mañana de jueves. Vamos con la parte musical, nos vamos con este grande de la música grupera y de la música tropical. Es Rigo Tobar, el tema se llama El Testamento.

0: Vamos a una pausa y regresamos con más El Show Informativo en Sol Estéreo.
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14: Pero vamos a continuar con la información y bueno, debido al sargazo, Fonatur va a regresar a Quintana Roo en este 2027 con una cantidad de 500 millones de pesos, esto para el manejo del sargazo. Así es, el sargazo volverá a colocar a Fonatur en Quintana Roo. El organismo que dejó de operar en Cancún y Cozumel en el 2025 dispondrá de 500 millones de pesos durante este 2027 que va a iniciarse en unos meses para intervenir en el manejo de la macroeconomía.

0: el director general del Fondo Nacional de Fomento al Turismo, Sebastián Ramírez Mendoza, informó que el organismo estará a cargo de articular la Estrategia Nacional de Atención y Manejo de Sargazo, que contempla acciones de investigación, recolección, disposición, regulación y aprovechamiento del material. La intervención federal incluye la instalación de 4 sitios de disposición final en Quintana Roo, en coordinación con la Secretaría de Marina, el gobierno estatal y los empresarios turísticos. De acuerdo con lo anunciado, estos espacios contarán con geomembranas e infraestructura especializada para recibir el sargazo retirado de las playas. La medida se plantea mientras los recales han alcanzado extensas zonas en la costa estatal. Tulum, Puerto Morelos, Cancún, Playa del Carmen se encuentran entre los destinos donde se han concentrado las acumulaciones, que además de afectar la actividad turística, generan presión sobre los ecosistemas y obligan a mantener labores constantes de retiro. Ramírez Mendoza señaló que uno de los problemas que se busca atender es el impacto de las propias labores de limpieza. La extracción de la macroalga puede provocar pérdida de arena y afectar las playas, por lo que la estrategia contempla incorporar técnicas para recuperar sedimentos y reducir las afectaciones derivadas del retiro. El funcionario también informó que Fonatur busca coordinar los procedimientos que ya aplican algunos complejos hoteleros para disminuir el impacto ambiental en la recolección. Otra vertiente será el aprovechamiento del material retirado. La propuesta federal contempla proyectos para transformar el sargazo en biofertilizantes, biocarbón y biogás, además de avanzar en su reconocimiento como recurso pesquero con potencial productivo. En Puerto Morelos se plantea desarrollar un polo de desarrollo para el bienestar enfocado en el aprovechamiento industrial de la macroalga dentro del esquema de economía circular que impulsa el gobierno federal. La estrategia también considera instalar gabinetes municipales en las zonas costeras para dar seguimiento a las acciones relacionadas con la presencia y manejo del sargazo. El regreso de Fonatur ocurre después de su salida de Cancún y Cozumel en el 2025 y ante un fenómeno que este año ha obligado a reforzar las labores de contención y retiro en distintos puntos de la costa de Quintana Roo. Ahí está, regresa Fonatur con 500 millones de pesos para invertir, limpiar las playas, las principales en el Caribe mexicano. 7:18 y esto es el show informativo. Nos vamos con música allá con Faire.
1: Muy bien, seguimos con la buena música. Vamos ahora con los socios de ritmo. El tema se llama La

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8: Vamos a continuar con la información. Debido a los constantes cortes, los apagones que se está viviendo en la península de Yucatán, tanto en Campeche, Yucatán y Quintana Roo, bueno, la Comisión Federal de Electricidad desde hace un mes ha estado implementando operativos con cuadrillas especiales para dar mantenimiento a su infraestructura eléctrica en la península. La titular de la Comisión Federal de Electricidad mencionó que no es gestión ni de ninguna gobernadora, ni ningún alcalde, ningún gobernador gestionó ante la comisión para que esa paraestatal interviniera en los estados para mejorar el servicio eléctrico. No es ninguna gestión de ningún gobierno, es un plan propio de la Comisión Federal de Electricidad. Se desplegó un operativo en la península de Yucatán, muy especial, con cuadrillas traídas de toda la República y trabajos de modernización y mantenimiento en toda la red de distribución para resolver de raíz las interrupciones de servicio tras los recientes apagones afectados principalmente a miles de familias y cadena productiva en Quintana Roo. Esto lo informó la directora general de la Comisión Federal de Electricidad, Emilia Calleja Alor, durante la conferencia en la mañanera de la presidenta Claudia Sheinbaum. La funcionaria federal explicó que tras un diagnóstico en cada una de las zonas de la península, se detectaron las causas, las raíces de los apagones. únicamente en la península de Yucatán hemos reforzado con cuadrillas de toda la República y además con trabajos de modernización y mantenimiento en toda la red de distribución, y estamos resolviendo las causas raíz que hemos detectado que ocasionan las interrupciones. Detalló que un gran número de fallas tiene que ver con la vegetación que en la zona crece con mucha rapidez y afecta las líneas. Para ello, la Comisión Federal de Electricidad mantiene un programa permanente en coordinación con los gobiernos de los estados y mesas de trabajo que cada semana tienen para atender de manera puntual las zonas con mayor reincidencia. ¿Por qué crecieron las ramas en medio de la línea? Esto puede irse en una colonia completa. Se está revisando permanentemente que no haya problemas en ciudades, pueblos y carreteras. La directora añadió que también se registró un problema de transmisión por una torre que ocasionó varias horas sin servicio, por lo que se está reforzando esa zona con la conexión con un gasoducto para llevar más gas hacia la península, en coordinación con Pemex, para reforzar el sistema de transmisión y generación. También se están cambiando miles de transformadores para tener un mejor servicio eficiente a quienes en los hogares consumen más energía eléctrica. Cuestionada sobre las finanzas de la empresa, Calleja aseguró que la Comisión Federal de Electricidad cuenta con distintos mecanismos de financiamiento y que ahora, con los proyectos mixtos, se le da mayor capacidad al sistema eléctrico nacional. Incluso este año va a cerrar con un superávit, afirmó la titular. En la misma conferencia, la presidenta fue consultada sobre los 5 principios estratégicos del sector eléctrico tras la reforma. Explicó que el primer principio es la soberanía energética, es decir, disminuir la dependencia del exterior. Ahí está, la Comisión Federal de Electricidad sigue trabajando en la península de Yucatán, tratando de resolver los problemas que aquejan por la falta de energía eléctrica, los apagones, y bueno, pues son cuadrillas que vienen de distintas partes, pero esto también desmiente la titular de la Comisión Federal de Electricidad, que no es gestión de ningún gobernador, que si quieren poner la estrellita de que yo traje a la comisión, yo lo gestioné, yo hice tal cosa. Bueno, pues la titular dice que es una mentira, es un programa que ellos están implementando debido a las interrupciones, las quejas de los ciudadanos, bloqueos, por ejemplo, en Cancún, en Tulum, en Playa del Carmen, en comunidades rurales, donde cierran carreteras. Lleno, esto alertó a la titular de la Comisión Federal de Electricidad y ya designó las cuadrillas provenientes de diferentes partes de la República para reforzar los trabajos en la península de Yucatán. Ahí está, las 7 de la mañana, 32 minutos, y esto es el show informativo. Vamos enseguida con más de la buena música ya con Faine.
2: Muy bien, don Felipe, seguimos con la música. Vamos ahora con Chico Che y La Crisis, con el tema La Pata Troncha.

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1: Vamos con la información. Allá en Playa del Carmen están alertando sobre los aumentos en rentas y dicen que no quieren ser otro Tulum. Sí, no quieren ser otro Tulum. Mencionan que las rentas y precios están aumentando en Playa del Carmen. Comerciantes advierten un impacto económico de continuar con esta alza. Ciudadanos de Playa del Carmen advierten que el aumento en los precios de vivienda locales, locales comerciales, viviendas y productos, podría afectar la actividad económica del destino y hacerlo cada vez menos accesible. Las rentas de los departamentos en la zona turística oscilan entre los 7 mil y 20 mil pesos, mientras que los locales comerciales alcanzan entre 20 mil y 80 mil pesos, de acuerdo con un sondeo realizado entre los habitantes de Playa del Carmen. Álvaro Solís consideró que el destino atraviesa un escenario económico complicado y advirtió que esta ciudad estaría siguiendo la tendencia del mencionado municipio de Tulum, donde los elevados costos de vivienda y establecimientos comerciales han impactado a los prestadores de servicios. En la zona turística, las rentas de departamentos oscilan entre los 7 mil y 20 mil pesos mensuales, mientras que los locales comerciales alcanzan entre 20 mil y 80 mil pesos. Los comerciantes señalaron que estos gastos repercuten en los precios al consumidor. Una hamburguesa puede costar alrededor de 250 pesos y un café hasta 100 pesos. Antonio Pedrosa explicó que los establecimientos trasladan parte de esos costos a sus productos debido al precio de los alquileres. Indicó que un local de aproximadamente 4 por 5 metros puede alcanzar hasta los 20 mil pesos mensuales, mientras que espacios destinados a negocios de mayor tamaño, como una discoteca o los bares, llegan hasta 80 mil o 100 mil pesos. Añadió que en algunos establecimientos de la Quinta Avenida

percibido por los visitantes. Nehemías Velasco señaló que la reducción de ventas ha provocado el cierre de cafeterías, tiendas de abarrotes y loncherías, tanto en la Quinta Avenida como en otras zonas de la ciudad. En el área urbana, agregó, los locales tienen rentas de entre 6,000 y 10,000 pesos, mientras que viviendas sin muebles oscilan entre los 5,000 y 6,000 pesos y las amuebladas entre 7,000 y 15,000 pesos. El comerciante indicó que los salarios resultan insuficientes frente al costo de vida. En la zona urbana, dijo, una orden de tacos cuesta entre 30 y 35 pesos y un refresco de 350 mililitros alrededor de 40 pesos. Solís atribuyó parte del escenario a la disminución de viajeros por el incremento en los costos del petróleo, la turbocina, factores que, según explicó, repercuten en las operaciones de las aerolíneas. Por su parte, el artesano Andrés Santos señaló que la llegada de turismo extranjero ha disminuido gradualmente

0: a Tulum, se va encaminando a lo que pasa en Tulum, donde ahora casi es un pueblo fantasma, muy pocos visitantes, y eso porque Tulum, bueno, fueron varios los factores que tuvieron que ver con esta decadencia del turismo allá en Tulum. Y bueno, pues allá están alertando que allá está yendo Playa del Carmen, las rentas de las casas habitación, de los comercios, los productos que se venden están subiendo de precio, y obviamente con las redes sociales que no perdonan nada en nuestro tiempo, pues es obvio que es una mala fama, una mala imagen que le están creando a Playa del Carmen. Imagínense, cuando se suben las redes sociales y una hamburguesa cuesta 250 pesos, pues las familias, al programar sus viajes, bueno, pues, ¿qué vamos a hacer a Playa del Carmen? Si somos tres personas, tres hamburguesas, 750 pesos, no, pues mejor nos vamos a Mérida, nos vamos a Izamal, nos vamos a Campeche, nos vamos a Palenque, nos vamos a otros lugares donde pueda rendir más nuestro dinero. Y eso, las autoridades, es una alerta, una alarma que ya las autoridades deben tomar en cuenta y enseguida tomar las precauciones necesarias, intervenir para que no ocurra eso en Playa del Carmen. Ahí está, la advertencia está sobre la mesa, veamos cómo van a actuar las autoridades. 7:44 nos vamos con Faine a ver qué nos tiene preparado por allá. Saludos para don Miguel Canté esta mañana, que nos escucha en su estacionamiento.
1: Muy bien, seguimos con la música, don Felipe, vamos con Chiquis y sus Comandos, el tema se llama Sonia.

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1: Bueno, vamos a continuar aquí con el show informativo 7 de la mañana con 49 minutos, 7:49 minutos. Y vamos a hablar de 13 mil personas que viven en la frontera entre Campeche y Quintana Roo. ¿Y qué crean ustedes? Pues no tienen cómo identificarse porque el INE no les quiere dar su credencial de elector. Aduce el INE que el territorio donde viven no está bien definido. Dice, o sea, no te puedo dar porque el territorio, al parecer, le pertenece a Campeche. Y en Campeche lo quieren sacar y le dicen, no te lo puedo dar porque el territorio le pertenece a Quintana Roo. De manera que 13 mil ciudadanos no tienen su INE, no les quieren dar su INE sencillamente porque están en la frontera entre Campeche y Quintana Roo. Bueno, pues habitantes de 33 comunidades de la zona limítrofe entre Quintana Roo y Campeche se preparan para interponer acciones legales ante la negativa del Instituto Nacional Electoral de emitirles credenciales de elector que los reconozcan como residentes de Otompe Blanco y Bacalar. El abogado Andrés Blanco Cruz, representante legal de estas localidades, estimó que la situación involucra alrededor de 13 mil potenciales votos de cara al proceso electoral de 2027. El problema radica en que la cartografía electoral que utiliza el INE ubica estas comunidades dentro del territorio de Campeche, pese a que el litigio limítrofe permanece sin resolución definitiva en la Suprema Corte de Justicia de la Nación. Las controversias constitucionales 9/1997 y 13/1997 promovidas por Quintana Roo contra la creación del municipio de Calakmul en 1996 fueron archivadas en 2013 sin sentencia. Una controversia posterior, la 226/2019, sigue en trámite. Según Blanco Cruz,

Ponce. Los solicitantes son canalizados a módulos de Campeche o el trámite es rechazado de plano. La afectación no se limita al derecho al voto. La credencial para votar es el documento de identificación primaria para trámites bancarios, notariales, de salud y de acceso a programas sociales. El conflicto territorial abarca entre 5.000 y 10.000 kilómetros cuadrados y afecta a 78 comunidades en total. De ellas, solo 33 se reconocen como quintanarruenses dentro de la controversia, mientras que 45 aparecen como campechanas, aunque la Constitución de Quintana Roo las reclama. En 2025 se documentó que más de 9.000 ciudadanos ya enfrentan el bloqueo para obtener su mica con domicilio en esa entidad. Bueno, ahí está. Los que viven en la frontera, imagínense, 13.000 personas no pueden votar. Los beneficios que da el gobierno federal, los adultos mayores de 65 años no pueden acceder a que les den la pensión que por derecho le corresponde, están establecidos en la Constitución, y no pueden sencillamente porque no tienen credencial de elector, ni son de Campeche ni son de Quintana Roo. Vaya tremendo problema que se está viviendo. Y bueno, pues al iniciar este espacio mencionábamos en el Santo Oral que el 8 de octubre tiene que ver mucho con Quintana Roo, y precisamente lo dejamos para este momento. Nos mandan el mensaje, dicen: las efemérides de hoy en el show informativo, faltó decir que hoy 8 de diciembre, dice, 1974, los territorios de Baja California Sur y Quintana Roo fueron declarados como estados libres y soberanos, un día como hoy hace 52 años, nos dice esto. Precisamente dije al inicio que lo íbamos a dejar para este momento porque teníamos la nota de la frontera entre Campeche y Quintana Roo. Dice: un saludo para Kelly, un saludo para Yacir que se va a la secundaria, un saludo también para Kelly que se va al trabajo. Y efectivamente, hace 52 años, allá un 8 de octubre, bueno, se llevó una cena en Los Pinos con la gente de Quintana Roo. Quintana Roo no habló el que iba a ser el candidato a Quintana Roo. La palabra se la cedieron a un carrilloportense, Sebastián Ucyán, un profesor de la zona maya, que habló en nombre de los quintanarruenses. Esa cena allá en Los Pinos frente a Luis Echeverría Álvarez, él habló en maya, pidió y agradeció que se tomara en cuenta a Quintana Roo para ser elegido como uno de los estados de la República Mexicana. Sebastián Ullán, un orgullo allá en la zona maya, que fue quien tuvo la voz de los quintanarruenses un 8 de octubre allá en Los Pinos frente a Luis Echeverría Álvarez. Fue la voz de los quintanarruenses, les habló en maya. ¿Y saben qué? Bueno, pues él es el concesionario de una estación de radio en Felipe Carrillo Puerto, lo mismo que don Luis Pavía aquí en Cozumel, con una voz del mercado, como don Luis Pavía, que aquí tenía una voz del mercado. Ante José López Portillo habló don Luis Pavía y dijo: Quintana Roo es un estado reciente, está creciendo, un estado que aspira a la prosperidad, pero no hay medios de comunicación, solo tenemos una difusora en la ciudad de Chetumal, requerimos una estación. Y bueno, pues allá don José López Portillo le dio la concesión a don Luis Alberto Pavía Mendoza. Bien, Carrillo Puerto, lo mismo. Este ciudadano, este profesor, que era el suplente de Jesús Martínez Ross. Sebastián Ucyán era el suplente de Jesús Martínez Ross. Jesús Martínez Ross era diputado federal. De ahí se fue a la candidatura para gobernador del estado, y Sebastián Ucyán era el diputado suplente. Él llevó la voz de los quintanarruenses, habló en maya,

¿Saben qué lo dijo a don Luis Echeverría? Lo mismo que dijo don Luis Fabián Mendoza. Le dijo, vivimos en la zona maya, solamente hay una difusora, necesitamos comunicarnos cuando hay huracanes, cuando hay una emergencia, no tenemos cómo comunicarnos, le dijo Sebastián Ullán a Luis Echeverría. Habló tanto maya que impresionó a Luis Echeverría, y después de la cena mandan a buscar al suplente de diputado, a Sebastián Ullán, y le dice el secretario, le dice, oye, el presidente Luis Echeverría quiere hablar contigo. Se va y platica con Luis Echeverría, le explica, y en ese momento Luis Echeverría manda a hablar. En esa cena estaba Eugenio Méndez Docurro, quien era el secretario de Comunicaciones y Transportes de la República, y le dice a Sebastián Ullán, dale al secretario las características de tu difusora. Y desde ese momento, al mes, en Felipe Carrillo Puerto, llegó las torres, todo de importación, todo traído de Estados Unidos, la torre, los transmisores, las consolas, todo, y fue una de las difusoras más modernas que se tenía en Felipe Carrillo Puerto. Esto lo hacemos a colación con motivo de este 8 de octubre, aniversario de la elección de nuestro estado como libre y soberano. 7:58 a.m. Finalizamos así nuestro espacio. Ya llegó Pepe Sánchez, como siempre, muy enojado, arrebatando el micrófono. No es cierto. Es una persona muy educada, muy apreciado, Pepe Sánchez. Bueno, gracias a todos. Gracias, Fainde. Nos escuchamos mañana en punto de las 7 en otro show informativo. Gracias.

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Estimados amigos, amables amigos, buenos días, muy buenos días. Bienvenidos a una emisión más de Transformando Cozumel, correspondiente a la jornada de este jueves. Hoy es jueves 8 de octubre del 2026. Es la emisión número 378. Transcurre el día de 281, le quedan 84 días a este año y es la semana número 41 que transcurre. Bueno, pues hoy es un día muy particular, un día especial para la vida quintanarroense, la vida política y social, ya que es el aniversario 52 de la elección de Quintana Roo como Estado Libre y Soberano de la República Mexicana. Habría mucho que platicar sobre cómo nacemos a la vida constitucional como parte de una de las entidades federativas de la República Mexicana, pero vamos a sintetizar bastante, por supuesto, y recordemos que la vida política de Quintana Roo comienza un día 2 de noviembre, pero del año de 1902, quiero decir, un 24 de noviembre de 1902, cuando era entonces gobernante Porfirio Díaz y decreta la creación del territorio federal de Quintana Roo. Pasan más de 70 años, 72 años para ser precisos, cuando el 8 de octubre de 1974 se constituye en Estado Libre y Soberano junto con Baja California Sur, como lo decía don Felipe hace un instante. Hay temas muy relevantes, vamos a destacar solamente algunos, por supuesto. Primero, días después, en diciembre, se erige lo que es el Congreso Constituyente. 7 diputados con sus respectivos suplentes integran la legislatura constituyente de Quintana Roo, es decir, el nacimiento también de la vida parlamentaria, entre ellos 2 cozumeleños, por cierto. Pero bueno, vamos a darle punto final a esta conmemoración bien importante para nuestra vida política y social, con este gráfico que usted va a apreciar si nos sigue a través de las páginas de la página de Cozumel Gobierno. ¿Cuál es el significado, la simbología de lo que es justamente nuestro escudo, nuestro emblema oficial como quintanarroenses? Y aquí se lo voy a presentar precisamente porque es parte importante, decíamos. Mire, el escudo de Quintana Roo, como estamos apreciando en este gráfico, precisamente se compone de los siguientes elementos, muy rápidamente para concluir y pasar con lo siguiente. Normalmente no lo hacemos, pero bueno, no siempre se cumplen 52 años de vida política y social. El significado: el sol que aparece en la parte de arriba del escudo quintanarroense representa al Estado que surge del pasado hacia el futuro. El glifo maya del caracol representa los orígenes étnicos de nuestro Estado. Los 11 haces luminosos simbolizan cada uno de los municipios de Quintana Roo. La estrella blanca con fondo azul simboliza un nuevo ideal orientado hacia metas superiores. Y tenemos también, por supuesto, la riqueza forestal, que es representada por los 3 triángulos. Y también tenemos la estrella, ya lo decíamos, también el glifo maya del viento en forma de T. Es la parte superior, inferior, simboliza la tierra fértil, al igual que el fenómeno del huracán característico de nuestra región. Felicidades a todos los quintanarroenses en este día en que se conmemoran 52 años de la creación de Quintana Roo como entidad libre y soberana. Se tuvo que turnar, por cierto, a los congresos locales de todos los estados de la República Mexicana para validar esta promulgación que hizo el entonces presidente de la República, Luis Echeverría Álvarez. Vámonos rápidamente, si le parece, con los titulares de la información.

Huracán Isaías y lluvias en Cozumel. Atención a las condiciones del tiempo. El huracán Isaías se mantiene bajo vigilancia en el Golfo de México, mientras para Cozumel se prevé un incremento en las probabilidades de lluvia durante la noche. Es importante mantenerse informados a través de los avisos locales. Nuevo cable submarino para Cozumel. Buenas noticias para la isla. Hoy está prevista la firma del convenio para fortalecer el suministro eléctrico de nuestra isla mediante un nuevo proyecto de infraestructura submarina. La inversión anunciada supera los 3.500 millones de pesos y busca ofrecer un servicio más confiable para las familias cozumeleñas. Parque Eólico Vientos del Caribe. Importante inversión para Quintana Roo. La gobernadora Mara Lezama anunció un nuevo proyecto de energía limpia para el sur del estado. Se trata de un parque eólico con una inversión aproximada de 4.400 millones de pesos, cuya generación eléctrica sería equivalente al consumo de más de 200.000 hogares. Rodada Rosa 2026, Cozumel se viste de rosa. El gobierno municipal invita a todas las familias a participar en la tradicional Rosada Rosa, una jornada de deporte y solidaridad para crear conciencia sobre la prevención del cáncer de mama. Será el próximo 16 de octubre y las primeras 100 personas inscritas recibirán una playera conmemorativa. Mastografías a bajo costo en Cozumel. Mujeres de Cozumel, esta información es para ustedes. Durante este mes rosa, el DIF Cozumel ofrece mastografías a bajo costo para promover la detección oportuna del cáncer de mama. Además, las participantes podrán obtener un descuento especial del 10% en sus compras en Pama Cozumel. Disminuyen incendios forestales en Quintana Roo. Buenas noticias para nuestras selvas. Quintana Roo registra una reducción superior al 80% en la superficie afectada por incendios forestales durante 2026. Protección Civil destaca una disminución importante tanto en los siniestros como en las hectáreas dañadas. Una noticia positiva para la conservación de nuestro patrimonio natural. Sheinbaum contra el nepotismo. Se acabarán las herencias familiares en el poder. La presidenta Claudia Sheinbaum aseguró que el nepotismo ha causado mucho daño a México y celebró la reforma que impedirá que familiares sucedan directamente a funcionarios en cargos de elección popular. La prohibición comenzará a aplicarse en 2030, aunque la mandataria buscaba que entrara en vigor desde 2027. 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

0: Y ya estamos aquí en el estudio de Transformando a Cozumel en esta emisión, estimados amigos, y vamos rápidamente a proporcionarle, como hacemos regularmente al inicio de los contenidos de Transformando a Cozumel, en esta ocasión correspondiente a esta fecha tan especial que es el 8 de octubre de 2026. Vamos con el número telefónico de Transformando Cozumel, 987-118-1951. Una vez más, 987-118-1951, para que usted participe directamente en esta conexión ciudadana con Transformando Cozumel. Si le parece, vamos rápidamente con la ruta de atención de CAMAR, que por cierto, en esta ocasión tendremos al titular de CAMAR para hablar de temas varios relacionados con esta dependencia tan importante en su labor cotidiana. Hoy que es precisamente 8 de octubre, continúa este barrido que es del 5 al 8, precisamente al día de hoy, en la colonia 10 de abril. Hoy concluye la atención y, como le hemos exhortado de manera regular, recordar sacar a tiempo sus cacharros. Seguramente usted, que es un ciudadano responsable, eso esperamos, haya sacado los cacharros. Y estamos viendo imágenes que nos proporciona Chanito, nos ponen. Chanito es un colaborador de la Dirección de Comunicación Social. Y aquí están las imágenes. Mire usted, todo lo que se retira nunca nos deja de sorprender, incluso rebasa nuestra capacidad de asombro. Todo aquello que sacan, neumáticos de bicicleta, cartones, carcasas, lo que usted se imagine es lo que se retira. Aquí estamos viendo neumáticos en desuso, llantas viejas, pues, para decirlo en términos coloquiales, que son retiradas. ¿Esto qué es? Fue un colchón, porque ya no parece ni colchón, pero bueno, es la estructura de lo que alguna vez fue un colchón, y qué difícil es movilizarlo. Ya lo hemos dicho anteriormente, cuando ha caído una lluvia, porque se hace difícil manipular ese tipo de objetos. Bueno, es lo que hace, parte nada más de lo que hace CAMAR todos los días en esto que es precisamente una responsabilidad 24/7. Vamos a continuación con algo que es también bien importante en el ámbito de la actividad crucerista: el programa de arribo de cruceros. Recuerde que esta semana, lo hemos venido puntualizando, es una semana de 20 cruceros en la Isla de las Golondrinas. Hoy es el día más productivo. Hoy jueves tenemos la presencia de 2, 4, 5 cruceros visitan la isla de las... Son 6, ¿verdad? 6 cruceros visitan la Isla de las Golondrinas. Vamos con el primero de ellos. Es el Margarita at Sea Islander. Llegó en Punta Langosta a las 6 de la mañana y zarpará a las 15 horas 3 de la tarde. Por su parte, el Encanto del Mar, es decir, el Enchantment of the Seas, llegó en el muelle internacional conocido oficialmente como SSA México a las 6 de la mañana con 15 minutos, dejará el puerto a las 17 horas 5 de la tarde. Por su parte, el tercer crucero en tocar puerto en Cozumel la mañana de este jueves es el Radiance of the Seas. El MS Radiance of the Seas llegó en Punta Langosta a las 6 de la mañana con 30 minutos, dejará el puerto exactamente a las 17 horas 5 de la tarde. El cuarto crucero en tocar puerto en la Isla de las Golondrinas, la isla más hermosa del Caribe, es el MS Carnival Dream. Llegó en Puerta Maya a las 6 de la mañana con 30 minutos, dejará el puerto a las 16 horas 4 de la tarde. El penúltimo crucero en llegar a Cozumel este jueves es el MV Regal Princess en Puerta Maya. Llegó a las 7 de la mañana con 30 minutos, zarpará a las 18 horas 6 de la tarde. Y finalmente, el Celebrity Beyond en el muelle internacional SSA llegará poquito tarde, a las 10 de la mañana está previsto su atraque y zarpará a las 19 horas con 30 minutos, el sexto y último crucero de este paquetazo de cruceros para este jueves. Se espera una actividad muy productiva, ojalá que lo sea para todos los trabajadores del ámbito turístico que están precisamente en las colindancias de los muelles, las terminales, las tres terminales de cruceros. Bien, ha sido el reporte del arribo de cruceros que proporciona la Picro. Bien. Tendremos, antes de irnos al corte, tendremos a don Panchito Francisco Abad, hombre dinámico, entregado a sus labores y que además no deja de sorprendernos con el caudal informativo que nos comparte. Hoy estará con nosotros ante estos micrófonos. También tendremos a verdaderos talentos artísticos de la Subdirección de Cultura. Ellos nos van a hablar sobre temas bien importantes relacionados con la danza. Tendremos a un caricaturista con nosotros. Técnicamente podríamos decir que es un historietista porque tiene que ver con los cómics y demás. Va a ser interesante esta conversación. Él es parte del staff de la Subdirección de Cultura y también maestras y maestros, me parece, de danzas muy diversas, muy entretenidas, como ¿cómo se llama esto? La moronga, ¿cómo se llama? Hay un baile allá que se me acaba de olvidar el nombre, el término, pero ya lo vamos a recordar seguramente. ¿El qué? No es merengue, es un nombre. Ahí está. Bueno, lo vamos a recordar. Es un término poco conocido, cumbia colombiana. ¿Está ya, mi estimado Cristian? Aquí está. Aquí está precisamente lo que íbamos a comentarles. Mire, milonga, es milonga, ese es el término. La verdad que en lo personal no conozco, lo he escuchado como término, pero no conozco la definición y será interesante hablar de ello. Bueno, pues tendremos invitados, así que vamos a la pausa. Regresamos, esto es Transformando Cozumel, emisión 378.
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0: Bien, estimados amigos, antes de dar paso a la entrevista con don Francisco Panchito Abad, vamos a compartirles una conmemoración. Hoy es el Día Internacional del Pulpo. Se celebra cada 8 de octubre para concientizar sobre la importancia de estos invertebrados marinos y destacar su gran inteligencia. Hay temas muy importantes, rápidamente le voy a compartir dos o tres. Uno de ellos es bien importante, poseen más de 500 millones de neuronas y un sistema nervioso en sus brazos que funciona casi de manera independiente. Su anatomía es única. Tienen tres corazones, sangre de color azul y 8 tentáculos con ventosas que pueden regenerar si los pierden. Es el Día Mundial del Pulpo. Qué sabroso está el pulpo en ceviche, bueno, el pulpo en su tinta también. Bien, vamos a presentar a don Francisco Abad. Es alguien que, pues, cada vez que viene nos comparte muchísima información. A veces nos perdemos en ese marasmo informativo. Hoy vamos a procurar que lo ocurra, don Panchito. Gracias. Me parece que se... Buenos días, bienvenido.
1: Muchas gracias.
0: ¿El micrófono? Si es tan amable.
1: Muchas gracias, a tus órdenes.
0: Gracias. Bueno, vamos a empezar, si le parece, con un programa que inició la Administración Pública Municipal y que ya tiene precisamente 41 jornadas de realizarse. Nos estamos refiriendo al programa Juntos Limpiamos Cozumel, que tiene además un dato impresionante de lotes baldíos limpiados. ¿Cuántos, don Panchito?
1: 104 lotes baldíos ya limpiados. Eso es una maravilla porque nos va a evitar tantos criaderos de mosquitos, vamos a tener una ciudad mucho más limpia, y cuando un terreno baldío está limpio es más difícil que la gente vaya a tirar basura.
0: Claro. Es que realmente es sorprendente todo ese esfuerzo colectivo que se realiza desde el sector público, pero además hay un componente también que lo hace, digamos, más atractivo y más impactante benéficamente hablando, que es que los propietarios ya están delimitando sus predios.
1: Sí, eso es una muy buena noticia. Nos da mucho gusto ver que los propietarios de los predios ya están limpiando sus terrenos y los están cercando, ¿no? Entonces eso es algo muy bueno porque vamos a evitar que se convierta en un tiradero clandestino.
0: Pues venir a platicar con nosotros, don Francisco, es hablar de numeralia, de datos estadísticos duros, comprobables. Y uno de ellos me impresiona. Estamos hablando de más de 3 millones de kilos en lo que empezó esta administración de material que se ha copiado en Camar. Platíquenos de ello.
1: Sí, los residuos no reciclables que llevamos al relleno sanitario... y que son pesados, pues ya sabes que cuando entra el relleno sanitario se pesa, entonces nosotros tenemos todo esto pesado en el relleno sanitario, y ya llegó a 3.013.010 kilos en lo que va de esta administración. Es una cantidad muy, muy, muy grande. Nunca habíamos recogido tantos residuos no reciclables para que fueran al relleno sanitario.
0: Y algo importante que la gente debe ponderar, debe evaluar, es que todo material reciclable, don Francisco, es evitar que el dióxido de carbono vaya precisamente
1: a la atmósfera.
0: Claro. Explíquenos esto en términos más sencillos.
1: Cuando reciclas, evitas un poco la contaminación, porque se evitan muchos procesos industriales y entonces se va a disminuir la contaminación. Por ejemplo, nosotros tenemos calculado que en el cartón, en el momento en el que nosotros ya reciclamos 286.644 kilos, también la reducción estimada de emisiones de CO2, que es el dióxido de carbono, serían 292.376.88 kilos. Esto lo calculamos con una metodología que nos dio una universidad con la que estamos tratando de hacer un convenio de colaboración. Entonces es importante que ellos nos respalden con este tipo de cifras científicas, ¿no? Que también es importante dar. Estamos ayudando también a la hora de reciclar, evitando que haya contaminación atmosférica, ¿verdad?
0: Señor Francisco Abad, nos gustaría que nos comparta, porque aquí tiene su acordeón.
1: Sí.
0: Aquí nos tienen unos datos. Hablando una vez más de Juntos Limpiamos Cozumel, estos números...
1: Sí, fíjate que yo creo que es muy importante 40 colonias que se atendieron de manera integral con todas las dependencias operativas del municipio de Cozumel, y que logramos esos 104 lotes baldíos que ya se limpiaron, ¿no? Entonces quiere decir que esas 40 colonias quedaron increíblemente limpias porque entró áreas verdes, entraron a hacer alumbrado, entraron a hacer
0: un trabajo integral
1: en toda la colonia. Entonces quedaron, la verdad, las colonias muy bien, Y eso es gracias a la manera de trabajar coordinado. Yo te comento que antes nosotros pasábamos a la colonia a hacer la descacharrización y yo paso por un lote baldío y como hay monte, pues yo no veo la cantidad de cacharros que hay adentro. Entonces no se hacía de una manera...
0: No se visibilizaba.
1: Exacto, no lo veíamos nosotros. Pero ahora que con este programa del presidente entramos y limpiamos el terreno, salen los cacharros y evitamos gran cantidad de criaderos de mosquitos. En estos días hemos tenido mucha molestia sanitaria, hemos sentido muchos mosquitos. Eso quiere decir que todavía tenemos en nuestro patio... A lo mejor tu tinaco no te has dado cuenta y está destapado. Esas tapas del rotoplas a veces no embonan bien y queda destapado. Y por ahí entran los mosquitos y van a tirar sus huevecillos. Entonces, pues de plano, lo que tienes que hacer es ponerle un bloque encima para que selle esa cosa y revisar, darles acceso a los compañeros vectores que hacen un trabajo excelente para ver si en tu casa tienes algún criadero de mosquitos. En las macetas, en las plantas acuáticas, en los recipientes de las mascotas, que sabes que hay que lavarlas cada tercer día para evitar que peguen en las paredes los mosquitos y tengamos un criadero de mosquitos dentro de nuestra casa.
0: Señor Francisco Abad, ahora que nos está hablando de esta cruzada que se realiza en favor de las familias de Cozumel para evitar la proliferación del mosquito, también nos explicaba algo bien importante, además de todo el trabajo, toda la tarea que se hace dentro de la mancha urbana, hay un trabajo particularmente especial que tiene que ver contra el mosquito que está, digamos, en la parte de la selva cozumeleña, periferia de la mancha urbana, y que esto se hace con diésel.
1: Sí, sí, sí. Fíjate que los compañeros de vectores no solamente están atendiendo lo que es la zona urbana, que ahí donde nos preocupa más es el mosquito Aedes, famoso, que es el que produce el dengue, el chikungunya. Pero a la orilla de la ciudad también hay encharcamientos, entonces ellos van a aplicar abate y con las máquinas esas portátiles que ves que hacen termonebulización, tratan de tener controlado a ese mosco culex, que es el que está en el área, que está fuera del área urbana prácticamente. Entonces es un trabajo muy importante el que hacen ellos. Fíjate, más de 2,000 criaderos, quiero decir criaderos permanentes, aparte pasan a las casas a checarlo y están haciendo fumigación en toda la ciudad. A mí me comentaban que estaban haciendo fumigación en la Félix porque había gran cantidad de mosquitos. Entonces nosotros tratamos de trabajar por instrucciones del presidente municipal de manera coordinada con los vectores para que en un momento dado, si en una colonia hay incremento en las ovitrampas, que son estos botecitos. Mira, a ver si te traje un dibujito para que veas cómo es. Es como un bote de
0: yogur.
1: Parece
0: un Yeti.
1: Es como un bote de yogur, pero negro, y adentro ponen un papel pellón. Entonces ahí los entomólogos van a checar si hay una cantidad elevada de huevecillos. Entonces quiere decir que hay un incremento en los mosquitos en esa colonia. Y ellos van a entrar a trabajar para controlar ese mosco adulto haciendo esa termonebulización de la que hablábamos. Pero también nos avisan para que vayamos a descacharrizar. Quiere decir que en la Félix, que había mucha queja sanitaria, hay muchos criaderos de mosquitos. Y entonces nosotros vamos a entrar a la Félix a trabajar el día 21 y 22 para que los vecinos estén al pendiente y saquen desde el día 20 sus cacharros para que nosotros podamos levantarlos.
0: Muy bien. Para rematar con esta información que nos acaba de compartir don Francisco Abad, la ovitrampa es color oscura, pero tiene además una leyenda importante que dice ovitrampa no tocar y tiene los logotipos oficiales del sector salud. Así que esto es bien importante también para que usted las identifique y no las toque, porque esto solo lo hacen evidentemente quienes pertenecen a la coordinación de vectores.
1: Don Francisco. Cosa científica que hacen los entomólogos y es muy importante el dato que nos dan porque sabemos, podemos tener controlados a los mosquitos, que es la idea.
0: Para tener el pulso de la realidad de la presencia de los mosquitos en Cozumel. Tenemos la intervención de un ciudadano, don Francisco, y tiene este comentario. Dice, en la colonia Cuzamil quedó muy bien, pero los dueños no cercan aún su predio y los indigentes que ofrecen limpieza de casas y patios que utilizan un carrito de algún súper siguen viniendo a tirar basura a estos terrenos abandonados. Pedimos a la policía que los interroguen hacia dónde llevan esa basura o chatarra, ya que son ellos mayormente los que lo tiran a estos terrenos baldíos y llenan de basura de nuevo el monte. Gracias, buen trabajo y gracias a este programa. Saludos.
1: Estamos a la orden. El presidente siempre dice que cuando sucedan estas cosas, tomen fotografías, avisen al 911 y podemos en un momento dado actuar contra estas personas que nos están causando este problema de salud pública, ¿verdad?
0: Importante siempre dejar evidencia de lo que ustedes manifiestan para poder proceder o actuar en consecuencia. Bien, tenemos los avitrampas, las van a presentar.
1: Ahí está.
0: Nos las van a presentar
1: más claramente.
0: Exactamente. Y usted que nos haga la descripción,
1: claro,
0: don Francisco, porque aquí es evidentemente una copia y no se aprecia como la vamos a apreciar quienes nos siguen a través de la plataforma de Facebook Cozumel Gobierno. Enseguida vamos a presentar la secuencia de imágenes de las ovitrampas para quienes están en radio. Adelante, don.
1: Les decía que es una especie, es el tamaño de un bote de yogur de un kilo.
0: Ajá.
1: Es de color oscuro y en la parte de adentro ponen un papel pellón.
0: Ajá.
1: Porque ya sabes que los mosquitos van a pegar sus huevecillos en la pared del recipiente.
0: Sí.
1: Entonces ellos pueden sacar esta hoja y estudiar la cantidad de huevecillos que hay. Y de esa manera comprobar si hay un incremento en la colonia de mosquitos y poder tomar las medidas necesarias, ¿verdad?
0: ¿Esto regularmente dónde se coloca? ¿En la parte de la superficie del suelo, árboles, dónde?
1: Normalmente ellos ya tienen lugares en las casas, les piden permiso para ponerlas por toda la ciudad, exactamente. Y entonces ellos van y estudian van y recogen sus papelitos. Y de esa manera pueden checar si hay incremento en la cantidad de mosquitos para cuidarnos de la salud pública de todos, ¿verdad?
0: Y es que la dependencia CAMAR es una dependencia multifuncional, colaborando con otras áreas del gobierno para hacer frente común a retos como este, el de la presencia de las larvas de mosquito. Es primera vez que, al menos en Transformando Cozumel, se hace una explicación de esto y es importante porque a veces los ciudadanos desconocen la importancia de la labor que realiza Vectores, CAMAR y otras dependencias.
1: Así es, que por cierto, les mandamos un saludo a los compañeros Vectores. Por ahí había un video en el que también nos van a apoyar constantemente a CAMAR para hacer en este caso sí es termonebulización. Y además aplicación de abate, a veces abate líquido, a veces abate en grano. De hecho, nos tienen dejado abate para que nosotros estemos colocando constantemente el abate. Otra cosa, mientras ponen el video que te quería yo comentar, yo te voy a dejar aquí un testimonio de un amigo que se llama Jorge Iván Becerra Orozco, que él hace algunos años le dio dengue y cuando le volvió a dar dengue, le dio desgraciadamente dengue hemorrágico.
0: Ah, es un sobreviviente de dengue hemorrágico.
1: Así es. Y entonces, fíjate que él, una de las cosas interesantes que... vamos a ver el video, claro. Una de las cosas que dice él es que ojalá que en el futuro hubiera un hospital del ISSSTE con mayor capacidad para poder atender este tipo de problemas, ¿no? Y afortunadamente ahora ya próximamente lo vamos a tener.
0: Tiene audio el video, ¿verdad? Ok, vamos a presentar este video que tiene que ver con la actividad que desarrolla CAMAR. Y el don Francisco Vázquez lo va a presentar. Adelante.
1: Va a contener agua. Y esto nos va a causar que tengamos criaderos de mosquitos. Entonces, por eso, este humo que ven va a matar, digamos, a controlar a los mosquitos adultos, pero aparte aplicamos abate para las larvas, que es lo mismo que tenemos que hacer en toda la ciudad. CAMAR no es la excepción. Como ves, tenemos muchos cacharros allá y generalmente los vectores pasan cada semana a hacer este trabajo con nosotros. Y nosotros seguimos aplicando abate en los lugares donde tenemos contenida agua. De esa manera evitamos molestias para los vecinos y para los trabajadores de CAMAR, ¿verdad?
0: ¿Y esa actividad, don Francisco, se viene realizando desde hace ya varios meses?
1: Sí, todo el tiempo lo han hecho los compañeros vectores, a los que te digo que les mandamos nuestro agradecimiento y pues reconocemos el trabajo que hacen arduo en toda la ciudad. Gracias a ellos hemos evitado que haya pues una epidemia de dengue, ¿verdad?
0: Bien. ¿Continúa el video o vamos a cambiar? Ahí está, eso es el video para quienes nos siguen en radio, donde se presenta el barrido que hacen elementos de Vectores, también colaborando CAMAR, personal de CAMAR. Y aquí vamos a cambiar de tema, mi estimado don Francisco Abad. Estamos presentando una imagen ciudadana en donde estamos viendo la esquina de una avenida en donde aparece un colchón que, por cierto, está, digamos, junto a un poste del sistema de alumbrado público y nos envían el siguiente comentario. Esto está a una cuadra del DIF. ¿Cuándo podrían pasar a llevar? Lleva un mes ahí estos cacharros. Aparte del colchón hay cacharros.
1: Sí, pues yo te diría que seguramente porque pues ya tiene como un mes que hicimos la San Miguel. Ajá. Posiblemente sea por esa situación y nosotros ya tenemos programado pasar a la San Miguel del 26 al 29 de este mes. Uh-huh. Pero ese colchón lo recogemos hoy en la tarde con mucho gusto.
0: Muy bien, ahí está. Y nos decía
1: sí,
0: nos
1: el, testimonio. Sí, te voy a dejar este testimonio de este amigo.
0: Vamos a leer un pedacito si le parece.
1: Claro, claro.
0: Y usted nos.
1: Claro, ahí les voy comentando.
0: Es una cuartilla y media, es un poco extenso. Vamos a leer solamente algunos dos, tres párrafos. Pedacitos. Dice: en el año 2013 hubo una epidemia de dengue en Cozumel y lamentablemente fue la segunda vez que me contagiaba del virus, pero ahora en su versión hemorrágica. Me pegó tan fuerte que para mí era difícil moverme, caminar y hasta respirar me dolía. En primera instancia acudí a urgencias en la unidad médica del IMSS en Cozumel. Me recibieron, anotaron mis datos, me dieron una pastillita para el dolor y me dijeron: toma asiento, ahorita te llamamos. Pasaron 2 y 3 horas

0: Mi esposa tuvo que ir por mí para optar por atenderme en otro lado, aunque lamentablemente en algún momento tendría que regresar, ya que necesitaba la incapacidad para mi trabajo. En ese momento lo único que podía pensar era en que alguien me ayudara a sentirme un poco mejor, porque de verdad era terrible lo que sentía, a diferencia de la primera vez que me dio dengue normal en 2011. Fue así que llegué en última instancia a atenderme en la Ciudad de México, CDMX, ya que debido a la epidemia suscitada en Cozumel y a la insuficiencia de espacio y lugar en la clínica local del IMSS, no me pude quedar. Vamos a brincarnos algunos párrafos para y llegar a la parte final. Dice: ahora vivo con la paranoia cada vez que veo un mosquito, cuidándome todo el tiempo de cualquiera que vea, sobre todo en tiempo de lluvias. Precisamente en esos días he sabido que hay bastantes casos de dengue en la isla. Inclusive, 3 personas cercanas lo tuvieron hace poco y afortunadamente ya están bien y no pasó a mayores. Pero también he sabido de otros casos que se han perdido la batalla contra el virus. Espero de verdad que la clínica local del IMSS sea modificada, extendida y mejorada en recursos e infraestructura. Voy a agregar, y más bien voy a sintetizar, y dice: para concluir, puedo decir que ha sido la peor experiencia de mi vida y que de verdad no se lo deseo a nadie. Espero que las condiciones del sector público mejoren para contener y atender de la manera más eficiente posible a los más necesitados, a los que no tienen la posibilidad económica de hacerlo de manera privada. Antes que usted me explique un poquito este testimonio, pues es una persona que pasó las de Caín. Estamos hablando del año 2010, 2013 y algún periodo más. Hoy, por eso es importante la cruzada que hace el gobierno municipal para abatir los criaderos de larvas de mosco, porque estas experiencias no deben seguir ocurriendo.
1: Así es, así es. Es muy importante que el presidente dice: desde el primer día de gobierno, la primera acción que hicimos fue salir a la colonia 10 de abril a hacer la descacharización. Eso nos marcó la pauta para que el trabajo, la clave, la palabra clave, Pepe, es permanente.
0: Así es.
1: Y de esa manera hemos logrado pues evitar que vuelva a suceder esto que pasó en 2013, ¿no?
0: Exacto.
1: Yo quisiera que todos tuviéramos conciencia de que es una enfermedad, aún con el dengue normal, es muy molesta, muy dolorosa, y el dengue grave pues es terrible y puede poner en peligro nuestra vida. Por eso es muy importante que cuando tengamos síntomas acudamos al doctor, porque si nos diagnostican que tenemos dengue, pues claro, tenemos necesidad de tener atención médica.
0: Y la clave es no bajar la guardia. Nos
1: así
0: hemos
1: es.
0: Extendido más de la cuenta.
1: Gracias, gracias. Como siempre, una disculpa.
0: Gracias. Y quedaron pendientes algunas cosas. Pero
1: sí,
0: bueno,
1: sí,
0: ya
1: pero claro, claro. Te agradezco mucho, Pepe. Al estoy contrario. A tus órdenes. Cuando
0: gracias.
1: Ustedes gusten, por
0: al
1: aquí estaré.
0: Porque él es el que toma nota de todo esto, que es bien interesante. Así que vámonos a la pausa y regresamos con más entrevistas en Transformando Cozumel.
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2: Bien, amables amigos, vamos a dar paso a la siguiente entrevista. Es una entrevista deliciosa porque tiene que ver con el arte de la danza. Y antes de ello vamos a presentar a nuestra invitada. Ella es Ana Inés. Ana Inés King o Ana Inés Barragán. Ella nos va a explicar más adelante, si hay tiempo, por qué esta diferenciación. Pero bueno, bienvenida, muy buenos días.
3: Muchísimas gracias por invitarme.
2: Ella, originaria de Bucaramanga, y además ahora siendo parte de esta playa de grandes maestros y maestras que tiene la Subdirección de Cultura. Maestra, si me permite, pues para aclarar también parte de mi ignorancia en este tema, cuando decía buscando el término de un arte bailable o dancístico que es la milonga, y usted nos va a ilustrar sobre eso. ¿Qué es la milonga, maestra?
3: Bueno, la milonga es una danza de Argentina. Uh-huh. Se originó en los 1800 durante la época del sueño americano. Uh-huh. Al mismo tiempo que los europeos querían ir a los Estados Unidos, uh-huh, los otros europeos, como la gente de Alemania, de Italia, de Francia, de Portugal, uh-huh, se querían venir hacia Argentina, hacia el sur, okay, más por el lenguaje, porque les parecía más fácil. Cuando ellos llegaron allí, vieron que no era un sueño americano, que no había dinero para devolverse. Extraños en una tierra totalmente extraña para ellos. Empezaron a reunirse, como los guetos y la gitanería en España, se empezaron a reunir para pasarlo bien, para olvidar que tenían penas, para olvidar que tenían que llorar por estar viviendo así de esa forma. Y de ahí nació la milonga. De la milonga vino, wow, el tango. Los pasos son parecidos, uh-huh, el significado es parecido, pero se danza más como como bouncing, como up and down.
2: Sí, hacia, sí, abajo, sí, hacia arriba.
3: Exacto.
2: Qué interesante. Mire, primero, una descripción para quienes están en radio. Está hablando la maestra Ana Inés y se está moviendo y trae el movimiento en el cuerpo. Esto es lo que menos se puede esperar de alguien que es maestra de danzas. Ahora bien, hablemos del tema principal. World Dance es justamente el área que usted domina. Platíquenos en qué consiste ese concepto.

0: Dancístico.
1: Bueno, las danzas del mundo, World Dance, ha sido la clase predilecta, me fascina desde que estaba en la universidad. ¿Por qué? Porque no solamente se estudia danza, se estudia también las tradiciones, la historia, la cultura.

0: acabamos de volver de España, formé un grupito, fuimos para España y viajamos por el sur de España para estudiar las tradiciones y la cultura de la parte del sur de España. Y el año entrante vamos a Colombia. Y si quiere venir con nosotros,
1: claro,
0: invitado.
1: Maestra, nos deja anonadados, sorprendidos, perplejos, porque la verdad, pues la capacidad, la experiencia, el talento. Díganos, ¿qué es lo que hoy por hoy está enseñando a los alumnos de la Subdirección de Cultura?
0: Okay, yo cada trimestre les pregunto qué les gustaría aprender, qué país les gustaría indagar y aprender sobre la cultura, la danza, la tradición. Y este trimestre han escogido el tango argentino, la milonga, las colombianas, que es una mezcla entre el torbellino, el bambuco colombiano, con danzas y música y cantes de España, del flamenco. Y también quieren aprender rumbas gitanas, que es más de Marruecos y el sur de España.
1: ¡Wow! Usted es una erudita, por decirlo así, en las danzas de prácticamente el planeta, ¿no?
0: Pues no, del planeta no diría así, pero las que estudié en la universidad, que eran las más, las que más a la gente le gustaba.
1: Pues sí. Ahora nos acaba de ilustrar, porque honestamente, sí, mire, no conocíamos el término de la milonga, el concepto más bien, y ahora nos enteramos que es la raíz histórica de lo que es el tango, que es el equivalente, para que tengan una idea, el equivalente del jarabe tapatío para los mexicanos es el tango para la Argentina, y saber que sí, la raíz histórica está en la milonga, pues wow, nos ha ilustrado enormemente, gracias.
0: Ah, no, gracias a ustedes por invitarme.
1: Bien, y su tierra, Colombia, por supuesto. Lo que más, la referencia que tenemos de Colombia me parece que es el merengue. ¿Está allá? No,
0: ¿verdad? El merengue es de la República Dominicana.
1: ¿Qué pasó?
0: Sí, no. Colombia tiene más de 3,000 ritmos diferentes. Wow. Pero los que más, el primero que existió así, que era combinación con lo que era Colombia indígena con España, es el torbellino, el bambuco, que es de las montañas. Ajá. Ahora, si te vas para donde está el mar, ahí se baila cumbia, porro, vallenato, donde es Shakira, por ejemplo, sí. Shakira es de Barranquilla, allí se baila, es lo africano.
1: Maestra, la cumbia que ha llegado a México y toda Latinoamérica, incluso más allá de las fronteras latinoamericanas, es una aportación colombiana, ¿no?
0: Sí, tiene una historia muy, muy linda y muy profunda.
1: Platíquenos de ellos, si es tan amable.
0: Sí, claro, nació en Cartagena. Y sabe, el palenque, aquí hay un palenque.
1: Sí, sí, sí.
0: Nuestro palenque en Colombia era donde se escapaban los esclavos africanos y llegaban a vivir, y allí hasta hace muy poco encontraron lo que era el palenque, y donde es una ciudad africana.
1: Sí, sí.
0: Ellos se iban para allá, se escondían ahí y no salían, y los españoles no los podían, en esa época no los podían encontrar. Entonces, de ahí también nació la cumbia, y la cumbia nació también de esa restricción de no poder. Los africanos llegaron, ¿saben? Los africanos,
1: sí, claro,
0: se mueven, tocan tambores, de todo, sí, o sea, ellos mueven todo su cuerpo. Era un tabú para ellos, no podían bailar cuando, o sea, en la época
1: colonial.
0: Sí, ellos no podían bailar, ellos no podían tocar un instrumento, cantar, entonces ellos se escondían para hacerlo, y de ahí nació la cumbia.
1: La verdad que sorprende, porque sabíamos, al menos yo pensaba, que el arte de las danzas estaba restringido únicamente a la danza, cuando hay una riqueza cultural histórica enorme, y usted nos acaba de compartir parte de ella. Gracias.
0: Claro. Es muy importante saber que todas las danzas han surgido de alguna pena, de algún dolor, a través de la historia. O sea, tiene mucho que ver con
1: transformar el dolor en alegría.
0: Exactamente, ¿verdad? Exactamente.
1: Oiga, maestra, ya en la recta final de esta conversación, para hablarnos también de, pues no estuvieron aquí, pero son compañeros suyos.
0: Claro.
1: Tengo entendido que hay una muy buena amistad, buena relación. Señor Gabriel, que es caricaturista, es precisamente hace historietista, le llamaríamos.
0: Sí.
1: Platícanos un poquito del arte que hace.
0: Él llegó hace muy poco a Cozumel, es increíble, lo conocí más porque precisamente bailando la milonga y el tango.
1: ¿Ah, sí?
0: Y como usted sabe, tango se necesitan dos, aunque hay muchísimas danzas de tango y de milonga que se puede bailar solamente la mujer o solamente el hombre. Como la historia lo decía, los hombres bailaban aquí, las mujeres acá, porque era prohibido.

0: En una época fue prohibido bailar tango en Argentina y se hizo el desarrollo, fue en Francia. Pero él, a pesar de que que es un bailador de tango, y porque pues es de Argentina, creció con eso, y de milonga, también es un caricaturista, un artista excelente, y está comenzando con la subdirección de cultura para todos los niveles, a enseñarle a pintar a los niños.
1: Pues la verdad que la presencia de ustedes, ojalá que más adelante tengamos también a Gabriel y hay
0: Pedro,
1: violinista.
0: El violinista también, él dicta clases en la subdirección, es que la subdirección realmente tiene un desarrollo de arte espectacular aquí en Cozumel. Es muy fuerte y muy sólido.
1: Enormemente.
0: Sí.
1: Pues bueno, muchas gracias, maestra. La verdad que ha sido un placer conocerla y también ha sido un placer el desarrollo conceptual, el marco de explicación que nos ha compartido. La verdad que ya me estoy interesando en las danzas.
0: Pues allá lo esperamos. Necesitamos parejos.
1: Gracias, buen día.
0: Bueno, muchísimas gracias.
1: Vamos a la pausa. Es breve, regresamos.
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2: Bien, estamos en el tramo final de Transformando Cozumel en los minutos postreros. ¿Dónde estuvo el presidente municipal José Luis Chacón? En su red social publicó lo siguiente que le comparto. Ayer, dice, sostuvimos una importante reunión de trabajo con el maestro Javier Ávila Pedraza, director general de gestión social de destinos de la SECTUR, y con Carlos Presenda, coordinador en destinos turísticos de la zona sur. Desde la dirección general se impulsa la gestión integral de nuestros destinos y pueblos mágicos a través de estrategias de desarrollo sostenible, inclusión, diversificación de productos turísticos. Todo esto tiene que ver, por supuesto, con la marca de pueblos mágicos que tiene Cozumel y que como actividad preponderante, al menos la más próxima, es precisamente la actividad del triatlón Pueblos Mágicos. Tenemos un video, vamos a presentar este video a continuación y le platicamos en qué consiste. Y además es un video que envía un ciudadano. Estamos, para quienes nos siguen en radio, observando lo que es la zona de rodamiento con el límite de una banqueta y aparece cierto grado de maleza. Dice, buenos días, ¿cómo están? Aquí, ¿a quién corresponde limpiar esta área? Está la hierba bien crecida, ¿podría hacer el reporte, por favor? La dirección es 95 Avenida Viz, entre 9 y 11, Colonia San Gervasio. Por su atención, muchas gracias. Estamos presentando el lugar, precisamente la evidencia videográfica, y vamos a repetir rápidamente antes de despedirnos. La dirección es la 95 Avenida Viz, entre 9 y 11, Colonia Sacción. Es la 95 Avenida Viz, entre 9 y 11, Colonia San Gervasio. Repito, 95 Avenida Viz, entre 9 y 11, Colonia San Gervasio. ¿Dónde se encuentra? Esto es el reporte. Seguramente están monitoreando por la dependencia correspondiente y se va a atender este tema. Llegamos a la parte final y se lo vamos a mandar también, por supuesto, al responsable, al subdirector de áreas verdes, áreas turísticas, parques y jardines, Russell Ariel Kowowitz. Llegamos a la parte final de Transformando Cozumel. Gracias por acompañarnos. Ojalá que esté con nosotros mañana en una emisión más de Transformando Cozumel. Es todo. Hasta entonces, hasta siempre, amigos.

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0: 9:02 a.m. con 2 minutos. Saludos a Pepe Sánchez, que acaba de terminar el programa anterior. Pues, ¿quién sabe? Va ahorita, pero no invitan. ¿Qué más le vamos a hacer? Charlie Boy, salúdote. ¿Cómo estás, hija?
1: ¿Qué tal? Buenos días. Pues muy contento en esta mañana, en este jueves. Es jueves 8 de octubre.
0: Jueves. Oye, hoy es aniversario del estado de Quintana Roo.
1: Sí.
0: 8 de octubre.

0: Del 70, no, el 74.
1: 1974, ¿no? ¿Cuántos años cumple Quintana Roo, Charlie? ¿Dos? No, a ver. Si es del 74, 26 más 26, 52. Sí. Bueno, 8 de octubre, si no me equivoco, aniversario del Estado Libre y Soberano de Quintana Roo. ¿Es correcto? Sí, ¿verdad? Pues felicidades a todos los quintanarroenses que están escuchándonos y a los que no también. Hace ya 52 años que Quintana Roo empezó a ser un estado libre y soberano, después de tantos años de ser territorio federal, territorio declarado por el general Porfirio Díaz, si no me equivoco, quien fue presidente de la República por 30 y tantos años, y que en aquel entonces declaró, si no me equivoco, los territorios de Quintana Roo y de Baja California, ¿no? Carlitos, algo así, Baja California o Baja California Sur, si no me equivoco, o algo así. Hay que buscar la historia y pongan ahí en el internet, aniversario del estado de Quintana Roo, y ahorita lo vamos a buscar y damos algunos datos, vamos a dar algunos datos en un momento más, mientras lo buscamos, pero es aniversario de nuestro querido estado de Quintana Roo. Y saludos a nuestra capital, Chetumal, Quintana Roo, ahí en el municipio de Otompe Blanco. Empezó con 7 municipios el estado. Los municipios con lo que empezó fueron Otompe Blanco, José María Morelos, Felipe Carrillo Puerto, Cozumel, Isla Mujeres, Lázaro Cárdenas y Benito Juárez. Son los 7 municipios con los que empezó Quintana Roo. Y luego se agregaron, a ver si no me falla, Carlitos, Bacalar. Bacalar, Solidaridad, que ahora es Playa del Carmen otra vez, Tulum, y hay uno más, Puerto Morelos. Son 7 más 4, 11 municipios actualmente el estado de Quintana Roo. Así que enhorabuena a todos los quintanarroenses, a los nacidos aquí, a los no nacidos, porque se enraizó mucho la idea de lo que le llaman el nativismo, ¿no? Realitos, que porque nació acá. Bueno, pero no hay que olvidar que Quintana Roo, ojo, esto es un dato histórico muy importante. Quintana Roo necesitaba ser poblado para conservar ese estatus de Estado libre soberano, valga la redundancia. Entonces se procuró ir abriendo las puertas para que muchos de fuera vengamos a Cozumel, a Cancún, a Chetumal, a Río Puerto, en fin, a todo el estado para habitarlo. Es decir, tan quintanarroenses somos los que nacieron acá y los que no nacimos acá, pero que venimos ciertamente a buscar mejores horizontes, pero también a contribuir al desarrollo del estado. Entonces, quintanarroenses somos todos los habitantes de Quintana Roo que decidimos vivir acá, y a los que nacieron acá, todos en conjunto somos quintanarroenses. Así que felicidades al estado de Quintana Roo. ¿Qué te parece si le ponemos las mañanitas a nuestro estado, Carlito? ¿Estás de acuerdo? ¿Eh? Ahí la buscamos y en un momento más la ponemos. Mientras tanto, saludo con mucho gusto a todos los amigos que están escuchándonos en casita, allá en el desayuno. Hay muchos que están desayunando en este momento. Yo no tuve chance, yo sí desperté tarde. Como ya empezó el fresco, se duerme rico, o sea. No, pero mi gallo ya no es gallo, ya es gallina. Así lo hace. Bueno, amigos, yo al rato desayuno. Entonces, déjame buscar acá, Carlitos, en el internet antes de ir a las mañanitas, porque sí vale la pena celebrar a nuestro estado. Vamos a poner aniversario Quintana Roo, ¿no? Así, Quintana Roo. Y lo buscamos por acá, en alguna página, que pues siempre tenemos información a la mano en internet. Vamos a ver, está un poquito lento este asunto, vamos a ver qué nos informa. Dice, 8 de octubre conmemoramos el aniversario de Quintana Roo como Estado Libre Soberano, con una jornada, con jornadas de fiesta en todo el estado de Quintana Roo. Y así que, pues, 8 de octubre es aniversario de nuestro estado, y para todos los, un saludo para todos los constituyentes, Carlitos, para todos los constituyentes del estado de Quintana Roo, me refiero a la primera legislatura, que es un dato histórico, ¿verdad? Muchos constituyentes. Si no me equivoco, alguien que me desmienta, me parece que el licenciado Pedro Joaquín Colwell fue constituyente, me parece, hay que buscar el dato. Pero bueno, es uno de los constituyentes que subieron en aquel 1974 y que luego pues fue transformándose con los municipios y pues erigiendo sus autoridades estatales. El primer gobernador, si recuerdo, que fue el licenciado Martínez Ross, Jesús Martínez Ross, sí, ese fue el primer gobernador. Y así sucesivamente han habido muchos gobernadores, presidentes municipales en todos los municipios. Y hoy por hoy, Quintana Roo es un estado hermoso, floreciente, con gente trabajadora, luchando día a día por sacar adelante a su familia y también al estado. Así que felicidades, Quintana Roo. Aquí están las mañanitas.

0: Gracias, Ricardo, y a todos los amigos y amigas que estén cumpliendo años. Muchísimas felicidades. Bueno, vámonos, vámonos a un corte, Carlitos, cuando regresemos. Tenemos hoy regalos, tenemos tres regalos. Dos pollos, cortesía de Asadero El Billy y de Sol Estéreo. Y también vamos a tener una orden de 5 empanadas de cortesía de Ander, empanadas y antojitos Ander, de nuestro amigo Joel. Claro que sí, vamos a tener tres regalos. Vamos al corte, regresamos aquí a Entre Güiros.
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0: Dame la mañana con 13 minutos y vámonos con los saludos. Buenos días, Pompi. ¿Me podrías complacer con una canción de los Bukis encadenada a mí? Gracias y saluditos a todos en cabina. Claro que sí, muchas gracias. Y otro mensaje dice: buenos días, ¿me podrían complacer con He llegado un límite de Nelson Cancela? Con saludos a Negrito. Claro que sí, saludos a Negrito, Negrito, Negrito. Ah, no, iba a decir Negrito, Negrito. Negrito mío, no, es Cachito, Cachito, Cachito mío. Buenos días, Pompi. Saludos para toda la banda del Puerto de Abrigo. Claro que sí, para Polito Cachín, José Ortega, Ismael Mesh y Luis Pacheco, que estamos escuchando en el Puerto de Abrigo. Como siempre, escuchando la mejor estación, Sol Estéreo, la onda musical del Caribe. ¿Me puedes poner la Pélame la Manzana con Tony Graniel? Claro que sí, ya está lista. Me dice este mensaje. Buenos días, para saludar a Chapu y compañía, a Laura Cosi, Yaque y Doña Romy en la 10 de abril. Nos escuchan diariamente y si nos pueden complacer con la canción de Vuela Paloma de Caminantes. Con muchas gracias, claro que sí. Bonito día por ustedes también. Ahí está el saludo. Tenemos 4 canciones en espera entonces, pero vamos a empezar de una vez con los regalos. Vamos a regalar un pollo cortesía de Asadero El Billy, que está en 65 Avenida entre 15 y 17 Sur. y tiene el mejor y más sabroso pollo asado al carbón, también costillas riquísimas y pork chuck con su guarnición desde luego. 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Vamos a regalar un pollo cortesía de Asadero El Billy y cortesía de Sol Estéreo también. Tanto El Billy como Sol Estéreo regalan un pollo a la primera persona que pues ahora sí vamos a hacerlo por escrito, ¿no? Por escrito nos diga la dirección exacta de Asadero El Billy. Que escriba bien la dirección de Asadero El Billy y qué es lo que vende, las dos cosas que vende Asadero El Billy y la dirección. No olviden poner su nombre completo y requisito indispensable, no haberse llevado regalo antes. Es necesario no haberse llevado regalo antes para poder participar. Y gracias, gracias a los amigos que participen de antemano. Las respuestas son al 987-103-3679 por WhatsApp. 987-103-3679 por WhatsApp. Un pollo asado con su guarnición completito, cortesía de Asadero El Billy y Sol Estéreo. ¿Cuál es la dirección y qué se vende ahí en Asadero El Billy? Es la pregunta. Y la respuesta tiene que ir acompañada de su nombre completito, con sus apellidos, dos apellidos. Y esperamos las respuestas y vamos a continuar, Carlitos. Vamos con la música de una buena y santa vez. Así que ahí tenemos a quien va primero. Nelson Cancela nos pidieron He Llegado a un Límite.

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8: Ya tenemos al agraciado con el primer pollo que regalamos cortesía de Asadero El Billy y Sol Estéreo. Es Evaristo García Martínez. Evaristo García Martínez, ven. Evaristo García Martínez, por tu vale aquí a Sol Estéreo. Trae tu identificación, trae tu INE o tu licencia, lo que tengas, tu identificación para poder darte tu vale aquí a Sol Estéreo antes de la 1 de la tarde. Por favor, ven por tu vale. Evaristo García Martínez, gracias. Vamos a regalar Otro pollo, cortesía de Asadero El Billy. Cortesía de Asadero El Billy, gracias por participar a los amigos que participaron, pero pues es de regalo en regalo. Como dice la canción de Julio Jaramillo, de cigarro en cigarro, ¿no? Pero como aquí no fumamos, bueno, pues el cigarro queda pendiente. Bueno, vamos a regalar otro pollo, cortesía de Asadero El Billy y de Sol Estéreo, para la primera persona que no se haya llevado regalo antes. Ojo, algunas de las personas que mandaron mensaje ya han participado y no se puede volver a participar. Entonces, es una sola vez para los regalos, gracias. Y pues mandan, por ejemplo, el nombre de su hermano, de su hermana, de otras personas, pero es el mismo número de teléfono y no se puede participar otra vez, ¿sí? Y a estos amigos en el pasado, pues se llevaron varios regalos, qué bueno que participaron, qué bueno que siguen con Sol Estéreo, pero vamos a dar la oportunidad a otros y a otras familias para que se lleven los regalos. Gracias, muy amables. Bueno, este pollo va a ser para la primera persona, hombre, mujer, dama o caballero, que nos diga completito el nombre de Asadero El Billy, tu dirección completa, y lo que vende, todo eso, ¿no? Completito. No se puede poner, por ejemplo, Asadero El Billy 60 con 65 avenida. No, tiene que ser la dirección completa. La 65, entre qué calles está, entre tal y tal calles. ¿Qué vende? Y también el nombre completo del negocio, ¿sí? Así que a la primera persona que lo haga y que no se haya llevado regalo antes, le damos este pollo. Gracias. Bueno, vámonos a la música. Y se me olvida el nombre del título, pero son los Bukis, Encadenada a Mí, ¿no? O encadenada a mí, porque él, el Buki es el hombre, ¿no? Como cuando estaba con, ¿cómo se llama la que fue su esposa? Beatriz Adrián, ¿no? Estaba encadenada, pero ni tan encadenada, porque hace tiempo como que nada que ver, ¿no? Parece que tuvieron dos hijas, ¿no, Charlie? Parece. Bueno, ahí está. Entonces, Encadenada a Mí, los Bukis.

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0: Seguimos aquí en Sol Estéreo Cozumel 89.9 FM, la onda musical del Caribe, hijas. Como dice el pilón de ahí, que era de los Méndez, ¿no? Ahora está con su grupo Espectáculo. Entonces, vamos a continuar y les voy a dar el nombre de la agraciada. Sí, primero fue un caballero en el primer pollo, ahorita en el segundo pollo. Es una agraciada, Emma Álvarez Gómez. Te lleva el segundo pollo, Emma Álvarez Gómez. Ven, por favor, con tu identificación aquí a las oficinas de Sol Estéreo Cozumel. Es 20 Avenida Sur, número 965, entre 13 y 15, unos pasos de la Iglesia de Corpus Christi. Emma Álvarez Gómez, ven por tu vale con tu identificación, tu INE, tu credencial de lo que sea, de ¿cómo se llama esta? De INAPAM, si eres de la tercera edad. Bueno, con todo respeto y cariño lo digo. Lo que tengas para identificarte aquí a las oficinas de Sol Estéreo por tu vale. Ven, Emma Álvarez Gómez, te esperamos antes de la una, por favor. Y gracias a todos los amigos que participaron, pero pues nomás tenemos dos pollos, ¿verdad? Pues imagínense, tendríamos que poner un gallinero o más para poder darle a todos. Eso quisiéramos, pero bueno, es así es el asunto. Gracias por participar. Amigos, y habíamos comentado que ayer podía haber una entrevista, pero pues no se concretó. Y hoy tenemos el gusto de saludar desde la ciudad de Mérida, Yucatán, a un integrante de la dinastía Herrera, de la familia Herrera. Familia Herrera. Él es Daniel Herrera Casares, hermano de Mario Herrera Casares, y juntos hacen el dúo Nohoch Itzereco. Daniel Nohoch, buenos días.
1: ¿Qué tal? ¿Cómo estamos? Muy buenos días. Saludos a todos los radioescuchas, a toda la gente que nos está escuchando. Saludos a toda la buena familia que tenemos allá en Cozumel. Y ya calentando motores, preparándonos para este gran evento que vamos a tener ahí en el RB.
0: Pues la verdad, mesa para cuatro y todos estamos locos. Está muy sugestivo y además promete, solamente con el nombre, promete mucha risa loca de principio a fin.
1: Es correcto, este título, pues bueno, ya ven que ahorita está muy de moda eso de que si estamos locos, que todo mundo anda en la histeria, lo que pasó con aquel famoso cantante, y la verdad es que sí, yo creo que todos tenemos un poco de locura, ¿no? Es sano de repente poder sacar todas estas situaciones que tenemos y transformarlas en risa, que eso es lo importante, y eso es lo que les aseguro que van a poder ver el 16 de octubre ahí en el RB, porque además déjenme decirles que este grupo que se ha formado, sí, totalmente lo admito, todos estamos orates y locos de remate.
0: Bueno, aquí en Cozumel, no sé si en otras partes, de repente le agregarían, todos estamos locos y también estamos locas.
1: Es como dicen de los Herrera, ¿no?
0: ¿Verdad? No, no sé por qué
1: me acordé, pero somos muchos.
0: No sé por qué me acordé de los Canloles, ¿por qué será?
1: ¡Ah! ¿Qué tal que salgan los Iscanloles?
0: Ay, mana, no, ¿cómo le dices? Estoy muy triste, ¿no? Triste.
1: Clara, neni. Neni.
0: La verdad que sí, la familia Herrera, y lo digo en el más amplio sentido de la palabra, incluyendo a tu papá, a don Mario, Mario III, ¿no?
1: Así es, bueno, eso dice él, que es nuestro papá.
0: El Ismauficio, ¿no? El Ismauficio.
1: El Ismauficio, exacto.
0: Mi admiración, la verdad que yo empecé a admirar a la familia Herrera, desde luego con este, tu tío, ¿no? Cholo.
1: Sí, mi tío don Héctor Herrera Cholo, ¿cómo no?
0: Al cual quisimos mucho, también lo admiramos mucho, y desde luego junto con tu papá, don Mario III, que muchas veces vino a Cozumel, y hace algún tiempo hicieron una obra de teatro aquí también, aquí en el Teatro Julio Rebé, con toda la familia, ¿no? Casi todos. Vino hasta tu primo Cholito, ¿verdad? Y otros
1: sí,
0: más.
1: Sí, sí, sí. Es correcto. Sí. La familia Herrera siempre ha sido una plaza recurrente. Cozumel es una plaza donde siempre nos tratan muy bien la gente, nos recibe con mucho cariño, y estoy seguro que esta vez no va a ser la excepción.
0: Bueno, y pues si nos puede, no diría yo adelantaría,

0: Platicaste de qué se trata, ¿no? Las situaciones actuales, los acontecimientos que se han dado en los últimos tiempos, todo eso lo incluyen, lo más llamativo, pero con el sentido humorístico que a ustedes les caracteriza, que son Nohoch y Tzereko.
1: Sí, es correcto. La verdad es que, mira, la gente se va a poder divertir mucho porque en estas nuevas actualidades donde hoy las redes sociales están a la orden del día, ¿no? Todo el mundo anda con su celular y ve que el Facebook, el Instagram, que el YouTube, etcétera. Y tenemos este podcast que se llama Mesa para Cuatro, donde está Irvin Álvarez, Fernando Salvador y los servidores Tzereko y Nohoch. Y esto lo trasladamos al teatro. Es un ejercicio que ya hicimos en alguna ocasión aquí en Mérida. Incluso esto lo llevamos a Cozumel hace, creo, no recuerdo si fueron como 4 o 5 años que estuvimos ahí, con una gran aceptación. Entonces, este podcast lo trasladamos al teatro, pero también, como bien menciona, le metemos ese humor que nos caracteriza a la familia Herrera y vamos a tener también varios personajes, vamos a tener comedia, vamos a tener música, vamos a tener chistes, parodias, vamos a interactuar también con el público que llegue ese día al teatro y además todo eso lo vamos a grabar y vamos a tener algunas secciones después en las redes sociales, que eso le gusta mucho a la gente. Va a ser una noche muy divertida, va a ser una noche muy completa, va a ser una noche como nosotros, redonda.
0: Guay. Mucho chocolomo, papá, mucho chocolomo. Bueno, hasta eso, no chocolomo, ha de ser mondongo y todo eso para estar así redondos, ¿no?
1: Porque mondongo, chocolomo es, aunque algunos es ya son puchero.
0: Bueno, créeme que en lo personal yo siento una enorme garantía de diversión con ustedes, Nohoch, Tzereko y desde luego los otros dos compañeros que tienen. ¿Cómo me dijiste que se llaman? Irvin Álvarez.
1: Irvin Álvarez y Fernando Salvador.
0: Fernando Salvador. Este viernes 16, ¿verdad? 16
1: de. Es correcto. ¿Es viernes 16 de octubre a las 9 de la noche, ahí en el Teatro RB. Y bueno, una característica que es muy común ahora en algunos eventos que mencionan ese famoso meet and greet, que no sé por qué lo ponen así en inglés, ¿verdad? Pero bueno, ese meet and greet es las primeras 50 personas que compren boleto. Van a poder entrar media hora antes y vamos a tener una convivencia con ellos antes del espectáculo. Vamos a cotorrear, vamos a vacilar, vamos a convivir con ellos. Es como que un pequeño plus.
0: O si ya compraron su boleto y llegan media hora antes, ¿no?
1: Exactamente, sí, también sin problema.
0: Bueno, pues Daniel, Nohoch, pues un saludo a toda tu familia, a tu hermano, a Tzereko, a don Mario III, a tu mamá también, que es la que es la que aparece con él en los videos del Schma Oficio, ¿verdad?
1: Es correcto. Esta doña nena que aparece con el Schma Oficio, que lo regañotea. No vayan a creer que es actuación normalito.
0: Oye, José Pepe, es José Pepe, ¿no?
1: Y con José Pepe, exactamente.
0: ¿Sabes cómo se me quedó ese personaje de tu papá? En que vi, bueno, confieso que la vi en video, en YouTube, la de Sueño de Flamboyanes.
1: Ahí, sí, cómo no.
0: Ahí hace ese papel.
1: Es que
0: muy en entrañable, muy bonito
1: papel. Una escena muy padre con mi tío Héctor, con Cholo, con José Pepe, cuando le dice que vaya a buscar la carretilla y toma esta llave.
0: Requete buena esa escena, ¿no?
1: Sí, el José Pepe es un gran personaje que tiene mi papá, la verdad. Fíjate, ¿qué tal que nos animemos y lo llevemos al espectáculo, ¿verdad?
0: Pues ojalá que pueda estar por acá para poder saludarlo, la verdad que es un agasajo. Tenemos aquí en Cozumel la familia que quiere el teatro, que ama el teatro, y a veces también nomás por conocimiento, por amistad, no necesariamente que venga al teatro, pues se le tiene un gran afecto a la familia Herrera. En este caso, pues ya ustedes son los más visibles representantes, aunque todavía existen algunos más por ahí, como Cholito y como otros más, pero bueno, tienen ustedes un cariño muy especial de parte de Cozumel.
1: Sí, muchísimas gracias y nosotros más que agradecidos. Estamos muy contentos ya contando las horas, los minutos para poder estar ahí. Es probable que vayamos hasta un día antes para poder hacer un poco de promoción, a lo mejor ir a la radio, saludar a toda la banda que quiera acercarse. Y pues ahí les esperamos. Ahí estoy seguro que se van a divertir muchísimo. Este viernes 16 de octubre, 9 de la noche, la cita es ahí en Cozumel, en el Teatro RB, Mesa para Cuatro. Todos estamos locos.
0: Y un poquito locas también.
1: También, sí. ¿Por qué? Ay, no, ¿verdad? Total es Cozumel, se vale.
0: Ay, ahí me están diciendo aquí Carlitos, el locutor, que yo también.
1: Ahí está, loca. ¿Quieres sacarlos o quieres meterlos?
0: Yo no quiero. Y tú, Faini, ¿quieres sacarlos? Muchas gracias, estimado Nojosh, Daniel Herrera Casares. Repito el saludo para tu hermano, este Mario Herrera Casares, y a don Mario III y a tu señora mami.
1: Al contrario, muchísimas gracias a ustedes por todo el apoyo, y ahí les esperamos viernes 16, Teatro RB, 9 de la noche, mesa para 4, todos estamos locos. Muchísimas gracias por todo el apoyo.
0: Gracias, un abrazo.
1: Gracias, que esté muy bien, saludos a todo Cozumel.
0: Gracias. Bueno, ahí estuvimos enlazados con nuestro estimado amigo Daniel Herrera Casares Nojosh, de la pareja conocida por todos ustedes, Nojosh Itzereco, desde La Blanca Mérida, invitándonos a este gran espectáculo que van a dar el viernes 16, con mucha comedia, con mucha risa loca, aquí en el Teatro Club RB. Boletos a la venta aquí en la oficina Sol Estéreo. Venga, no se va a arrepentir. Y además recuerden lo que acaba de decirnos, que los que lleguen media hora antes de la función, o sea, el día más tardar a las 8:30, van a tener media hora para interactuar con ellos directamente, para autógrafos, para cotorreo, antes de la obra. Así que no se queden atrás. Vamos a un corte, regresamos a Entre Virus.
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faltan 14 minutos para que den las 10 de la mañana. Vamos a dar un regalo más, cortesía de empanadas y antojitos Ander, que tiene delicioso, más delicioso para el desayuno, muchísimos antojitos, chilindrinas, huevos al gusto, panuchos, salbutes, empanadas, y luego, claro que sí, ahí en la dirección de Antojitos Ander, vaya usted a desayunar, 115 Avenida con 7 Sur, Colonia San Gervasio. 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Vamos a regalar 5 empanadas a la primera persona que nos diga la dirección de Antojitos Ander y que no se haya llevado regalo antes. Y lo aclaro, antes es hace tiempo, o sea, desde hace años.

Años, que sea la primera vez que participa en los regalos de este programa. Es un requisito que no se haya llevado regalo antes. Entonces, a la primera persona que nos diga la dirección, que nos escriba la dirección de Antojitos Ander, se lleva esta orden de 5 empanadas deliciosas para...

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entre güiros y ya tenemos a la agraciada con las empanadas de Antojitos, empanadas de Antojitos Ander. Ella es, a ver, aquí está, es Ivana Chi Martínez. Ivana Chi Martínez, a la cual le vamos a enviar un vale digital. Nada más le pedimos que nos envíe su INE, pero bien tomada la foto. Ivana, por favor, bien tomada la foto, que esté centradita para que se entienda bien todo lo que dice, como para poder identificarte, ¿sale? Ivana Chi Martínez, envíanos tu credencial de INE bien tomada, la foto, por favor, para enviarte tu vale digital. Ella se llevó este regalo cortesía de Ander, que son 5 empanadas. Gracias. Vamos a la música, Carlitos. ¿Ya estamos listos? ¿Con cuál? Vuela, paloma, vuela, los caminantes. Aquí está.

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0: 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Ya nos vamos, muchas gracias por haber estado con nosotros. 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Boletos a la venta aquí en Oficina Sol Estéreo. Ya nos vamos, Charlie, gracias por haber estado con nosotros, amigos. Gracias, Charlie. Y pues vamos a cerrar de esta manera. Esto fue Entre Güiros.

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4: Y nosotros continuamos en esta mañana. Son ya las 10:03, 10:03.

0: Tres minutos en este jueves 8 de octubre de 2026 y aquí estamos en esta mañana en otra emisión con música tropi sabrosa, así que un saludo para todos los que nos sintonizan y para los que nos han acompañado durante estas dos horas y saludamos a mi compañera Tania Cantú desde Playa del Carmen en esta mañana. Adelante, compañera.
1: Hola, hola, Charlie, ¿cómo estás? Buenos días, good morning por la mañana, ¿cómo estamos el día de hoy? Como dijiste, tenemos música tropi sabrosa. Y bueno, pues antes que nada, coméntanos cómo va a estar el tiempo, Charly, ¿nos va a llover?
0: Así es que, pues sí, hay pronósticos de algunas lluvias, estos por las bandas nubosas que nos van a traer lo que es el huracán, ya es huracán, huracán Isaías en categoría 1, pues que se encuentra, pues se muy cerca de Yucatán, realmente no está muy pegado a nuestra península, afortunadamente, pero sí se esperan lluvias durante la tarde y noche, mayormente ahí, en las costas de nuestro estado vecino de Yucatán, ahí Progreso, toda esa área, y también Mérida le va a tocar lluvias, Izamal y toda esa área de Yucatán, Quintana Roo también en el norte, allá en lo que es de Cancún, Isla Mujeres, hasta Holbox, y a nosotros también nos tocarían algunas bandas nubosas, solamente en lluvia, afortunadamente, porque de ahí va a ser el giro el huracán hacia los Estados Unidos. Podría evolucionar a categoría 2, pero ya estando completamente en el mar, dirigiéndose a las costas de los Estados Unidos, que pasaría eso entre mañana viernes y el sábado. Así que afortunadamente solamente lluvias vamos a tener durante hoy y mañana.
1: Bueno, pues ahí está, con Charlie voy, pero en punto de las dos está la información con Charlie del tiempo más extendida, Charlie voy. Y bueno, pues esperemos la lluvia sabrosa, pero aquí estaba viendo que sí había fuerte oleaje aquí en Playita del Carmen, así de que pues a cuidarnos. Y pues ni la ave, ni siquiera se le pudo. Ahora sí que nada, para nada lavar.
0: Que laven hasta, bueno, el sábado, pues, Charlie, hasta el sábado. Yo considero que es el sábado. Sí.
1: Mañana también nos va a llover.
0: Sí, esperemos que no mucho, pero pues sí, se esperan algunas lluvias en lo que se va moviendo, bueno, el sistema.
1: Bueno, pues allá para... Creo que va como rumbo a Florida, ¿no?
0: No, se iría hacia Luisiana, hacia por allá, sí, por Nueva Orleans. A
1: Luisiana.
0: Allá, más o menos.
1: Bueno, más o menos. Bueno, ya sabemos que todos estos, huracanes o tormentas no tienen un rumbo fijo, Charlie, así de que pueden cambiar en cualquier momento. Y bueno, ya estamos listísimos para ponernos a bailar en este jueves tropi sabroso. Y el teléfono listísimo para su WhatsApp, 987-103-3679. Y pues vamos a dar inicio, Charlie, ¿con qué rolitas? A las 10:07.
0: Así es, tenemos esto que se llama Mentira con Gillo Zarante, Corazón en Dónde Estás de Cumbia Pedregal. Y para bailar esto con Elvis Crespo y Belly. Así que tenemos tres temas para este primer bloque musical.
1: Bueno, pues vamos a darle play a esta rolita, así regresamos.

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0: Y ya son exactamente las 10:22, 10:22. Aquí estamos en este jueves tropi sabroso. Un saludo para todos en esta mañana. 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De aquí hasta las 4 de la tarde en oficinas de Sol Estéreo. Compañera, seguimos adelante.
1: Seguimos adelante, caminante, y acá se nubla y luego sale el sol y así está Charlie Boy. Me imagino que pues pasa alguna nube viajera y se nubla.
0: Así es.
1: Luego ya pasa y sale el sol. Y bueno, pues a las 10:23 queremos seguir bailando. Así de que dinos qué rolitas siguen, Charlie.
0: Así es, tenemos esto de Adolescentes Metiendo Reggae. También tenemos algo de salsa africana con Africando All Stars. Y Eddie Santiago con Mía. Tres temas en esta mañana, que es jueves tropi sabroso.
1: Jueves tropi sabroso y seguimos en el bailongo. Aquí en Dame la que tú la tienes, pues ya suéltala, Charlie, saben caminar. Así de que dale play y regresamos.

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4: Y ya solamente 15 minutos y las 11 de la mañana en este jueves. Tropisabroso, una mañana pues nubladita y de repente algunos chubasquitos, al menos en Cozumel, pero pues estoy viendo la nubosidad extensa, se encuentra ahí en Yucatán, por el área de Mérida, ahí por Tizimín, por ahí veo que hay bastante nubosidad, y por aquí pues hubo un poquito, pero pues ya se está dispersando. Recuerden que son bandas nubosas, de que esto se mueve muy rápido, entonces pues un ratito la lluvia y después calma, entonces así es como lo tendríamos en las siguientes horas. Bueno, pues seguimos adelante y nos comentan por aquí que en la Juárez con 25 no hay luz desde tempranito ahí en el centro. Juárez con 25, atención a los amigos de la comisión, es la Juárez con 25, desde temprano no hay luz en esa área. Bueno, seguimos adelante, compañera, en este jueves tropisabroso.
5: La Juárez con 25, en Cozumel o Simple Aire.
4: No, en Cozumel, aquí en la isla de Cozumel, en el centro.
5: Ay, sí, sí. Aquí también hay Juárez con 25.
4: Así es, y es el mero centro.
5: El mero centro. Y bueno, pues no, me acordé de algo, pero mejor no lo puedo decir. Mejor vámonos con más música, Charlie, porque así va a estar el tiempo nublado y luego sale el sol y sale el sol y luego se nubla. Así de que pues vamos a disfrutarlo con buena música. Le recordamos el número para que usted nos mande su WhatsApp, 987-103-3679, y que nos digan allá Miguel Celis cómo está de aquel lado de la isla, Charlie, a ver que nos digan si está lloviendo, está nublado.
4: Sí, de hecho,
5: hay olas.
4: No se ha reportado hasta el momento. Quiero pensar que está cocinando, porque él es el que se encarga del desayuno y almuerzo de los compañeros, así que pues un saludo hasta la zona oriental de Cozumel. Y nos vamos con algo de Franky Ruiz con el tema Tú con él. Tenemos Locura de amor con Gilberto Santa Rosa y ¿Qué me importa? Con Dairon y el Boom. Vamos a recorrer esos tres temas en esta mañana de Dame la que tú la tienes.
5: Bueno, pues seguimos en el bailongo aquí en Dame la que tú la tienes, Charlie. Dale play y regresamos.

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0: Y nosotros continuamos, son 11 con 4 minutos. Saludos para todas las amitas de casa que siempre nos están sintonizando ahí con los niños, ayudándoles con las tareas, preparándose para llevarlos al turno de la tarde. Y a las que van a buscar a los niños en el preescolar, creo que a las 11:30, así que seguramente en un ratito más. Saludos para todos y todas. Ahí también en el trabajo, en las farmacias, tiendas de conveniencia, en el mercado municipal, en el centro, nuestro hermoso malecón, allá en la Rafael Melgar, también en Playa del Carmen, allá en el centro, como comentabas hace un rato. También tienen la Avenida Juárez y lo que es la Quinta Avenida, ahí del Parque Central de Playa del Carmen. También saludos para todos en esta mañana, compañera.
1: Así es, Charlie, voy todo sereno, moreno, y sí tenemos Avenida Juárez con 25 también acá, qué curioso, ¿verdad? Por eso hay que aclarar dónde está la cosa. Porque dicen Juárez con 25, y pues aquí en Playita del Carmen también hay Juárez con 25, pero Nanay era en Cozumel. Y bueno, seguimos con más rolitas para bailar en esta mañanita medio nublada, y luego sale el sol, hay nubes viajeras por todos lados. Y vamos con Thalía, cariño mío, también Ricky Martin y Ángeles Azules, vuelve. Este dato les quedó sensacional, ¿eh? De Ricky Martin con los Ángeles Azules. Diego y su grupo Galea, me enamoro. Así de que, vamos a darle play, Charlie, regresamos.
0: Vámonos.
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3: Y ya son exactamente las 11:21, 11:21, y saludos para Darien y Serena, allá en Playa del Carmen nos están sintonizando. Un saludo para todos allá en las colonias Colosio, Nictejá, Guadalupana, en el Ejido, a los amigos de Vías del Sol también, y también obviamente saludos para Puerto Morelos, Isla Mujeres, Leona Vicario, y allá en Cancún también, allí para Lupita Chan, que nos sintoniza en las oficinas, ahí muy cerquita de Las Palapas, ahí por el centro de Benito Juárez. Compañera, seguimos adelante.
4: Seguimos adelante, caminante, a las 11:21 de esta mañanita, y vámonos con Tito Nieves y Red Wings. Oye, corazón, también se peto. Acabé, se me lengua una traba. Baile conmigo, y también más que palabras del grupo Nietzsche, así de que pues vamos a seguir en esta mañanita bailando. Y ya salió el sol otra vez aquí en Playita del Carmen, andan por ahí las nubes viajeras, así de que hay que estar muy al pendiente del tiempo. Y bueno, pues chale, voy, dale play, regresamos.
3: Vámonos.

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5: Y es solamente 21 minutos y serán las 12 del mediodía. Recuerde, en un rato más tenemos las noticias, como ya es costumbre, en punto de las 12 del mediodía, no se lo pierda. Y nos vamos, compañera, con otro bloque musical, ya casi para terminar. Nos quedan 20 minutos.
6: 20 minutitos todavía. Y recuerden que en punto de las 12, como dice Charlie Boy, que está bien informado.

0: ¿Cuál sigue, Charlie? Grupo Niche. Ejemplo.
1: A ver, déjame ver. Amor Bonito con Cani García y Juan Luis Guerra. También tenemos Soltera con Heredero. Y la cumbia de la paloma con Raymix.
0: Con Raymix. Raymix ha estado sacando muchas rolas, así de que rápidamente en estos días las vamos a estar escuchando. Así de que pues dale play, Charlie, a esta rolita. Sí, regresamos.

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0: de jueves entre sí. Efectivamente, como le comentaba a Tanis, de repente nublado, de repente vuelve a despejar. Es por las bandas nubosas del huracán Isaías que se está moviendo. También está pasando lo mismo allá en Mérida. Me comentan que un rato lluvias, un rato se despeja. Entonces así va a ser el derrotero durante la tarde de hoy y también mañana, en lo que se va alejando hacia las costas de los Estados Unidos, el huracán Isaías, que afortunadamente pues solamente va a pasar así muy cerquita de la península de Yucatán. Compañera, vamos a despedir con dos temas ya en esta mañana de jueves tropisabroso.
1: Así es, Charlie Boy, y bueno, déjenme les digo cuáles son esos temas. Italia, también, ay, de David Bisbal. Bueno, pues pues eso es todo por hoy. Mañana, viernes, fin de semana. Ay, qué padre, ¿verdad? Porque dirán, qué padre es viernes, porque pues toda la semana trabajan y luego el sábado hay gente que no trabaja y se levanta tardecito. Así de que ya son las 11:52. No se vayan, porque después de esta rolita viene lo mejor de la información. Si Dios quiere, regresamos este nuevo viernes. Un viernes de perdón. Estén atentos de los avisos de las lluvias. Enseguida con el Charlie Boy y todo el equipo de Sol Estéreo en las noticias al mediodía. Nos escuchamos mañana, Charlie. Chau, bye.
0: Hasta mañana.

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2: Hola, ¿qué tal? Muy buenas tardes y gracias por estar con nosotros. Son 12 del día con un minuto, casi dos, y estamos ya aquí comenzando con ustedes las noticias al mediodía, nuestro servicio informativo aquí a través de las frecuencias de Sol Estéreo. Gracias por acompañarnos. Estamos en el 89.9 de su FM y esta transmisión la comenzamos en el 810 de la amplitud modulada, las frecuencias que le han abierto camino a la radio aquí en el norte de Quintana Roo desde 1979, transmitiendo para todos ustedes desde la isla de Cozumel y hacia todos los lugares donde llega esta señal. Muy buenas tardes y bienvenidos todos. Yo soy Antonio Rea y esta es la edición del noticiario correspondiente a este día, que ya es jueves. Jueves 8 de octubre de este año 2026. Y bueno, pues el día de hoy tenemos aquí en la isla de Cozumel 6 cruceros. Es el día de mayor actividad portuaria. Nominalmente hablando, se ve poca gente en el centro, pero pues hay 6 barcos en la isla el día de hoy, así que en números absolutos es el mejor día de la semana. Esperemos que les vaya a todos bien en esta jornada. En Punta Langosta, el primer barco en llegar esta jornada es el Margaritaville at Sea Islander, este barco fiesta tamaño gigante que llegó a las 6 de la mañana y se va a las 3 de la tarde ahí en Punta Langosta, en el centro de la ciudad. El segundo barco en llegar el día de hoy fue a las 6:15, fue el Enchantment of the Seas al Muelle Internacional, 6:15 de la mañana, 5 de la tarde. Luego a las 6:30 llegaron dos, primero a Punta Langosta el Radiance of the Sea, 6:30, 5 de la tarde, y en Puerto Maya el Carnival Dream de 6:30 a 4 de la tarde. También en Puerto Maya el siguiente arribo fue el del Regal Princess a las 7:30, se va a las 6, y en el Muelle Internacional llegó finalmente a las 10 de la mañana el Celebrity Beyond, barco que se va a las 7:30. Son los 6 cruceros que nos acompañan hoy. Es bastante gente la que desciende de estos barcos y pues la actividad logística que requiere, ¿no?, la atención en los muelles, siempre es una carga adicional para la vialidad. Tenga usted cuidado a la hora de circular por calles, carreteras y puntos turísticos de la isla, y también cuidémonos entre todos los que aquí vivimos para que sea viviendo nuestro Cozumel como destino turístico. Por cierto, había hace rato ahí un accidente en la 2 Norte, allá con la 25 y 30, estaba ahí cerrado, estaban las patrullas, un cruce conflictivo, ¿no? Todo el mundo, o bueno, mucha gente ha tenido la mala experiencia de llevarse un susto ahí en esa esquina. Maneje, por favor, con precaución. Para el día de mañana vamos a tener 2 cruceros aquí en la isla. Habrá barco en Puerto Maya mañana, el Carnival Liberty, 6:30, 4 de la tarde, y en Punta Langosta, el MSC Sea Escape, de 7:30 a 4 de la tarde. Serían los únicos 2 cruceros para este sábado, y pues hasta el momento no vemos anunciados barcos para el domingo, así que pues con eso se están, para el viernes, perdón, serían estos 2 cruceros para mañana viernes. Hay 3 arribos para el sábado y todavía no hay ninguno para el domingo, entonces ya estamos casi terminando la actividad portuaria de la semana. En lo que se refiere a la ocupación hotelera, 38.11% reporta la Asociación de Hoteles, y tenemos 5 vuelos hoy. Tenemos 2 de la capital, uno de Houston, el de Miami y el de Dallas el día de hoy, que pues nos visitan aquí en el aeropuerto. El dólar entre 16.60 y 16.90, dependiendo de dónde lo cambie, y el euro de los 18.20 hasta los 19.40 es el pulso económico para esta jornada.

0: Y bueno, pues dicen que allá en el Golfo de México ya le van a poner de una vez la categoría de huracán a Isaías, y así es, será el primer huracán de la temporada hasta estas fechas de octubre, fíjese. Ya bien adelantada, ¿no? La temporada de huracanes, como le habíamos comentado, ya hace 112 años que no se veía un fenómeno similar. El último año con tan poquitos sistemas climáticos en el Atlántico fue 1914, entonces pues ahí está una muestra, ¿no?, de los extremos del clima. Hemos tenido esta temporada tan tranquila, y hemos tenido temporadas como la del 2005 cuando llegó Wilma, que hasta se acabaron las letras, ¿no?, para poderles poner nombre a los huracanes. Ya los últimos eran alfa, beta, ya no había letras para nombrarlos, y seguían surgiendo tormentas. Así que bueno, los dos extremos los hemos conocido aquí en nuestro estado de Quintana Roo, que hoy está cumpliendo 52 años. Hoy es el cumpleaños de Quintana Roo. La avenida 65 aquí en nuestra ciudad se llama en realidad 8 de octubre, siempre será la 65 para siempre, pero su nombre es avenida 8 de octubre, y es por el día que se erigió aquí nuestro estado de Quintana Roo, que junto con Baja California Sur son las dos entidades más jóvenes de nuestro país en unirse ahí al Pacto Federal, dejar de ser territorios federales y convertirse en estados libres y soberanos. Bueno, pues hubo una ceremonia con la gobernadora Mara Lezama, al rato le damos los detalles, y pues 52 años de existencia de nuestro estado de Quintana Roo, muy joven nuestro estado, más que muchos de sus habitantes, así que pues también cuidémoslo, ¿no?, y apreciemos en lo que vale a nuestro Quintana Roo, que no es automático, hay que cuidarlo. Se da a conocer que este año ha habido pues una sensible baja, la mera verdad, en la actividad turística. Esto tenemos que tomárnoslo en serio, ignorarlo no nos va a llevar a ningún lado. Se está viendo un declive, ¿no?, en este rubro económico, que pues es el principal del estado, y algo se tendrá que hacer, algo se tendrá que corregir. El potencial está ahí, 52 años, pues un estado muy joven aquí nuestro Quintana Roo. Volviendo a nuestro municipio de Cozumel, pues varias cosas, ahora sí que una buena y una mala, ¿no? La buena, la Comisión de Áreas Naturales Protegidas aquí en Cozumel y en la región, en una jugada que podríamos describir como una de cal por las que van de arena, le emite una opinión negativa al proyecto de Royal Caribbean aquí en Cozumel, el proyecto Royal Beach Club, que se planea establecer allá en lo que alguna vez fue el club de Playa Mía, Playa Sol, anteriormente ahí, en ese lugar que pues ahora es Parque Marino. Dice la Comisión de Áreas Naturales Protegidas que el proyecto, tal como está presentado, es inviable con los criterios de protección de la zona, y que su opinión técnica es en contra. No es que se haya negado el permiso ni nada por el estilo, es una parte del proceso. Los promoventes, los empresarios, tienen que pedir esta opinión tanto de la CONAMP como del municipio, y luego con esos documentos puede continuar su trámite, o tiene más argumentos, ¿no?, para pedir su autorización a nivel federal. Y ya conocemos esta de la CONAMP, que es negativa. Todavía no sabemos oficialmente qué sentido vaya a tener la del municipio, pero bueno, por lo pronto la de CONAMP sale negativa, no es viable. Este proyecto es de grandes dimensiones, plantean atender ahí a unos 4,000 turistas diarios, imagínense nada más en esta zona. Bueno, le estaremos platicando al respecto. Esa es la buena. La mala es un video que anda ahí circulando, al rato se lo compartimos también, de cómo luego, aunque tengamos buenas intenciones, pues el no saber qué hacer exactamente, pues tiene ahí luego malas pasadas, nos puede jugar, ¿no? Se lo digo porque hay un video donde se ve a un joven tratando de ayudar a un tiburón gata, está filmado también aquí en Cozumel, está tratando de ayudarlo porque el tiburón tiene encajado lo que parece ser un anzuelo o algo por el estilo en el hocico, y pues no puede, ¿no? Al final esta persona, luego de muchos esfuerzos de estar ahí tratando de ayudar al animal, finalmente no puede hacerlo, el animal se va con esta cosa encajada. Y pues también una petición, ¿no?, ahí a todos los que les gusta pescar, qué bonito, qué bien, qué relajante, pues llévense sus cordeles, ¿no?, que se les revientan, llévense sus anzuelos cuando terminen, no los dejen ahí en la playa como si fueran cualquier cosa. los animales se los encajan, la gente también cuando camina a las playas, los cordeles se enredan en animales y los matan. Y digo, pues si ya te fuiste a relajar ahí, a echar tu anzuelo, llévate tus cosas, ¿no? Lo que sobró, lo que ya no se utilizó, para que no haya estos accidentes. Ahí estaremos presentando el video en un ratito. Y por supuesto también hablando del tema, tendremos la información del día, que hoy toca el tema de la pesca. Se presentó una nueva edición de lo que será el torneo de pesca de hombres caídos del mar. Ahí platicaron también los compañeros reporteros con el representante de la CONAPESCA aquí en la región. Nos habla de qué se necesita para realizar esta actividad de manera legal, tanto la pesca ribereña como la deportiva, ¿no? Igualmente tendremos una entrevista con Michelle Herosa Cambranis, que es la hija de Néstor Miguel Herosa Novelo, pescador que será homenajeado en esta edición del torneo. Y tendremos también visitas en el estudio, lo que vaya saliendo durante el tiempo de esta emisión, y como siempre también el pronóstico del clima aquí con nuestro compañero Carlos Situc. Adelante, Carlos.
1: Así es, ¿qué tal? Buenas tardes. Pues se mantiene el tiempo así como hemos vivido hasta el momento, cielo despejado, medio nublado, pero con la posibilidad de algunas lluvias. Esto es por las bandas nubosas de lo que es ahora el huracán Isaías, de categoría 1, que se encuentra muy cerca de las costas de Yucatán, donde ha llevado algunas lluvias durante la mañana, y se espera que se incrementen durante la tarde conforme vaya cruzando muy cerca de Yucatán. Y también por aquí nos traería algunas lluvias por lo menos hoy y mañana, conforme se vaya alejando y ya se vaya para las costas de Estados Unidos, por ahí donde podría impactar entre el viernes en la noche y el sábado durante la mañana. Así que es el huracán Isaías, que muy rápido se pasó de una depresión a una tormenta y rápidamente a huracán categoría 1, que se espera que podría llevar también la categoría 2 conforme se vaya hacia el mar y hacia los Estados Unidos. Esto es lo que esperamos, lluvias hoy y mañana.
0: Muy bien, estimado Carlos, pues muchas gracias por esta información. Igual por hacer llegar la señal de radio aquí desde la cabina de transmisión de Sol Estéreo a todos ustedes que nos siguen en sus vehículos, centros de trabajo, talleres, negocios, domicilios, en el mercado municipal y en cualquier lugar que le llegue esta señal de radio. Muchas gracias también por acompañarnos en las redes sociales. Estamos como Sol 89.9 FM, transmitiendo en video simultáneo a través de YouTube y de Facebook Live. Así nos encuentra en esas y en las principales redes sociales. Igualmente tenemos la página sol89.9.com, donde tenemos la transmisión simultánea en formato de audio para que se conecte ahí también con nosotros a través de esta plataforma. Y igualmente le invitamos a bajar la aplicación para radio FM ahí en su celular, y así nos podrá escuchar también cuando no haya otra forma de conectarse. Gracias por acompañarnos en cualquiera de estas vías. Tenemos aquí en el control de video y contacto por redes sociales a nuestro compañero Rodrigo Gómez, en la producción Nancy Uc, en la información Miguel García, todos juntos trabajando para usted aquí en las noticias al mediodía. Nos vamos a ir rápidamente a un corte y regresamos enseguida con usted.
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0: Pues las 12:16, gracias por estar con nosotros, le agradecemos que nos acompañe y que se comunique aquí al programa. Acuérdense, tenemos los teléfonos ahí para que nos llame y nos platique qué es lo que pasa allá por su comunidad, allá donde usted vive, qué se necesita hacer para que el ayuntamiento sepa, ¿no?, también a dónde dirigirse y pues no estén ahí pues adivinando también a dónde se le requiere su presencia, sino que puedan ir directamente y utilicen mejor los recursos, que siempre, siempre son escasos y siempre lo serán, ¿no? Siempre las necesidades de una ciudad pues son infinitas, así que si podemos hacer ese puente y ahorrar con esos recursos, pues será un ganar-ganar, ¿no? Tenemos aquí el 987-872-3701, que es el directo a la cabina, y tenemos el 987-103-3679, que es el número de nuestro teléfono inteligente. Ahí nos puede mandar, ya sabe, fotos, audios, videos y textos a través de WhatsApp o de Telegram. Los tenemos los dos. Y está el Messenger de Facebook, están los comentarios en YouTube, todo lo que se puede utilizar ahora para ponernos en contacto. Gracias por estar con nosotros. Y bueno, le comentaba ahí, ahorita que estamos comenzando, que aquí nos pueden mandar sus mensajes. Y de hecho ayer nos mandaron unos que nos hablaban de el estado que guarda la zona de la Quinta Avenida aquí en la isla de Cozumel, que es la que nos lleva hacia el antiguo cementerio, el Panteón San Miguel, ahí que pues es uno de los más antiguos del estado, ¿no? Un panteón que tiene más de 100 años ahí de existencia y que tiene tumbas del siglo XIX, todavía por ahí algunas lápidas que sobreviven. Y bueno, también es un panteón que hasta muy recientemente ha continuado pues siendo utilizado para esos fines y que obviamente también será un lugar donde se vea, ¿no?, mucha actividad próximamente en esta zona por las fiestas de muertos. Justamente ayer nos mandaban este mensaje, por favor que le pasáramos la notificación a los encargados de bacheo para decirles que la Quinta Avenida desde Rosado Salas y hasta el cementerio, luego de las lluvias, se habían formado baches y que pues lo tuvieran presente. Ya nos mandan aquí las fotos por parte de el Departamento de Servicios Urbanos, ahí de nuestro amigo David y Blanco, sus cuadrillas y pues todos los que trabajan ahí. Muchas gracias, ahí están, ya fueron a la quinta, ya taparon esos baches que habían reportado. Nos dicen que pues gracias por reportarlo ahí al ciudadano. Dice, buenas tardes, para comentar que hoy ya se atendieron los baches en la Quinta Avenida Colonia Centro, reportados ayer. De antemano agradecemos a los ciudadanos por pasar su reporte, saludos y a la orden. No, pues gracias a las cuadrillas, ¿no?, que hacen la chamba ahí del ayuntamiento y toda la gente que está en campo trabajando, la primera línea, le digo, de nuestro municipio, y pues definitivamente algo que es un trabajo súper necesario, muy apreciado e indispensable, ¿no?, para nuestra ciudad. Gracias ahí a los que hacen la chamba y pues ya están tapados los baches, lista la quinta para las próximas fiestas del Día de Muertos y pues estas fiestas tan significativas ahí en la zona, ¿no?, que se hace siempre hasta el desfile y todo. Bueno, pues gracias, qué bueno que ya lo taparon, gracias a ustedes por reportarlo, les agradecemos. Ya nos están llegando otros mensajes más también de otras situaciones que pues merecen la atención aquí de la autoridad. A ver, permítame tanto, déjeme, voy a ver cuáles van primero. A ver, nos dicen que constantemente, muy bien, vaya, a ver, Primero, creo que va primero este, ¿no? Si no me equivoco. Es uno donde nos dicen, con video y todo, dice, buenos días, ¿cómo están aquí? ¿A quién le corresponde limpiar esta área? La hierba está muy crecida. Por favor, si pudieran hacer el reporte, es la 95 Avenida Bis, entre 9 y 11, Colonia San Gervasio. Esto viene con video. Y pues sí vemos ahí la hierba. Lo platicábamos ayer, ¿no? Supuestamente cada quien tendría, ¿verdad?, que encargarse de, si es tu frente, pues cortar esa hierba y no dejar que prolifere de esa forma. Siempre en la unión entre el pavimento y la banqueta, la escarpa, queda ahí una franjita de tierra y la vida es tan persistente, ¿no?, que nace donde puede y se reproduce hasta donde puede también. Luego esas crecimientos de hierba, pues ahí se van quedando. No sé si viva alguien, no se ve en el video si viva alguien enfrente. Teóricamente tendrían que ser las mismas personas que están ahí, son sus frentes, pero bueno, se lo pasamos, como no, al municipio. También ellos hacen ese trabajo, probablemente no vive nadie, ¿no? Este otro sí, la verdad, qué mala onda, ¿no? Tache ahí a estas personas, qué poco civismo, la verdad. Sobre todo ahorita que está lloviendo y tenemos el problema de que se encharcan las calles si no funciona bien el drenaje. ¿Y cómo va a funcionar si hacemos cosas como estas, ¿no? Aparte, las hacemos, ¿cómo le diré?, intencionalmente. Todavía cuando se tapan las coladeras por basura que se ha ido quedando en la calle, pues está muy mal, ¿verdad? Pero no se hizo con esa intención, digamos. Y aquí sí, nos mandan una foto que dice, buenos días, las personas de este predio que se localiza en la 50 con 10, Colonia 10 de Abril, constantemente dejan basura encima de una rejilla. Una foto apenas es de esta mañana y otra es de otro día, para que tomen nota las autoridades correspondientes, ¿no?, de las prácticas de esas personas que, pues no sé cuál será la razón de ir a dejar su basura ahí sobre la rejilla, ni siquiera en bote ni nada, está tal cual la basura, ¿no?, ahí, pues ahí en la calle, tal cual. Son troncos de árbol ahí encima de la rejilla y otros cacharros. Vaya, pues qué raro, ¿no?, la mera verdad. Gracias, le agradezco que los hayan mandado. Estaba pensando en la 10 de abril, está ahorita la descacharrización, a lo mejor creerán que esa es la forma de deshacerse de estas cosas, pero una cosa que deben saber es que la descacharización no se lleva basura verde, ¿no?, desecho verde, como estos troncos, que no son cacharros, ¿no?, son otras cosas. Y en la otra foto lo que se ve, pues son viles cacharros, también dicen que es de otro día. No podría ser la misma explicación. Aquí sí son cubetas, cartones, un pedazo de unicel y otras cosas en desuso. Vaya, pues, qué buena suerte, ¿no?, de tener vecinos así. Le agradezco que nos lo mande. La verdad, pues, híjole, se la pasaremos. Yo creo que hasta de pronto la misma autoridad ahí de policía, no sé, la autoridad civil podría llamarle la atención, ¿no?, a esta gente. Pues gracias, a ver cómo lo podemos canalizar, le agradezco. Ahora sí que no hay una oficina dedicada ahí a la atención de vecinos incivilizados, ¿no?, y con poca empatía por su ciudad. Tal vez debería de haberla, ¿verdad?, también para que se pudiera controlar esto, porque no es uno ni dos, también son un grupo más o menos numeroso el de personas que no, o no les interesa en general el estado de la ciudad y de la isla, o hasta tienen algún tipo de intención, ¿no?, de empeorar su alrededor. Pues gracias. Una persona nos dice aquí, buenas tardes, el servicio de agua potable es pésimo, no tiene presión la llave directa para llenar el tanque de agua, dura de 4 a 5 horas. ¿Cómo voy a subir agua en mi tanque de arriba? Ya tenemos mucho, nos dice, con este problema. Pues sí, gracias por mandarlo, ¿qué le puedo decir? No nos dicen qué colonia pasa esto, pero pues son muchas zonas de la ciudad. Y otra persona sobre la misma problemática de la hierba invadiendo banquetas, nos mandan pues todo un estudio fotográfico aquí de varios lugares de la ciudad, que sí, ya se comió la hierba toda la banqueta. Algunos están habitados, otros no, son baldíos y está pues la banqueta invadida por la hierba. Ok, pues gracias. Esto yo creo que, no sé, tal vez servicios públicos no pueda verlo o pasarlo a donde debe de llegar. Gracias a usted por mandarlo. Y estas nos dicen son otras, pero otras que hay, sino que también son hierbas o qué serán. Son unos postes, ¿verdad? Postes en mal estado. Ok, postes en mal estado. Fotos de postes en mal estado. Dicen los alrededores de la primaria María Jesús Santana Paredes. Protección Civil, que trabaja 24/7, debería dar.

0: hacer un recorrido para prever accidentes. Ok. Igual nos dicen, ya que están tratando lo del cementerio antiguo, a la entrada principal del lado izquierdo, hay mucha tierra y cuando llueve se hace lodo. Sería bueno poner un pisito, por favor. La entrada principal del lado izquierdo. Muy bien, pues gracias por mandarlo. Otra persona nos dice que igual no tiene presión el agua. Calle 31 por décima, allá en la San Miguel 2. 31 por 10, mejor dicho, en la San Miguel 2. Y bueno, pues ahí está la cosa otra vez con el agua. Sobre el mensaje de la presión del agua, es la colonia Invicro, donde no tienen presión. Nos comentaban esto, que tienen mucho con ese problema. Colonia Invicro. Gracias, ahorita lo pasamos a Capa. Igual una felicitación, si pudiéramos felicitar a María Xochihuá, porfa, porque hoy es su cumpleaños de parte de una amiga. ¿Cómo no? Pues felicidades ahí a María Xochihuá, que está festejando su cumpleaños. Muchas felicidades el día de hoy. Muy bien, pues nos vamos a ir a un corte. 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Acuda para que aproveche, y nosotros, mientras nos vamos a un corte, regresamos enseguida con usted.
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0: Muy bien, bueno, pues las 12:30, las 12:31, perdón, casi 32 ya, estamos de vuelta aquí con usted en las noticias del mediodía y tenemos el gusto de recibir aquí en la cabina de Sol Estéreo a la psicóloga Pamela Cámara, que es la coordinadora del área de inclusión del DIF Cozumel. Hola, bienvenida, buenas tardes.
10: Gracias por estar con nosotros. Buenas tardes a todos, muchísimas gracias por la invitación.
0: Igual está con nosotros la maestra Daisy Marentes, que es la coordinadora de centros educativos y talleres, también ahí en el DIF Cozumel. Bienvenida, gracias por estar con nosotros.
11: Gracias, Daisy, por invitarnos y es un placer estar aquí.
0: Bueno, pues ya vienen las fiestas de los Días de Muertos y pues también el Halloween, que es un día antes, ¿no?, del Día de Muertos, y también pues implica ahí mucha diversión. Creo que es la parte divertida, la parte de fiesta, y la de los muertos pues es un poquito más solemne, más tradicional, más profunda. Y pues en lo del Halloween, en general, en toda esta temporada, pues ya ve que a la gente le gusta disfrazarse, ¿no?, y hasta disfrazar a sus mascotas. Y en ese sentido, se va a estar organizando un concurso que está justamente realizándose aquí con una coordinación entre estas dos áreas del DIF municipal. Y pues están convocando a la gente a participar. Será un concurso de disfraces que se va a realizar el próximo 31 de octubre, justamente el día del Halloween. Y pues está dirigido a niños, también a personas con alguna discapacidad y también a mascotas. Pues explíquenos, bienvenidas, buenas tardes, psicóloga Pamela Cámara, bienvenida. ¿De qué se va a tratar el concurso? ¿Quién está convocado? ¿Cuál es la intención detrás de esta actividad? Bienvenida, gracias por estar con nosotros.
10: Gracias nuevamente. Y sí, venimos a hacer una invitación a todas las familias de Cozumel a sumarse a esta actividad. El objetivo es una celebración y disfrutar una tarde de color, de disfraces, de regalos también. Y pues el día de hoy, una servidora pues viene a hacer la invitación en la parte de la categoría. Vamos a manejar un concurso de disfraces, ¿okay? En la cual está dividido en varias categorías. Por la parte de inclusión, es para personas con algún tipo de discapacidad. Vamos a manejar premios también. Entonces, pues el objetivo es que pasen una tarde divertida, familiar y también pues inclusiva.
0: Claro, y bueno, esto se va a realizar ahí en el Parque Juárez este próximo 31 de octubre a las 5 de la tarde. Daisy Marentes, bienvenida, gracias por estar con nosotros. La parte que le toca a ustedes, están convocando a los niños desde lactantes, a los de preescolar. ¿Qué niños están convocados a participar? Bienvenida.
11: Muchas gracias. Bueno, empezando que ese día vamos a tener nuestro festival de Halloween, los Endies. Vamos a participar con bailables, los centros van a representar algún tema para que todas las familias que acudan pues se diviertan viendo a estos chiquitines. Y al mismo tiempo estamos convocando a que se inscriban al concurso de disfraces que vamos a tener desde lactantitos hasta preescolar, ¿verdad? Cualquier niño puede inscribirse, están las inscripciones en el CENDI 1, en el CENDI 2, en el CENDI 3 y también en las oficinas de la coordinación que están en el DIF de la 30, ¿verdad?
0: Muy bien.
11: Igual las mascotitas también se pueden inscribir con nosotros, ya sea con la psicóloga Pamela o con una servidora.
0: Muy bien, allá en el DIF de la 30 pueden llegar a preguntar por cualquiera de las dos áreas, ya sea inclusión o la coordinación de centros educativos y talleres, y ahí se estará haciendo la inscripción para participar, ¿no?, en este concurso. Pues, ¿en las mascotas hay algún requisito, algún tipo de, no sé, qué tipo de mascotas pueden ser, perros y gatos o cualquier cosa que lleven?
11: Que no muerdan.
0: Nada más que no muerdan, ok. Que los bueno, lleven siempre, ¿no?, bien, bien amarraditos, ¿no?
11: Claro. En realidad, generalmente está dirigido pues a los de cuatro patitas, ¿verdad? A nuestros compañeritos de casa, que son los perritos. Pero pues, si alguno gusta llevar a su gatito, es bien recibido, la verdad.
0: Difícil que se comporten porque son bien nerviosos los gatos.
11: Exactamente, entonces más bien es dirigido
0: pero
11: pues, a
0: generalmente
11: compañeros
0: los perritos son los que participan.
11: Y
0: perritos de cualquier tamaño, nada más.
11: Sí,
0: que
11: de cualquier tamaño, no tenemos límite de tamaño y que se comporten, ¿verdad?
0: Nada más es lo único nada que más pedimos. Con eso se pueden disfrazar. Ya también se ha hecho una tradición, ¿no?, disfrazar a los animalitos. Y siendo concurso, pues habrá algún premio. ¿Qué va a haber para la
11: gente
0: que participe?
11: Bueno, aún no sabemos qué premios porque son sorpresa. Pero sí va a haber premios para todas las categorías. Para los de los bebés, a los de inclusión y también para los perritos. Para los tres van a haber, para las tres categorías van a haber premios de primero, segundo y tercer lugar. ¿Sí? Y yo los invito que se inscriban, sé que vamos a pasar una tarde increíble, súper divertida, porque créanme que los niños son increíbles, muy así espontáneos es. Y eso ayuda y favorece mucho a que todos convivamos con mucha alegría.
0: En cuanto a la gente con alguna discapacidad, ¿hay alguna edad que se tenga que considerar o es abierto para cualquiera? ¿Cómo?
10: En la categoría de inclusión estamos manejando un rango de edad pues digamos abierta, ¿no? Okay. No tenemos en específico. Estamos dando la oportunidad de abarcar también todo tipo de discapacidad. Así que, pues como indica la maestra Daisy, les hacemos la invitación a sumarse a este concurso, ¿verdad? A pasar una tarde familiar, uh-huh. una tarde terroríficamente divertida. Y pues vamos a tomar, digo, agregando un poquito acerca de la convocatoria, se va a tomar en cuenta los puntos a calificar como es la creatividad, la originalidad, la presentación uh-huh. y obviamente, pues vaya, la elaboración del disfraz. Como bien mencionó, se va a premiar a todas las categorías y pues hacemos la invitación a todas las familias cozumeleñas para pues sumarse, para poder convivir y pues tener una tarde divertida.
0: Así es, va a estar muy bonito y la mecánica va a ser ir ahí al parque. Van a estar presentándose a partir de las 5 la gente con sus disfraces y me imagino que estará ahí el jurado calificador o no sé, será el aplausómetro, ya se les ocurrirá algo, ¿no?, para dar los premios. Se trata de mostrar el disfraz, ¿no?, ahí a la gente.
10: Así es, vamos a manejar un jurado,
0: okay.
10: Para aplicar la parte de la transparencia, ¿verdad? Y también, pues, recordarles nuevamente, es el sábado 31 de octubre, 5 de la tarde, en el Parque Benito Juárez. Vamos a manejar las diversas categorías y pues las inscripciones están abiertas en el sistema DIF, en Avenida 30, con una servidora o en la parte también de los CENDIS, en el 1, en el 2 y en el 3 también se está llevando a cabo los registros.
0: Muy bien, pues pueden pasar a cualquiera de estas sedes a registrarse y pues en horario de oficina, ¿verdad? Supongo.
10: Así es, en un horario de 8 a 3 estamos para servirles y les invitamos nuevamente.
0: Pues muchas gracias por traernos esta información, la verdad va a estar divertido el concurso de disfraces y pues una buena forma de comenzar las fiestas. Pamela Cámara, coordinadora del área de inclusión del DIF, muchas gracias por traernos esta información. Igual Daisy Marentes de la Coordinación de Centros Educativos y Talleres, ¿algo más que quieran agregar, algo que no haya yo mencionado? Por favor, con toda confianza.
11: Bueno, sí quiero aclarar que la convocatoria no es exclusiva para los Endis, sino es abierta para todo el público cosumeleño.
0: O sea, los niños no tienen que ser
11: descendis, de puede ser cualquier preescolar o cualquier bebé. Papitos, anímense, empiecen a pensar cómo vamos a disfrazar a los bebés y a inscribirnos.
0: Así es, y a participar. Muchas gracias, Daisy Marentes. Psicóloga Pamela Cámara, ¿algo más?
10: Pues agradecemos a nuestro director general por siempre motivarnos en esta parte de aplicar todo tipo de actividades de acuerdo a nuestras efemérides, ¿verdad?
0: Uh-huh, claro.
10: Y también a nuestra presidenta por siempre motivarnos. Y pues nuevamente hacerles la invitación a registrarse y a participar en esta tarde tan divertida.
0: Pues muchísimas gracias, les agradezco que nos hayan traído esta información. Pues participen en este concurso de disfraces del DIF. Gracias, les agradezco mucho. Vamos a ir un corte y regresamos enseguida con usted.
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2: .43, gracias por estar con nosotros. Fíjese que sigue el problema con el agua. Estamos recibiendo bastantes aquí notificaciones de lugares, no de falta de agua, sino de falta de presión. Y bueno, pues también viejo problema, ¿no? Aquí en nuestro Cozumel nos dicen sobre la presión del agua. Dice, buenas tardes, tenemos problema con el agua, dice, en la colonia CTM. La presión no llega ni a un metro de altura y por supuesto que no sube a los tinacos, pero como siempre recibo si nos llega puntual y hay que pagar. Bueno, gracias. Aquí le van a contestar a usted de la CTM que nos dice la presión llega apenas a un metro de altura y no sube a los tinacos. Van a decir, bueno, es que el servicio no implica, ¿verdad?, la obligación de subir el agua hasta el tinaco a la altura que sea, sino que le llegue a pie de casa, digamos, ¿no? Ahí a la orilla de lo que es la propiedad, que llegue ahí el chorrito de agua y con eso considera la capa que está cumplida su encomienda, ¿no? Entonces, pues, de plano han dicho que es razonable, ¿no?, poner una cisterna ahí al nivel de la calle para que se junte el agua y ya de ahí la pueda bombear localmente al tinaco, porque sí, esa es otra cosa que han dicho, ¿no?, la Comisión de Agua Potable, cuando se hace este cuestionamiento de por qué no tiene presión suficiente para, pues, llenar los depósitos que están generalmente en alto, ¿no?, en las azoteas de las casas. Gracias por mandarlo. Ya estamos haciendo aquí pues la base de datos para mandarle a la capa, ¿no?, de todos estos lugares que están ustedes reportando y pues qué caray con esto del agua. Igual nos reportan la calle 8 Norte desde la 30 hasta la 50. No hay luz en los postes y está muy oscuro desde hace una semana. Ok, pues gracias. Este es servicios urbanos, servicios públicos en la parte de la zona urbana. Gracias por mandarlo. Lo pasaste, lo haremos llegar ahí al departamento ahorita de servicios públicos. Igual nos reitera aquí la policía de Cozumel este aviso de cierre de vialidades. Esta es otra, nos habían dicho de uno que iba a ser el fin de semana en la zona de El Libramiento, allá en la 65 avenida, en la continuación de la 65 hasta la zona de la Marina Fonatur. Va a haber un evento ciclista y este es otro que va a ser el próximo viernes 16 de octubre, no mañana, sino el próximo viernes a las 6 de la tarde, también un cierre de vialidades, igual por algún evento ciclista, la Rodada Rosa 2026, sería de la 65 a la 2 Norte y la 65 a la 70. Bueno, todavía falta para este, será el 16 de octubre, conforme se acerque la fecha le estaremos reiterando esta información. Y bueno, pues vamos a ir con estas notas que tenemos aquí lista para usted. Tenemos esta que le íbamos a presentar, de hecho, desde ayer, como le decía, es algo importante, ya que estamos hablando del agua. Tenemos nuevo director de la CAPA a nivel estatal, que estuvo aquí en la isla de Cozumel, de hecho, en la reciente gira de la gobernadora. Y platico con nuestros compañeros reporteros. Él es Héctor Segundo Macegosa, así es su nombre. Él es titular de la CAPA en el estado. Estuvo aquí en la isla con la gira de la gobernadora y habló con los reporteros para tocar el tema de la planta San Miguelito, la planta de tratamiento de agua residual. Y también, casualmente, le tocaron el tema de la baja presión de agua que se registra en algunas colonias aquí en nuestra isla. Nos acaba de llegar otro mensaje, por ejemplo, de la colonia San Miguel, calle 16, muy baja la presión de agua y así por el estilo. Así que escuchemos a ver qué tiene que decir Héctor Segundo Macegosa, el nuevo titular de la capa. Vamos a ver, escuchar esta información.
3: Ok, ahí en el tema de la planta San Miguelito, recordemos que ya inició con una primera etapa. Tenemos una segunda etapa que prácticamente fue solicitado con recurso 2025, que prácticamente ahí la federación aún no nos manda ese recurso, ¿no? Entonces la planta prácticamente está operando en espera del tema del recurso, ¿no? Pero prácticamente la planta ya cuenta con la mitad del servicio. La planta sí cuenta con, como que dice, estamos promoviendo a 230 litros por segundo. Ahorita está funcionando con 110 litros por segundo, ¿no? La planta está operando. Nada más estamos en espera del recurso para ya ampliar a los 230.
4: ¿El primer recurso de 80 millones o 130 millones de pesos ya se ejerció?
3: Ya, los 170 ya están ejercidos de la planta.
4: ¿Cuánto les falta para...?
3: Nos falta, son 70 millones.
4: ¿Más?
3: Más, o sea, los 29 millones del 2025 que aún no llegan, más los 50 que es para el próximo año para terminar la tercera etapa.
5: Señor, en el tema de agua potable, Cozumel, a pesar de ser una isla, tiene problemas serios de agua potable últimamente. ¿Hay una inversión para tratar de evitar esto, dado que ha crecido mucho la población?
3: Sí, prácticamente ahí contamos que el tema de la falta de agua a veces sí nos falla por el tema de esa comisión, por la CFE, las bajas que ha tenido. Entonces eso nos perjudica a nosotros en la planta, en la zona de captación de pozos, porque cuando hay un bajón, pues a lo mejor es muy diferente a una casa, a una zona de captación, que para que nosotros tarde en llegar, bueno, primero tenemos que ver qué eje fue la falla de los motores y ya pues ir poco a poco el tema de conectando los motores, ¿no? Porque no podemos conectarlo de junto porque a veces por la presión que viene de eso, pues la tubería se colapsa, ¿no? Entonces es por eso que tarda unas 4 o 5 horas en el que nosotros rebombeamos para que llegue la ciudadanía, ¿no? Pero precisamente en este año se están ampliando 25 pozos. Ahorita ya me pasaron la información, ya se perforaron los 25 pozos. Ahora, ¿qué estamos haciendo? Yo creo que de hoy o mañana o pasado ya se reconectan 9 pozos, ya con su tema de motores y tema eléctrico, ya para que esos 9 pozos ya entren en función, ¿no? Y ya la diferencia, pues, como vayan saliendo.
5: ¿Qué cantidad de agua estarían generando por minuto?
3: Por minuto estaríamos generando ahorita el tema de metros, perdón, de litros por segundo, tenemos, Inge,

0: Curry. Una pregunta, ahorita más o menos con cuánto está funcionando litro por segundo la isla, el tema de agua potable.
1: La producción.
0: La producción. Bueno, con, con los 135 pozos que tenemos.
2: Estamos, es que varía.
0: No, pero ahorita los,

0: las demás colonias se va el agua, ya no hay agua. O sea, hay, la, hay proyectos para construir.
1: Sí, claro, más adelante, de acuerdo a la ampliación de la isla que está creciendo, pues estamos viendo las necesidades en donde hay que poner esos pozos, ¿no? Estos tanques, ¿no? Para el abastecimiento de la ciudadanía.
2: ¿Algún acuerdo con la Comisión Federal para poner alguna planta o algo?
1: ¿Perdón?
2: ¿Algún acuerdo con la Comisión Federal para poner alguna planta o algo provisional para que cuando se vaya la luz al menos tengan tiempo ustedes?
1: Nosotros sí contamos con plantas generadoras que prácticamente entran en función, ¿no? Cuando hay las bajones, ya nuestras plantas que tenemos internas operan ya con el organismo operador, checan qué eje salió afectado y ya metemos nuestras plantas generadoras, ¿no?
3: Esos problemas eléctricos no hay manera de subsanarlos, o sea, son temas que no tienen nada que ver.
1: Sí, hay para comentarles que el tema de esos bajones no nos compete a la comisión, ¿no? Nosotros tratamos de dar solución inmediatamente, que eso ya le corresponde a la comisión, ¿no? El tema de los almuerzos están haciendo servicio eléctrico y todo eso, y eso nos perjudica, ¿no? A veces los bajones también nos perjudican, ¿no? Pero ahí ya es tema ya de otra dependencia que ya no me compete.
3: Cozumel, en comparación de otros municipios, sabemos que este líquido vital pues es una necesidad de vida. ¿Cómo se encuentra en cuanto a los servicios, las personas que pagan? ¿Cómo se encuentra Cozumel o Capa Cozumel?
1: Pues, prácticamente ahorita hay que recordarles que ahorita salió un nuevo programa en tema de descuentos. Sí les pido a la ciudadanía que se acerquen a la gerencia, para que ya hay programas de temas de que están, ya fueron notificados mediante un crédito fiscal con la DRAF. Exactamente, para los morosos, que se acerquen porque ya hay nuevas descuentos. Entonces, con confianza que se acerquen a la gerencia.
4: ¿Qué morosidad hay actualmente?
1: Prácticamente un porcentaje de la morosidad.
5: Aquí tenemos el
1: 30%.
3: ¿Cuál es la cartera vencida?
1: Exactamente, la cartera vencida del 30% aquí en Cozumel.
4: ¿En dinero cuántos?
1: En dinero casi, no tengo el dato.
5: Casi
1: 40 millones. Entonces, ahorita con este nuevo programa, sí les pido a la ciudadanía que se acerquen a la gerencia a regularizarse. O sea, ahorita el tema de 2021 para abajo se le va a contar el 80% de descuento. Y ya del 22 el 60, del 23 el 40 y del 24 el 20.
3: ¿Ya no entran al drive?
1: Sí, no, sí, están en la drive. Son los que están en la drive. Son las personas que son. Tienen crédito fiscal, ¿no? Solamente son esas las que entran en ese descuento y es muy favorable. Un caso en OPB que un deudor debía 140 mil pesos y ya con estos descuentos pagó 25 mil pesos. Entonces se les contó como 120 mil pesos. Entonces,
3: ¿cómo de cuánta gente estamos hablando en esta situación?
1: Híjole, tenemos más o menos, no tengo bien el dato, pero más o menos como 6 mil
3: en el estado.
1: Como 6 mil usuarios. Entonces, sí, es una buena oportunidad para comentarles nuevamente ahí a la ciudadanía que se acerquen. Prácticamente nosotros estamos para apoyar, como dice la gobernadora, somos un gobierno solidario y humanista, ¿no? Entonces, siempre por la preocupación de la gente, ¿no? De estas deudas.
3: Gracias.
6: Muy bien, bueno, pues ahí está lo que dice el director de la Capa 12.55. No debemos perder de vista que estas entrevistas son entrevistas que se hacen al calor de los eventos, que son de alguna forma improvisadas, porque pues los compañeros reporteros se acercan a los funcionarios y pues ahí les hacen una serie de preguntas que van saliendo en el momento y que muchas veces no tienen, yo creo, los funcionarios la respuesta muy clara. Lo digo porque ahorita acabamos de escuchar que nos dice aquí el director de la Capa en el estado que sí tienen respaldo eléctrico aquí en Cozumel. Y pues bueno, no pueden ser ciertas las dos cosas, ¿no? Si tienen respaldo eléctrico, como él dice, pues entonces no valdría la explicación que nos dan frecuentemente de que se fue la luz en los ejes de captación y pues nos quedamos sin presión de agua. O sea, las dos cosas no pueden ser ciertas al mismo tiempo, ¿no? O nos faltan a la verdad, digamos, ¿no? No nos dicen la versión completa cuando nos dicen que porque se fue la luz no tenemos presión de agua, o no, o alguien le informó, o el señor tiene la idea de que sí hay un sistema de respaldo, que si es que ahí está, pues no sé si se esté usando, porque entonces le digo, no pueden ser ciertas las dos cosas al mismo tiempo, ¿no? Si hay sistema de respuesta.

0: respaldo, entonces no habría problema con que se fuera la luz y no se perdería la presión. Y si se pierde la presión porque se va la luz, es porque no hay sistema de respaldo. Es, o es Chana o es Juana, ¿no? Como decimos los mexicanos, no pueden ser las dos. Así que bueno, también le digo, se comprende, porque pues son entrevistas que se hacen al bote pronto y luego pues no tienen también todos los datos, ¿verdad? En la cabeza, aunque allí a un lado estaba el gerente local, Manuel Gurigutia, que también se escucha su voz, es el que dice que trabajamos con 220 metros, no, litros, perdón, de agua por segundo en la distribución aquí a la isla. En lo que pasábamos la entrevista siguieron llegando mensajes de gente que tiene poca agua, ¿no? Y que no está recibiendo un buen servicio y que pues no lo ha recibido en mucho tiempo, ¿no? La verdad. Y bueno, pues apuntan eso. Nos dicen, por ejemplo, que no nos cumple la capa, se necesita presión al subirlo. Sí nos llega a los tinacos de abajo, pero ¿cómo bombear para los tanques de arriba? Esto en la colonia Invicro. Igual ahí nos insisten, la San Miguel 1 y 2 baja la presión del agua. Y muy bien, pues también la dirección municipal de Ligas de Balances. Ok, este día es de otra cosa. Eso en cuanto al agua y las otras que nos han llegado acerca de el problema del agua. Otra persona nos dice que pues esto sí es triste, ¿no? Y es verdad también de alguna forma. Dice, buenas tardes, hay una frase que me dijeron que tiene mucho sentido. La frase es, el cozumeleño no quiere a Cozumel. Como ejemplo, se reporta la basura que hay en la calle ubicada entre la gasolinera de la Once y la colonia Altamar. El municipio la limpia y no tarda mucho sin que algún ciudadano sin conciencia lo ensucie. Muy bien, pues sí, gracias. No podemos generalizar, ¿verdad? No podemos hablar de que todos los habitantes aquí de la isla no tengamos aprecio por Cozumel, pero sí tenemos un problema de civilidad por una parte, de educación, de conciencia ambiental por la otra, y creo que también un problema de integración social que no hemos sabido resolver, ¿no? Somos un lugar de muy alta migración, que también eso tiene que ver. Y déjenme les explico, esta teoría es personal, es algo que he observado a lo largo del tiempo y creo que así es, no sé si usted estará de acuerdo, ¿no? Hay como tres grupos de gente en la isla. Hay gente que hay un grupo que está compuesto por gente que nació aquí en Cozumel, que su familia tiene mucho tiempo viviendo aquí, y también hay en ese grupo gente que llegó de otros lados del país, de otras partes del mundo. Ahí se encuentran en ese grupo de población que son los bien intencionados, ¿no? Los que quieren mucho a la isla, la quieren ver bien, la quieren ver bonita, la quieren ver sana, ambientalmente hablando, que se preocupan por reciclar su basura, por llevarla a Camar, por todo eso, ¿no? Que se supone debemos hacer, por llevarse su basura de la playa. Sí hay de esa gente y también tienen una gran voluntad de participación. Son los que van a las marchas, ¿no? Para protestar por ese tipo de cosas. Son los que hacen, de alguna manera, sentir su presencia en ese renglón. Y es un grupo importante de la población. No es el más numeroso y creo que está un poco bajo acoso de los otros dos o sufriendo también de su indiferencia. Los otros dos grupos que veo, pues uno es el de los cozumeleños nativos, ¿no? De la gente que nació aquí, que tiene muchas generaciones, pero que son esos cozumeleños a los que tienen como la noción de que como nacieron aquí y han vivido mucho tiempo aquí, pues pueden hacer lo que quieran. O sea, si necesitan deforestar unas hectáreas de selva, pues lo hacen con la mano en la cintura, porque pues es su tierra y creen, tienen la noción de que pueden hacer básicamente lo que les venga en gana con ella, ¿no? Y que no pasa nada y tienen además derecho a hacerlo, ¿no? Y así lo manifiestan. Y los otros son los que, llegados de otros lados del país o del mundo, nunca se han sentido bienvenidos, ¿no? Y siempre les están diciendo que, no, tú no eres de aquí, tú nada más viniste a matarte tu hambre, tú nada más llegaste para acá a trabajar, tú, esa no es tu tierra, aquí tú no eres de acá. Y pues se lo creen y dicen, pues no es mi tierra, pues entonces ¿por qué la voy a cuidar, verdad? Yo nada más vine a trabajar, a matarme mi hambre, bueno, me la mato, junto lo que tenga que juntar y cuando se ponga muy feo me voy, al fin que no es mi tierra y no me importa. Y también creen que pueden hacer lo que quieran con la isla y no, pues no les importa porque no la sienten suya, ¿no? No se han sentido identificados hasta ese punto. Y así estamos en la isla, siento yo, conviviendo entre esos tres grupos y pues en medio la propia isla, ¿no? Que nos da sustento a todos, pues es la que sale perjudicada. Gracias por participar, la verdad tiene usted razón. Ojalá no hubiera ese problema, pero sí lo hay. Más tardan luego en limpiar, en que lo vuelven a ensuciar. Y finalmente este mensaje nos dice: buenas tardes, Sol Estéreo, agradeciendo su espacio como portavoz informativo de la sociedad de Quico Semeleña, muchas gracias. Hacemos un llamado a la Dirección de Deportes Municipal y en especial a las ligas de baloncesto para realizar una inspección general de las condiciones en que se encuentran las canchas donde se realizan los juegos. Es triste ver aros doblados, canastas sin red, cuando son varias categorías: libre, tercera, intermedia, primera, veteranos, femenil, varonil, infantiles y juveniles, que aportan una inscripción, arbitraje y pago de credenciales para poder jugar, e incluso en la liga infantil y juvenil ni se ha iniciado, cuando por lo regular en septiembre se realiza todo esto porque se debe hacer la premiación, dice, de algunos torneos pasados. Por lo pronto algunos equipos tendrán que viajar a Playa del Carmen y Cancún para poder estar activos en torneos cada 15 días. Esperemos que se mejoren las ligas de baloncesto para seguir practicando y apoyando este lindo deporte. Pues gracias, se lo pasamos con todo gusto aquí a los amigos de Deporte Municipal. Y mientras, pues nos vamos a un corte, es 1:00 p.m, ya con 2 minutos, regresamos enseguida con usted.
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La 1:05, gracias por estar con nosotros. Continuamos con la información, agradeciéndoles sus comunicaciones, también aquí en las noticias del mediodía. Y bueno, pues vamos a continuar justamente con, ya pasamos ahorita su mensaje a lo que era de deportes y otras cosas, ¿no?, que nos habían mandado. Aquí se los hacemos llegar al ayuntamiento. Igual alguien preguntaba lo de la rodada rosa, que cuándo va a ser. Es el viernes 16, aquí la información que nos mandó el municipio, sería el viernes 16 de octubre a las 18 horas, sería la rodada rosa. Acuérdese que el mes de octubre también se le conoce como el mes rosa o el mes dedicado a la lucha contra el cáncer de mama. Es una fecha que siempre se está insistiendo mucho, ¿no?, para que las mujeres tengan cuidado con ese tipo de padecimiento que sigue cobrando muchas vidas, y es para llamar la atención sobre el tema. Pues gracias igual por mandarnos sus mensajes. Y pues mire, vamos con lo que pasa también en las redes sociales, que es importante, ¿no? Hay

0: Pero para empezar con un evento aquí que involucra a jóvenes, es un video que está saliendo aquí en nuestro Cozumel y está corriendo bastante en las redes sociales. Nosotros lo vimos en el portal de Agencia Noticias Cozumel y ahí se ve como un chavito del colegio Cebetis, el Cebetis 28 de aquí de Cozumel, en las instalaciones del plantel, y eso es importante, todos sí muy uniformados y todo, pero bueno, eso no impide, ¿verdad?, que se agarren los muchachos ahí en el plantel. Y resulta que un jovencito le pega a otro ahí en el patio de la escuela, lo cual, pues bueno, aparte de la indisciplina y demás que implica, resulta que el chavito que le pega al otro lo hace con una manopla, trae ahí una manopla de metal, que es un arma blanca, ¿no? Y le provoca heridas en el rostro a este otro joven. La familia ha estado pidiendo que la dirección intervenga, que se le imponga una sanción al agresor, que además pues introduce armas blancas a la escuela. Eso en mis tiempos era expulsión, ¿verdad? No sé ahora. Pero bueno, dicen que el director no quiere involucrarse, ¿no? No quiere ejercer su autoridad, ¿no? Y pues no ha tomado ninguna medida al respecto, y al contrario, la familia afirma que está recibiendo amenazas por parte del chavito este, de la manopla, que dice que si siguen presionando para que tenga algún castigo, pues ahora le va a dar una golpiza, pero al hermano chiquito, ¿no? De este joven, al hermano que sigue, ¿no? Lo va a agredir también, según está ahí amenazando, o a alguien de la familia, ¿no? Si siguen presionando para que la dirección tome cartas en el asunto, que no sé usted qué pensará, pero yo creo que sí lo debería de hacer, ¿no? Porque estas cosas escalan y luego vemos, pues ya estamos viendo también aquí en nuestro país ya agresiones más graves, ¿no? Por parte de estos muchachitos de esta generación, que yo creo, ya voy a sonar como viejito, pero se me hace como que sí les faltan límites, ¿no? Un poquito de empatía y conciencia de las consecuencias que pueden tener sus actos. ¿Y eso cómo se aprende? Pues enfrentando las consecuencias de los actos de uno, ¿no? Así, ni modo, así se aprende que las cosas que hacemos, las decisiones que tomamos, pues tienen consecuencias. Y bueno, ahí queda, está corriendo mucho en las redes sociales este video aquí en nuestro Cozumel, y ojalá que pues el maestro ya no haga como que la Virgen le habla. Tiene que tomar también esas decisiones, ¿no? Es lo malo, es lo duro del puesto de director, también hay que intervenir en esas cosas y pues no dejar ahí simplemente que corra el tiempo, que corra el agua bajo el puente, porque si ya digo, no sé, a lo mejor no sea muy, y no sé cómo decirle, muy extraño, ¿verdad?, que unos chavitos de esta edad pues tengan alguna diferencia e incluso lleguen por ahí a darse un encontronazo físico a nivel pues de su edad, de su juventud tal vez, ¿no? Pero ya con una manopla, pues así ya son otras cosas, ¿no? Así ya estamos hablando de una intención, de ganas de lastimar, de un dolo. Y vemos la herida del muchacho, pues es en el rostro, debajo del ojo, tantito más arriba, pues ahí lo anda dejando hasta tuerto. Una manopla es un arma peligrosa, ¿no? En fin, ahí queda. Y si eso está en el patio de la escuela, pues ¿qué más habrá? Muy bien, eso sí, nada más no llevan uniforme y no los dejan entrar, eso sí, ahí sí son estrictazos en la escuela, sí. Cuidado, ¿no? Que no lleve el uniforme porque no entra ese día. Puedes llevar manoplas, pero no se te olvide el uniforme, porque ahí sí hay problema. Ojalá que haga algo el director, ¿eh?, con esta situación, y pues ahí nos mantendremos al pendiente. Otra cosa que igual ha rodado en nuestro Cozumel es este otro video, que es muy triste, la verdad, porque vemos aquí un joven forcejeando con un tiburón gata aquí sobre el malecón de Cozumel, parece tomado el video. Se ve ahí la orilla del mar, un deck de madera, una plataforma de madera, y está este muchacho pues ahí forcejeando con un tiburón de estos llamados gatas, que son tiburones que no muerden, ¿no? Quizás una de las pocas especies que se alimenta de otra forma. Este tiburón no es agresivo, no muerde. Al contrario, es un animal muy dócil, ¿no? Y bueno, pues resulta que se tiene encajada en la boca este tiburón, pues lo que parece ser un arpón o un anzuelo, algún adminículo de pesca, perdón por la ignorancia, pero tiene ahí clavado algo en el hocico. Y esta persona está tratando de quitárselo, ¿no? El tiburón, pues un animal salvaje, finalmente no sabe exactamente qué está pasando, como que se resiste, como que forcejea. Y pues este muchacho está tratando ahí de quitarle todo lo que tiene atorado, ¿no? Vemos ahí también, parece que cordel de pesca y este anzuelo, arpón o lo que sea que tiene este pobre animal en la boca. El video es muy conmovedor porque la verdad debe ser algo súper doloroso y pues caray, si uno como ser humano, ¿no? En una situación así estaría desesperado sabiendo lo que está pasando a su alrededor. Imagínese un animal que no tiene idea, por ejemplo, de que lo están queriendo ayudar, ¿no? Y como no puede, pues el tiburón regresa al agua y se va con todo y todo en la boca. Una pena, ojalá hubiera podido quitárselo. Ahí también se ve que, pues, híjole, luego no sabemos exactamente qué hacer. Igual y se pudo llamar a alguien, no sé. Son situaciones también que se dan así en vivo y en directo. Alguien lo filmó, ha estado igual corriendo aquí por nuestra isla. Una pena, ¿no? Deberíamos de revisar lo que hacemos, las prácticas que tenemos en nuestra isla y pues la presión que hemos ejercido sobre todo lo que es el ecosistema. E insisto con lo que le decía al principio, usted que le gusta pescar, hay mucha gente que va ahí a tirar su anzuelo, ¿no? En la orillita del mar, y ahí están hasta con sus hijos, y sí, pues a quien le gusta eso dicen que es una actividad muy relajante, muy, muy padre. Pues qué bien, qué bueno que tengan ese hobby. Por favor, llévense sus anzuelos y sus cordelitos, ¿no? Cuando terminen de relajarse y de pescar ahí en la orilla, llévense por favor sus cosas. También en lancha, la gente de la pesca deportiva, ya que hicieron su tour, ya que pasearon a sus turistas, por favor no dejen anzuelos en el mar, no dejen cordeles, los animales se enredan, se mueren, se hieren. También la gente, ¿no? ¿Cuántas historias no hay de gente que caminando en la playa se mete anzuelos en los pies o buceando se encuentran ahí cordeles y anzuelos enredados en los arrecifes? Por favor, no lo hagan, ¿no? Si tanto les gusta la pesca, pues hay que cuidar también el lugar donde encontramos esa diversión, ¿no? Y si lo destruimos de esa forma, pues luego ni pesca va a haber. Gracias igual ahí a la gente que pues trata de ayudar a los animales, en esta ocasión sin mucho éxito, pero bueno, la lucha se hizo, ¿no? Ojalá que alguien lo pueda ayudar. No es descabellado pensar que algún buzo puede encontrárselo porque pues, son animales que tienen ahí su territorio, ¿no? Igual y alguien lo puede ayudar. Ojalá que así sea. Se fue con todo y todo ahí en la boca este pobre animal, la verdad. Una pena. En ese sentido, igual tenemos otra información que nos han compartido. Esta nos vamos a dar un poquito más de tiempo para presentársela bien, ¿no? Porque creo que vale la pena. Pero bueno. Usted sabrá, sobre todo quien trabaja en el buceo aquí en Cozumel, que es un nicho de mercado muy importante, que se hacen buceos nocturnos, ¿no? Que viene la gente con sus luces para entrar a bucear de noche y pues ver la actividad ahí del arrecife. Está bien, pero parece que nunca nos habíamos hecho esta pregunta, ¿verdad? ¿Es eso qué impacto tiene sobre el entorno acuático? Y bueno, nos están compartiendo aquí las conclusiones de un estudio al respecto, que se llama justamente las consecuencias, ¿no? Del impacto de la contaminación lumínica en la vida marina. Y bueno, creo que toca varios temas interesantes, es un poquito extenso, lo vamos a desglosar, ¿no? Lo mejor que podamos para podérselos presentar, pero por lo pronto parece que sí tiene un efecto, ¿no? Un impacto sobre las poblaciones, ¿no? Es momento de reflexionar, nos dicen, acerca de nuestras prácticas, número de buceos nocturnos, tipo de lámparas utilizadas, la instalación temporal o permanente de fuentes lumínicas submarinas, todo eso, así como también pedir que se involucren las autoridades en los planes de desarrollo para evitar esta contaminación. Pues interesante también cosas que hemos hecho, ¿no? Ahí en el mar. Y finalmente, sobre este mismo tema, tenemos ahí el documento que igual compartimos con usted, que es la opinión técnica de la CONAMP, la Comisión Nacional de Áreas Naturales Protegidas, que está a cargo del Parque Marino aquí en Cozumel y de otras áreas protegidas de nivel federal, el cenote del Airolito, el área de protección de flora y fauna del norte acá en la isla, y también pues todas las playas de la costa oriente, que ya recientemente también les dieron esa declaración. Bueno, emite esta autoridad, que es importante a nivel ambiental, emite su opinión técnica sobre el proyecto de la Naviera Royal Caribbean, ahí sobre el terreno que alguna vez fue el club de playa, Playa Mía, acá en la zona sur, kilómetro 18 más o menos, de la carretera costera sur. Un proyecto de grandes, grandes dimensiones, que la verdad está bastante impresionante la cantidad de terreno que quiere abarcar, que se quiere quedar con toda esa playa y pues con el predio del antiguo club de playa para tener ahí sus instalaciones. O sea, abarcaría lo que en algún momento fue Playa Mía y toda la playa de enfrente hasta la parte de las palmeras y todo, donde entra la gente a bañarse, ¿no? Bueno, en fin, conocemos más o menos este proyecto, sus dimensiones, tiene esas objeciones ambientales que puede tener consecuencias negativas y también tiene las sociales, porque pues un poquito la idea de recibir cruceros aquí en Cozumel no es porque nos gusten mucho, ¿verdad?, ver a los barcos estos llegar, sino porque representan un nicho de negocio. La idea es que tú llegas con tus barcos llenos de gente a conocer Cozumel, esa gente se baja y consume en los negocios de Cozumel, ¿no? Compra bocadillos, recuerdos, comida, tragos en los negocios de Cozumel. Pero resulta que ahora esos negocios pues los va a hacer la misma naviera, porque aquí la idea es que esta naviera tenga su propio club de playa, su mercadito mexicano, entre comillas, su área de comida y su bar, por supuesto, su tequilera, todo lo que venden los cozumeleños pues lo venderían ahí también, y se quedarían con la tajada de león de los pasajeros que traen encima, atendiendo hasta 4,000 cruceristas al día. ¿Qué queda, no? ¿Qué quedaría para la comunidad? De eso no se ocupa este documento. Este es por el lado ambiental. Y por el lado ambiental, lo que dice, después de, es un documento de 25 páginas, cuya conclusión, o sea, hace un recuento de todo lo que plantea el proyecto, sus dimensiones, el lugar donde se localizaría y todo lo que implicaría su operación, y al final termina diciendo: por lo anterior y derivado del análisis realizado de la información adicional del proyecto Royal Beach Club, promovido por la empresa desarrolladora turística L18 a través de su representante legal, el señor Ari Adler Brodman, este personaje igual polémico, que era funcionario del gobierno del estado y de ahí brincó a la Royal Caribbean, este señor Ari Adler, bueno, se le hace saber que este proyecto, dice, con pretendida ubicación en el municipio de Cozumel, Quintana Roo, esta dirección regional opina que este proyecto, en relación a la superficie que se ubica dentro del área natural protegida, no es viable con lo establecido en el decreto y programa de manejo del Parque Marino Nacional Arrecifes de Cozumel. Atentamente, el director regional, el biólogo Juan Carlos Romero Gil, director regional de la Comisión Nacional de Áreas Naturales Protegidas acá en el estado. Así que bueno, pues por lo pronto la opinión técnica de la CONAMP es en contra de este proyecto. Falta conocer la del ayuntamiento, esperemos que la hagan pública, y pues no significa que no avance el proyecto, significa que la CONAMP está en contra, y esto lo debe de tener en cuenta la SEMARNAT federal a la hora de considerar ya los permisos federales. Eso sí, ahí sí pesa, ¿no?, esta opinión, y bueno, pues ahí queda. Gracias igual aquí a la gente que nos compartió este documento, y pues ahí está la información. Nos vamos a ir un corte, regresamos enseguida con usted. El proceso para este proyecto de club de playa pues continuará, veremos si la autoridad federal al final lo autoriza. Su proyecto hermano, digamos, que era el de Majagual, ese sí se los negaron, veremos qué pasa con este de Cozumel. Vamos a un corte, regresamos enseguida con usted.
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Gracias por estar con nosotros. Continuamos con la información. Acuérdense, si necesita lentes, ahí en la 11 con Felipe Ángeles los pueden mandar a hacer. Están a 300 pesos los lentes graduados, dependiendo de la

0: la graduación que requiera y el armazón que le guste. Examen por computadora gratuito y todo esto lo puede usted aprovechar de lunes a viernes, de 10 a 5 de la tarde, ahí en la 11 con Felipe Ángeles, en el sindicato que ahí se encuentra, frente a la Unidad Deportiva Independencia. Dicho esto, también gracias por mandarnos sus mensajes. Igual estamos viendo aquí lo que nos comentan sobre el muchachito este que le pegó al otro con la manopla. Nos dice aquí una persona: si la familia del muchacho agresor está amenazando a la otra familia, dice, con agredirlos físicamente, eso quiere decir que el muchachito ha crecido en un entorno violento. No era la familia, decía la publicación que el mismo joven le había dicho eso a la familia del agredido, ¿no? Que ni le siguieran moviendo porque les iba a ir peor, ¿no? Que le iba a pegar al hermano que sigue y, bueno, pues a alguien de la familia o a la familia en general, ¿no? En la otra familia que yo sepa no había involucrado en ese asunto, pero bueno, así dice el mensaje. Dice: eso quiere decir que el muchachito ha crecido en un entorno violento y refleja solamente el entorno en el que ha crecido. No es justificación, pero recordemos que los niños y los jóvenes aprenden en un 80% de los ejemplos que los rodean. Sí, y tal vez tenga muchos problemas también de diversa índole este joven. Pues ojalá que lo ayude, ¿no? También, ojalá que la intervención de la autoridad escolar también tenga ese ángulo, ¿no? De a ver qué le pasa a este chavo, cuál es su entorno, por qué tiene esas reacciones, de dónde sacó la manopla y por qué cree que es buena idea llevarla a la escuela y utilizarla ahí con alguno de sus compañeros, ¿no? Eso, pues sí, seguramente ha estado expuesto a algún tipo de entorno que influye en su comportamiento. Pues ojalá que lo ayuden, pero eso no quiere decir que se pase por alto, ¿no?, la situación. Gracias por mandar su mensaje, gracias por participar aquí en el programa. Y bueno, pues va a haber un torneo de pesca aquí en nuestro Cozumel. Va a ser un torneo que se llama, se hace en honor de los hombres caídos en el mar. Y bueno, pues se anunció la realización de la edición de este torneo, la sexta edición ya de Hombres Caídos del Mar. Esa es una entrevista con William Güemes, él es el presidente de la Sociedad Cooperativa de Trabajadores Turísticos y Subacuáticos. La sociedad se llama Domingo Meléndez y nos habla sobre el apoyo que se le estará dando por segundo año consecutivo en el municipio por la temporada baja y, por supuesto, también de la sexta edición del torneo de Hombres Caídos del Mar. Vamos a ver y escuchar esta información. William Güemes, presidente de la Sociedad Cooperativa Diego Meléndez. Adelante, por favor.
1: Sí, es nuestro. Antes que nada, gracias por tu entrevista en tu medio para dar a conocer sobre este evento. Es nuestra sexta edición, Hombres Caídos del Mar. Es este 25 de octubre en la rampa de la Sedena. El disparo de salida, como cada año, es a las 8 de la mañana. Se abre báscula a las 4 y se cierra a las 6. No se captura picos, es solo especie, como viene siendo el guajo, el dorado, el atún, la sierra, la barracuda. Tiene un costo de 4,000 pesos, que incluye las camisas conmemorativas de la sexta edición, trofeos a los 3 primeros lugares, y la premiación se abre con 50,000 al primer lugar, 20 al segundo, digo 30 al segundo y 20 al tercer lugar por el momento. Como se vayan inscribiendo, la premiación va subiendo. De igual manera va subiendo para premiar al cuarto, quinto o sexto lugar como cada año.
2: ¿Cuántas embarcaciones llevan escritas hasta el momento?
1: Hasta el momento se acaba de abrir la convocatoria. Estamos invitando a los pescadores y al pueblo de Cozumel. Como bien digo, a los pescadores para que se inscriban a este torneo de Hombres Caídos del Mar. Y al pueblo para que vayan a participar en la rampa de la Sedena, como todos los años, para que coman su pescadito frito, que la ciudad cooperativa con mucho gusto se fríe fresco para el pueblo que asista.
2: William, ¿cuál ha sido la mayor cantidad de inscripciones que sea a lo largo de estos 5 años del torneo?
1: 34 embarcaciones. Esperamos que este año haya lo mismo o que llegue a 40 embarcaciones.
2: ¿Son gente de Cozumel solamente los que se pueden inscribir, de otros lugares del estado?
1: No, de hecho, como cada año han venido embarcaciones de Puerto Aventuras, de Islas Mujeres y también de Cancún, han venido a participar en este torneo de pesca de hombres caídos del mar.
2: En esta edición sabemos que pues cada año se hacen homenajes, ¿no? A como bien mencionas, el torneo Hombres Caídos del Mar, ¿a quiénes se les hará este homenaje?
1: Sí, este año estaremos homenajeando a Néstor Miguel Herosa Novelo, que es un capitán pescador que toda la mayoría de su vida se dedicó al mar. De igual manera, Martín Gaspar Aguilar Pereira, un buzo de anteaño que todos los que trabajamos en las épocas de los 90 conocimos a este personaje, Martín Aguilar, alias el Loquillo.
2: En esta edición, como bien mencionas, William, a Néstor Herosa Babucha, ahí escuchamos, ¿no?, que la familia te agradecía, sabíamos o nos comentaban que había una amistad ahí también con él.
1: Sí, más que nada en el rango náutico tenemos una hermandad con la mayoría, ya que nos vemos diarios y compartimos a veces las embarcaciones. Pues es el mejor premio que podemos tener sobre estos eventos de torneo de pesca que homenajeamos a hombres que se los han adelantado. Aquí el mejor premio es sentir que las familias nos agradezcan de corazón lo que estamos haciendo por sus familiares.
2: ¿Cómo se encuentra hasta el momento, William, lo que es la sociedad cooperativa que estás al frente? ¿Cuántos son?
1: Pues hasta el momento seguimos con la misma agrupación, somos 26 agremiados, seguimos luchando por el bien común de cada uno de nosotros, ya que esta temporada, pues, como bien sabemos todos, nos pegó muy fuerte la temporada baja y ya se avecina la temporada de huracanes, nortes, que también afecta al ramo náutico, pero más que la agrupación, somos una familia que siempre hemos salido adelante.
2: En este tema, William, si nos puedes platicar, sabemos que ante esta temporada baja, en esta administración que preside José Luis Chacón, hubo un apoyo que con segundo año consecutivo se va a dar, ya salió la lista, ya se sabe a quién es.
1: Sí, déjame decirte la historia sobre estos apoyos que bien mencionas. En una ocasión, hace muchísimos años, un presidente municipal brindó el primer apoyo al ramo náutico, que en ese tiempo nos dio $2,000. Nosotros cuando nos agrupamos para gestionar apoyos, tuvimos el acercamiento con el presidente Pedro Joaquín, que también se le estuvo diciendo sobre lo que padece el gremio náutico. Él tuvo muy buenas intenciones de apoyar. Desgraciadamente no llegó. Con el gobierno de José Luis Chacón también tuvimos el acercamiento y le planteé sobre las temporadas bajas que sufre el gremio náutico. Nos prometió apoyarnos en temporada baja al gremio náutico y es segundo año consecutivo la cual nos ofrece una cierta cantidad de tarjetas para poder cambiarlo con la canasta básica para las familias de los compañeros náuticos.
2: ¿Quién fue el primero que les dio este apoyo?
1: Gustavo Ortega.
2: Gustavo Ortega fue el primero que les apoyó. Y en este tema ya hay quienes van a recibir este apoyo, ya hay nombres, ya se sabe.
1: Sí, se tiró a la convocatoria, salió una lista. Las intenciones del presidente municipal es que cada año vaya aumentando la cantidad, siempre y cuando vayan checando cuántas solicitudes entran, para que el próximo año aumente más el apoyo al sector náutico. Esas son las indicaciones del presidente municipal.
2: Esta iniciativa, William, fue una que fue propia tuya, solamente se apoya a tu cooperativa, salen más beneficiados.
1: No, fíjate que, pues nosotros somos 96 personas, el año pasado fueron 300 y tanto, este año igual aumentó y el próximo año va a aumentar más. ¿Qué significa? Pues que no solo nosotros salimos beneficiados por gestionar este apoyo, se puede decir así, nos da mucho gusto que muchos más salgan beneficiados y que cada año vaya aumentando más el padrón de beneficiados para este apoyo municipal.
2: Por último, William, recuérdanos cuánto es lo que se recibe en esta tarjeta.
1: Sí, principalmente te abonan $3,000 cada mes, que va a ser octubre y noviembre, serían $6,000 para apoyo a las familias de los compañeros náuticos.
2: Muchas gracias.
0: Bueno, pues ahí los detalles de este torneo, igual de este programa de apoyo del gobierno municipal a este sector, que pues como todos, ¿verdad?, durante la temporada baja, especialmente baja la de este año y también creo que un poco la del año pasado, pues les cae bastante oportuno ese apoyo. Muy bien, bueno, pues en ese mismo contexto, como usted escucha, este torneo está dedicado pues aquellos hombres que dejaron la vida en el mar, ¿no? Y uno de ellos, que será objeto de homenaje durante esta edición, es Néstor Miguel Herosa Novelo, conocido aquí como La Bambucha. Él fue pescador y será homenajeado en este torneo a 6 meses de su partida. Su hija Andrea Michelle Herosa Cambranis nos platica a continuación cómo era su papá, cómo era su día a día y pues qué significa para la familia este homenaje que recibirá La Bambucha, don Néstor Miguel Herosa Novelo, que en paz descanse, conocido pescador aquí en nuestro Cozumel. Escuchemos a su hija Andrea Michelle Herosa Cambranis. Adelante, profe.
3: Pues despertarse a las 5 de la mañana para ir a arreglar carnada y a realizar sus cosas. Todas las mañanas oler su perfume, porque le gustaba oler siempre rico. Siempre que se acercaba el barco o él andaba en el barco, se acercaba a nosotros, encendía su olor de su perfume. El rasurarse, peinarse, su gorrita. Verlo en la tarde llegar bien rojo, que le pusiéramos crema en su cara. Sí, era muy lindo verlo todos los días así.
2: ¿Y en general cómo era con ustedes un día con tu papá?
3: Pues a nosotras como niñas nunca nos quiso adentrar tanto, pero a mi hermanito sí, de que vamos a la marina, de que esto, vamos a pescar, vamos a dar una vuelta. Era un papá muy cariñoso, muy presente todo el tiempo, aunque tenía que viajar a distintos lados, siempre estaba al pendiente de nosotros y pues...
2: ¿Cuántos años aproximadamente se dedicó a la pesca?
3: Toda su vida, mi papá desde los 5, 10 años, mi papá ya andaba con su abuelito dando vueltas para todos lados en el barco, lo llevaban como marinero para que limpiara, de todo un poquito hacia él, desde muy, muy chico.
2: Oye, ¿alguna historia, alguna anécdota que tengas con él, que les haya contado, que haya vivido él dentro del mar?
3: Mi papá sabía que yo le tenía miedo a las orcas y él cuenta que hace muchos, muchos años aquí, no recuerdo de qué lado fue, él logró ver orcas, nos llevaba a pasear en la embarcación en la que él manejaba. Cuando ganó un torneo de pesca también y nos lanzaba besos desde el barco, las anécdotas con su bisabuelito, el por qué puso a mi hermanito el nombre que tiene mi hermanito, fue porque ellos tenían, mi abuelito manejaba una embarcación, se llamaba Christopher, mi hermanito, en conmemoración a mi abuelito y en la embarcación que manejó, le pusieron Christopher también.
2: ¿Cuántos son en la familia? ¿Cuántos son hermanos, hermanas?
3: Somos tres, mi hermana mayor, Angélica, yo de la del medio y mi hermanito menor, Christopher.
2: ¿Tu mamá?
3: Mi mamá, ellos pues están separados, perdón. Separados sí, pero igual estuvo hasta el último momento con él también.
2: ¿Cuál sería el mensaje también, Andrea, para toda la gente, verdad, que pues tienen algún papá que se dedica a la pesca? Hay quienes no les gusta, ¿no?, esa actividad también por el riesgo que corren.
3: Sí, en lo claro.
2: Que siendo el mar, ¿cuál sería el mensaje que les darías?
3: Pues que valoren mucho a sus papis, que quieran compartir con ellos los momentos en el mar, que los escuchen, que los valoren. Supongo que el poder saber sobre a lo que se dedican, pues es muy valioso. O sea, nosotros escuchábamos mucho a nuestro papá, todo el tiempo nos contaba todo lo que hacía, y pues sí, eso, y también que se inscribieron al torneo. Sí. Y pues sí, mírenlo mucho y escuchar lo que les cuentan. Sí.
2: Por último, Andrea, ¿qué le dirías hoy a tu papá si lo tuvieras enfrente?
3: pues en primera que lo amo, que lo extraño. Y si él estuviera acá, estaría listando también para inscribirse al torneo. Sí,
2: Pues ahora sí que te agradezco por la entrevista, ¿verdad? Dicen, o hay un dicho que solo muere aquel que deja de ser recordado. Yo sé que toda la vida van a estar recordando siempre a tu papá esos bellos momentos que pasaron aquí contigo.
3: Sí, y también agradecerle a don William porque fue muy amigo de él. Desde que mi papá tenía 20, 19 años, ya trabajaba con don William. Entonces, amigos de toda la vida. Y pues sí.
2: Muchas gracias.
3: A usted, muchas gracias.
0: Bien, bueno, pues muy emotiva ahí la entrevista con la hija de este conocido pescador, que en paz descanse, Bambucha, que era muy conocido en el ámbito de la pesca aquí en Cozumel. Hemos escuchado a su hija con este bonito recuerdo, ¿no?, de la relación que se desarrolla ahí con los padres y pues cómo los recordamos después cuando ya no están con nosotros. Muchísimas gracias igual por esta información. Será realizado este torneo pues en honor de personas como este señor y otros que han dejado toda la vida trabajando ahí en el mar. La 1:40, nos vamos a ir a un corte. Antes de eso, nada más les recuerdo que hoy cumplió 52 años nuestro estado de Quintana Roo. Finalmente ha llegado ahí a esa edad. Se creó en 1974 el estado de Quintana Roo. Apenas somos la última entidad en formar parte de nuestro México, junto con Baja California Sur. Ya después, con el tiempo, cuando la Ciudad de México adquirió este estatus que tiene ahora como de ciudad-estado, ¿no?, pues podríamos considerar que fue la última entidad que se integró al Pacto Federal, que han cambiado algunas cosas, pero en general somos los estados más jóvenes del país, ¿no? Quintana Roo y Baja California Sur, en el aniversario que se realizó allá en la capital del estado, pues estuvo la gobernadora, hizo la bandera del estado y del país acá en la capital para celebrar el 52 aniversario. Se hizo la bandera monumental en cada uno de los municipios. Se realizarán festejos este jueves. Y bueno, pues el 8 de octubre, dijo la gobernadora, representa una fecha para reconocer el trabajo, el esfuerzo y la participación de generaciones de mujeres y hombres que han hecho de esta tierra su hogar y que día a día son parte de la transformación, el crecimiento y el desarrollo de Quintana Roo. Estuvo pues celebrando esta conmemoración en un plantel con niños de las escuelas, con la escolta, y bueno, pues ahí izando la bandera. El 8 de octubre se celebra la creación de aquí del estado, después de una historia donde pues fuimos, ¿verdad?, primero parte del estado de Yucatán. En algún momento toda la península era estado de Yucatán, después fue partida en tres entidades: Campeche, Quintana Roo y el propio Yucatán. Y bueno, eso fue la creación de Quintana Roo. Campeche es más antiguo. La creación de Quintana Roo fue el 8 de octubre del 74. Era presidente en ese momento Luis Echeverría, y pues así fue como se gestó la creación de este estado, ¿no? La creación del estado libre y soberano de Quintana Roo. Primero hubo un comité territorio, recordarán ustedes, luego ya pues un movimiento aquí de la gente local que terminó con esta declaratoria ya de estado libre y soberano. También por esos tiempos se creó la ciudad de Cancún como un proyecto federal. En fin, un estado joven con un gran futuro también nuestro Quintana Roo. Felicidades ahora sí que a todos los que aquí vivimos y por supuesto al estado que nos da cobijo y donde todos ponemos diariamente nuestro esfuerzo. Nos vamos a ir un corte, 1:44, regresamos enseguida con usted.
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0: gracias por estar con nosotros y pues continuamos con la información. Tenemos aquí esta entrevista igual lista para compartir con ustedes y pues ya que estamos hablando del tema de la pesca, también en el contexto de estos torneos de pesca y todas las demás actividades, pues todo eso tiene reglas, también se debe de seguir una cierta legislación que hay sobre la pesca y de hecho existe, ¿no? La Secretaría de Pesca y la Comisión Nacional de Pesca. Aquí en Cozumel dice entrevista, esta es una entrevista con Mario Javier Martín Castillo, él es el representante de la CONAPESCA aquí en Cozumel, Playa del Carmen y también en Tulum. Nos habla sobre los permisos que deben tener los pescadores en los torneos que se realizan aquí en la isla. Igual se le preguntó sobre la vigilancia aquí en la Rada de Cozumel, sobre las actividades pesqueras que se realizan y también habló sobre los resultados de los torneos que se hacen a lo largo de todo el año aquí en esta región. Vamos a ver y escuchar esta información con Mario Javier Martín Castillo, el representante de la CONAPESCA aquí en Cozumel, Playa del Carmen y también en Tulum. Adelante, por favor.
1: Es un derecho que todo pescador para el aprovechamiento de recursos pesqueros tiene que pagar a la federación. Sí, los permisos de pesca deportiva ya vienen de muchos años. Yo tengo 36 años aquí en CONAPESCA y desde que se paga este permiso. Entonces tenemos permisos por día, por semana, por mes y por año. Ahorita conjuntamente se ha hecho convenios la federación con el gobierno del estado para que el recurso se quede aquí en el estado para promover y incentivar los torneos de pesca que se efectúan en todo el litoral de Quintana Roo.
2: Dentro de las funciones de CONAPESCA, pues no solamente está regular o cuidar, vigilar los torneos, sino también la actividad de pesca dentro de la rada, en este caso Cozumel, ¿cómo va? ¿Qué se hace?
1: Bueno, se está trabajando conjuntamente con los oficiales federales de pesca y la Marina. Ellos son los que nos dan el apoyo ahorita logístico, vehículos y todo, y también ya se

0: alcohol y también ver que se proteja las tallas mínimas de las especies de langosta y que pues también es una especie que está nada más para la cooperativa. La cooperativa Cozumel es el único que tiene un permiso para la extracción de langosta. Los permisionarios libres no, y la cooperativa la Isla de la Pasión tampoco tiene permiso.
1: Justamente en ese sentido hay mucha, los mismos pescadores, los mismos náuticos denuncian pesca furtiva. En Cozumel no hemos visto que se haga ningún tipo de operativo para verificar eso.
0: Sí se hacen los operativos, lo hace conjuntamente la Marina con los oficiales. Son operativos que ellos pues, lo hacen al azar. Sí, y ellos llevan las estadísticas directamente con el mando de la Marina.
2: ¿No se le da a conocer resultados a ustedes?
0: No, directamente es Mazatlán. Todo, allá en Mazatlán coordinan todo ellos. Las inspecciones.
2: Pues el consumidor está permitido esto, inclusive en Pedro Malecón pues se vende caracol a la vista de todos prácticamente 3-4 días a la semana. ¿Esto no lo ven las autoridades en operativo?
0: Pues hay, por ejemplo, los oficiales federales ahorita conjuntamente con los navales están habilitando inspectores para que hagan esa función.
1: ¿Es responsabilidad directa de la Marina, la Secretaría Marina?
0: Pues ellos ahorita sí, ellos agarraron ya la inspección y vigilancia en el ámbito con la gente de oficiales de pesca de la CONAPESCA.
3: Javier, sí. ¿A cuánto ascienden las multas por parte del
0: pues,
3: gobierno?
0: Pues ahorita, pues ya ves que son unas, son de 1,000 a 10,000, a veces hasta 20,000 umas, porque estaban en salario, ahorita son umas.
3: ¿Y decomiso en el equipo además?
0: Decomiso. Y cuando está en veda, directamente a la Fiscalía Federal.
2: Hablaba que los recursos que se generan a través de su permiso de pesca se están utilizando para la promoción y también para otros temas. Si nos platica un poquito más.
0: Bueno, efectivamente. En el convenio que se hizo entre CONAPESCA y SEDARPE, SEDARPE es el gobierno del Estado, la mayoría de los recursos se va a dar o se está apoyando los torneos de pesca que está aquí en el estado. Tenemos 22 torneos aquí en todo Quintana Roo de pesca deportiva. Se les apoya la mayoría. No se puede ahorita apoyar a todos al 100%, pero se les da una cantidad razonable a cada torneo, depende de las embarcaciones y la antigüedad del torneo. ¿Sí? Así lo manejamos.
2: ¿Alrededor de cuánto es la bolsa que se genera al año por permiso?
0: Bueno, eso ya no lo tenemos nosotros también directamente. Lo maneja SEDARPE directamente con la federación.
4: En el tema de los torneos, mencionabas que era el penúltimo de este año. ¿Cuál falta? ¿Cuáles han sido los resultados también?
0: Bueno, tenemos un torneo que se va a hacer en Punta Herrero. Ese va a ser el penúltimo. Y el último lo vamos a tener aquí en Ixcuján. El día 15 y 16 de noviembre.
4: ¿Había uno del Guajo? ¿Se canceló? ¿Era quién?
0: El Guajo Gol lo vamos a tener este fin de semana aquí en la isla de Cozumel.
4: ¿Cuáles han sido los resultados de estos torneos?
0: La verdad, todos los torneos en esta temporada ha tenido bastante participación. Una participación, la verdad, de Holbox, Las Mujeres, Cancún, Puerto Morelos, Cozumel, Playa del Carmen, Puerto Aventuras, Punta Ana, tuvimos torneo, ahorita vamos a tener Punta Herrero, se ha hecho torneo, el fin de semana hicimos torneo en la Bahía de Chetumal, también hacemos en Mahahual, también se hace en Iscalac torneo de fly fishing.
1: En el caso de los picos, ya llevan varios años que se está haciendo el catch and release. ¿Se ha detectado si hay alguna recuperación o sigue bajo?
0: Efectivamente, cada año hay más recuperación. Ya tenemos 20 años implementando esto de pesca y libera con los picos, con el marlin blanco, marlin azul y el pez vela. Y la verdad, efectivamente ha habido bastante recuperación porque cada vez hay más liberaciones en los torneos.
3: Volviendo un poco a la depredación, ¿cómo se encuentra en actualmente? La depredación de especies en peligro de extinción.
0: Bueno, aquí te voy a decir una cosa. Ahorita se va a hacer un estudio. Estamos para ver la viabilidad de si se puede dar una cuota para caracol marino acá en la isla. Entonces, el INIPAS es la encargada, es la dependencia encargada de venir a monitorear en la especie y si hay, se...

0: otorga cuota.
1: Yo abrí la veda, ¿no?
0: Ajá, sí. La veda se abre el 1 de noviembre. Es un calendario que tenemos.
1: Pero no de veda. ¿En otro municipio?
0: No, en todo el estado. Todo el estado. Pero acá no hay permiso para captura.
1: Ah, ok.
0: Sí, me explico. No hay permiso para captura. Sí.
1: ¿Veda permanente?
0: Lo tenemos.
2: Un poco el asunto este de las inspecciones que hacen con la Marina y detenciones que pudieran hacer, ¿sí? Para que le quede un poquito claro a la población, ¿por qué se van hasta Mazatlán a arreglar cosas?
0: Allí está el coordinador general de inspección y vigilancia que tenemos la zona pesca, y ellos coadyuvan directamente con los mandos militares, bueno, anuales, y ellos directamente hacen los operativos. Ellos coordinan directamente con los oficiales que tenemos aquí en el estado.
2: ¿La delegación se suscribe entonces únicamente a trámites administrativos?
0: Normativos nomás ahorita. Ahorita somos normativos nomás.
2: Antes
0: teníamos nosotros la de más injerencia en inspección y vigilancia, pero pues ahorita se cambió el modelo. La Marina es la que está encargada.
2: Es la ganona.
0: Okay, gracias. Ellos, sí.
3: Muy bien, bueno, pues ahí está la información de la parte legal, ¿no? También de la pesca. Se cobra un permiso, como usted escucha, por ejercer esa actividad. Y pues aquí en el caso de nuestro Cozumel, la pesca deportiva también paga ese derecho, ¿no? Que recientemente se incrementó, por cierto, es una de las cosas que vienen en el presupuesto de la Federación de cada año, la Ley Federal de Derechos, ahí es donde se pone el precio de ese tipo de permisos. Nos mandan aquí un mensaje, muchas gracias, y pues qué pena, porque nos dice: acabo de regresar a mi casa del súper sobre la calle 13 y no pude pasar porque la calle, si no es feria o circo, la usan para ahora las pruebas de manejo, e intenté pasar por el lado izquierdo y el policía instructor me detuvo y que no podía pasar. Y yo entiendo que la usen, pero que no nos cierren el paso a quienes vivimos sobre esta calle, la llenan de conos para entrenamiento de manejo. Agradeceré reportarlo, gracias. Pues gracias a usted, sí es cierto, agarran ese cachito de calle que es el único que queda, ¿no? Para poder conectar ahí a esa zona donde vive gente. Y tiene razón, cuando no es circo, es feria, es el carnaval, ahorita el 15, ¿no? En fin, hay un montón de fechas pues que tienen ahí bloqueada esa calle. Y curioso, ¿no? Justo en esa calle que usted menciona, donde se pone la feria y pasa todo esto, se está construyendo otro edificio de condominios que igual se están vendiendo como de lujo. Pobre gente, ¿no? También la que de pronto ahí pues le toque sufrir estas cosas, ¿no? No se puede pasar porque está la feria, porque está el carnaval, porque en fin, un montón de cosas pasar, porque está la feria, porque está el carnaval, porque en fin, un montón de cosas que pasan por ahí. Gracias por mandarlo y pues el mismo tránsito, ¿verdad? Mandaremos su petición también para que se apliquen el criterio, ¿no? Si necesitan usar el espacio, se entiende, pero que igual permitan el tránsito local de la gente que ahí vive, que pues ninguna culpa tiene. Gracias por mandarlo. Y terminamos con esto de la rodada rosa que estaban preguntando hace rato cuándo va a ser. Ya saca aquí el gobierno municipal la información al respecto. Se va a hacer esta rodada el próximo día 16. El gobierno municipal, a través de la Dirección de Deportes, invita a niñas, niños y jóvenes y adultos también a participar en la tradicional rodada rosa que se llevará a cabo el próximo 16 de octubre, una actividad que busca promover la activación física y al mismo tiempo generar conciencia sobre la importancia de la prevención y detección oportuna del cáncer de mama. En el marco del Día Internacional de la Lucha contra el Cáncer de Mama, que se conmemora cada 19 de octubre, se llevará a cabo esta actividad que representa una oportunidad para recordar que la información, la prevención y la atención médica oportuna son herramientas fundamentales para cuidar la salud. Esta rodada busca sensibilizar a la población sobre la enfermedad y fomentar una cultura de autocuidado, así como fortalecer el acompañamiento y la solidaridad hacia quienes ya enfrentan este padecimiento. La Dirección Municipal de Deportes va a ser la encargada de realizarlo. Va a ser el 16 de octubre a partir de las 6 de la tarde. El punto de reunión será en el Caracol, allá sobre la 65 avenida. La invitación es para todas y todos, que podrán sumarse en bicicleta, patines, patineta, scooter o corriendo, porque más allá, dice, de la forma de participación, el objetivo es avanzar juntos y hacer conciencia de la importancia de cuidar la salud.

0: Pide llevar globos y vestimenta en color rosa. El recorrido va a empezar en la 65 Norte, continuará una vuelta por el Boulevard Aeropuerto, posteriormente por el Malecón hasta llegar al Palacio Municipal, donde concluirá la actividad de convivencia, deporte y sensibilización. Las primeras 100 personas que se inscriban recibirán una playera conmemorativa de la Rodada Rosa, por lo que se invita a la población a participar y formar parte de esta jornada. Las inscripciones ahí, pues en la Dirección de Deportes, que es en el interior de la Unidad Deportiva Independencia. Con esto terminamos. Gracias por estar con nosotros. Le agradecemos, como siempre, el favor de su atención. Le esperamos mañana aquí en las noticias al mediodía. Y mientras tanto, que tenga una excelente tarde de jueves. Gracias por habernos acompañado y muy buen provecho.
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1: Buenas tardes, amigos de Sol Estéreo. Hoy le dedicamos este programa a un cuarteto muy versátil de músicos conocidos, los Xochimilcas, y les presentamos la melodía Xochimilcas Rock.

Amigos, gracias por estar con nosotros en Sol Estéreo. Estamos recordando al cuarteto muy versátil de los Xochimilcas, con melodías que se escucharon en los años 50 y 60. Les presentamos la melodía El Muchacho Boji Boji.

Continuamos con este postre musical que hemos titulado La Hora Chuchul, recordando al cuarteto versátil de los Xochimilcas con la melodía que lleva por título Caldo de Oso.

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en este postre musical del mediodía, a través de Sol Estéreo, recordando a este grupo versátil de los Xochimilcas con la melodía Pulque para Dos.

Amigos de Sol Estéreo, gracias por estar con nosotros. Estamos recordando en esta hora chuchul al grupo Los Xochimilcas, pues era un grupo muy versátil porque los cuatro tocaban todos los instrumentos, y les dejamos con este éxito que se llama Que se mueran los feos.

Amigos de Sol Estéreo, en este programa que hemos titulado La Hora Chuchul, con éxito de los Xochimilcas, les dejamos esta melodía que lleva por título Teléfono a Larga Distancia.

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0: Continuamos recordando al grupo Los Xochimilcas en este espacio como postre musical La Hora Chuchul, con el éxito que lleva por título La Bala.
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Amigos de Sol Estéreo, muchas gracias por continuar con nosotros en este homenaje al grupo Los Xochimilcas. Les vamos a presentar la melodía Fuiste a Acapulco.

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En este postre musical del mediodía, que hemos titulado La Hora Chuchul, hacemos un reconocimiento al grupo Los Xochimilcas con esta melodía que lleva por título Juárez.

Amigos de Sol Estéreo, continuamos con este postre musical que hemos titulado La Hora Chuchul, recordando la música del pasado, con este grupo Los Xochimilcas, que eran músicos versátiles, y les dejamos con esta melodía que lleva por título La Banda Borracha.

0: esa música? ¿Qué pasa, maestro, con esa banda?
1: ¿Cuál banda? ¿Cuál maestro? ¿Por qué no se dan cuenta de lo que acaba de pasar?
0: ¿Qué pasó?
1: Acabamos de ir ahorita a una fiesta. No ve que cumple 15 años el que toca la batería. Usted no me lo ha de creer, pero en esos momentos... Ay, perdón, se me acaba de salir un murciélago. Lo que pasa es que la banda estaba...

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0: Muchísimas gracias.
1: Ok, escuchamos este tema titulado El Secreto aquí en el 89.9, ahí a cargo de Parchís y su grupo de El Mar, 3:09, prácticamente las 3:10. Y pues bueno, así arrancamos nuestro espacio musical de 3 a 4 de la tarde. Así que te invito para que me acompañes y ya sabes, estoy contigo hasta las 5 de la tarde, 2 horas de muy pero muy buena música. Te invito para que estés en sintonía conmigo durante estos minutos de buena música. Comunícate al 872-0948-987-103-3679, el número aquí en cabina, ya sabes, para que estés en contacto conmigo. Mándame un mensaje, reporta tu sintonía, de dónde me escuchas en esta tarde ya de jueves, jueves 8 de octubre. Bueno, ya por ahí acabando con nuestra primera semana de este mes. Vaya que pues iniciamos intensos. Iniciamos intensos con lluvias, ahí una amenaza de huracán, pero pues ya por ahí el huracán Isaías también ya retirándose de las costas mexicanas. Y pues ya también Quintana Roo quedando fuera de esta zona de peligro. Bien, vámonos entonces con buena música, porque llega por acá Laura León, La Tesorito, con el de otro lado, Suave Suavecito, aquí en el 89.9. Así que sube a tu radio, soy Adrián Montes de Oca, y acompáñame hasta las 5 de la tarde. Bienvenido, vámonos a música.

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1: Ok, 3:23 minutos, ya estamos de vuelta. Escuchamos por ahí a Grupo Aroma con Amor, Amor de Tres. Vamos a escuchar a Grupo Cañaveral con ese tema No Te Voy a Perdonar, uno de sus mayores éxitos de esta agrupación. Así que vamos a escucharlo. Ya regresamos aquí en el 89.9.

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Ok, 3:37 minutos después de haber escuchado por ahí a La Maravilla del Sureste, vamos a escuchar a la Sonora Dinamita con este, pues bueno, ya tan famoso y conocido tema, Escándalo. Pues qué decir de la Sonora Dinamita, justamente estamos terminando un mes en los que pues se presenta, ¿no?, en las festividades patrias por ahí esta agrupación de la Sonora Dinamita. Pero algo curioso es que pues hay muchas sonoras dinamitas, al parecer, y se presentan el mismo día en varios lugares de la República Mexicana, y mucho se ha dicho de ellos, también se ha hecho muchos memes en redes sociales. Lo que sí es cierto es que pues la Sonora Dinamita que está en esos lugares, que se presenta el mismo día, pues pone a bailar a todas las personas y a todos los presentes, y pues al final de cuentas lo disfruta la gente, ¿no? Pero sí, ahí queda para, pues bueno, pues el recuerdo de muchas personas. También queda para comentarlo si eso no es la verdadera agrupación, porque vaya que, pues, vaya forma, ¿no?, de organizarse para poderse presentar en muchos lugares el mismo día. Vamos a escucharle entonces la Sonora Dinamita con este titulado Escándalo, aquí en el 89.9.

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Ok, escuchamos a los Askis con Vienes si te vas, aquí en el 89.93 con 55 minutos. Tan solo 5 minutos nos separan de las 4 de la tarde, pero la música aquí en Sol Estéreo no termina. Así que vamos a escuchar ahora a Paleto, la voz de la cumbia, con El Cangrejito, aquí en el 89.9.

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0: 4:10. Vamos a escuchar a la arrolladora banda El Limón de René Camacho con El Final de Nuestra Historia. Justo también por ahí escuchamos a Ariel Camacho con Te Metiste. Vaya artista que, pues bueno, se quedó muy corto en su carrera musical debido por ahí a un accidente donde terriblemente perdió la vida. Así que, pues bueno, mucho que hablar de Ariel Camacho, una voz fenomenal, pero que, pues bueno, quedó por ahí muy corta. Bien, vamos a escuchar entonces a la arrolladora banda Limón con El Final de Nuestra Historia aquí en el 89.9. Sube a tu radio, quédate conmigo. Yo soy Aro Montesio, que estoy contigo hasta las 5 de la tarde.
1: Porque nos toca.

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1: Ok, 4:27 minutos, ya las 4:27, casi llegando a la mitad de pues este espacio musical de buena música grupera. Escuchamos por ahí a Banda MS con Háblame de Ti, también escuchamos a América Sierra y con Los Primos MX, Eres Mi Todo. Ahora vamos a escuchar a Grupo Frontera con Manuel Turizo, De Lunes a Lunes. Es lo interesante de pues Grupo Frontera, ¿no? Las colaboraciones que ha hecho a lo largo de su corta carrera musical, porque vaya que ellos tuvieron el golpe de buena suerte.

y les ha funcionado muy bien estas colaboraciones, y entre ellos Manuel Turizo, pues bueno, es una de ellas. Vamos a escuchar entonces De Lunes a Lunes aquí en el 89.9.

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1: Cuatro con 44 minutos, escuchamos a Pedro Fernández, Debajo del Sombrero, aquí en el 89.9.

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1: Ok, 4:55, 4:55, bueno, prácticamente ya las 4:56. Llegó el momento de ir cerrando este espacio y agradecerte por tu compañía en estos diferentes espacios y también por dejarme permitir entrar a tu casa, tu trabajo, tu negocio, donde tú estás escuchando. Muchas, pero muchas gracias. Tienes una cita conmigo el día de mañana, ya viernes 9 de octubre, ya por ahí aperturando nuestro fin de semana. Y pues qué mejor que escuchando buena música aquí en el 89.9. Te vas a quedar en muy buenas manos en compañía de mi compañero Ramón. Estoy arribando por acá en breves minutos para llevarte al espacio de complacencias. Teléfono libre y te invito para que te comuniques al 872-0948-987-103-3679. Yo cierro por acá con los primos de Durango, con el tema a tu lado te perdonaría, aquí en el 89.9. Chau, chau, bye, bye, excelente tarde, no le cambies, quédate en del 89.9, la onda musical del Caribe. Chau, chau. Bye, bye.

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Bien, continuamos con más de este espacio de complacencias. El teléfono libre, 5 de la tarde, ya con 10 minutos. Vamos a continuar y, por supuesto, te recuerdo el número para tus mensajes, 987-103-3679. Soy tu amigo Servidor Ramoncho. ¿Cómo está? Muy buenas tardes. Una tarde que ya algo nubladita y, bueno, todo bajo pronóstico. Ya sabemos cómo está las condiciones del clima. Bueno, y si no, bueno, verifiquen los canales oficiales, ¿verdad? ¿Cuál será el pronóstico para las siguientes horas? ¿Verdad? Porque, bueno, si usted tiene alguna actividad este fin de semana, estos días, así que, bueno, para que tenga, ¿verdad?, por ahí, pues, una idea de cómo se comportará el clima. Bueno, vamos a continuar. Seguimos, por supuesto, escuchamos ahorita el tema con Shakira, ¿verdad?, y Wyclef Jean, el tema Hips Don't Lie, que Shakira, bueno, sigue dando de qué hablar ahora con sus conciertos ya en Madrid, España, bueno, con tantos invitados, ahora también Bizarrap, y también con una... la verdad es que llevó el carnaval de ahí de Colombia en Barranquilla hasta Madrid, ¿no? Por ahí ahora en redes sociales ahí circula videos donde pues ella junto a un grupo de personas, precisamente el carnaval, bueno, pues ahí por supuesto haciendo lo propio precisamente allá en Madrid, España. Así que bueno, pues ahí está, la verdad que sí, llevando su cultura precisamente hasta España. Así que bueno, pues ahí está. Vamos a continuar con más de la música. Seguimos en lo que damos oportunidad de que van llegando los mensajes, ¿sale? Así que bueno, pues ahí está. Saludos allá para bueno, Luis Pacheco. Ahorita le damos lectura. Claro que sí, un saludo. Dice porque. Ok, van pidiendo unos temas. Ahorita le damos lectura a los mensajes en lo que damos oportunidad y empezamos ya a programarlos, ¿sale? Pero un saludo para nuestro buen amigo Luisito Pacheco. Gracias, amigo. Un fuerte abrazo. Vámonos con música. Vamos a continuar. Y por supuesto, este tema que nos presenta Cristina Aguilera, Candyman. Vámonos, continuamos.

0: son las 5:15.
1: Seguimos con más música, bueno, en esta tarde, y bueno, escuchamos a Candy Man con Christina Aguilera, tema del 2007, imagínense usted, ¿no? Regresando un poquito en el tiempo, pero disfrutando este buen tema. Bien, vamos a continuar, vamos a ver por acá qué nos dice. Muy buenas tardes, Ramoncho, saludos para Esperanza Fernández, de parte de su esposo Luis Pacheco, estamos escuchando en la colonia Juan Bautista, muchas gracias, un saludo, muchas gracias, claro que sí, nos pide el tema, ¿verdad? El ruido de tus zapatos, bueno, ya está listo precisamente con la arregladora Banda Limón, de René Camacho, claro que sí, con todo gusto, ahorita la vamos a escuchar. Tengo para acá otro mensaje, cual también nos hace llegar, dice, muy buenas tardes, saludos a mi hermosa madre el día de hoy por su cumple, Dios la bendiga todos los días, y si pueden complacerla con la del cable, claro que sí, te lo ponemos, un saludo ahí con mucho, mucho cariño, por supuesto, ahí para doña Anita y don Emilio, y por supuesto, la guapísima Vania, un fuerte abrazo con mucho cariño. Gracias por acompañarnos en esta tarde. Y bueno, pues ahí está este saludo con mucho, mucho cariño. Muchas felicidades ahí para doña Anita, que cumpla muchísimos años más, ¿eh? Y queremos pastela. Vamos a ver si es cierto, ¿eh? Un saludo, de verdad, un fuerte abrazo. Felicidades. Por acá dice Ramoncho, buenas tardes. Dice, por favor, la canción de Tigres del Norte, Cuestión Olvidada, para Ingracia Pérez, de parte de su hija Liane, saludos en cabina. Gracias. Claro que sí, un saludo, muchas gracias. Dice, buenas tardes, Ramoncho, Dios te bendiga. Pueden poner la de Dos Amigos con los Cadetes de Linares. Salud para buen Dani. ¿Cómo estás, Dani? Un saludo. Muchísimas gracias por escribirnos, por escucharnos y, bueno, por todo lo que sea. Así que, bueno, un saludo para el buen Dani. Siempre está pendiente y siempre nos envía su mensaje. Así que, bueno, pues ahí está. Muchas felicidades. Y, bueno, vamos a continuar por acá. Ya tengo listo el tema con la rayadora. Claro que sí, el ruido de tus zapatos. Porque también recuerdo que ese tema también en otras versiones se grabó. También el propio autor de esta canción, el propio Espinosa, también la grabó. Y otras artistas. Así que bueno, realmente ahí. Vamos a ver por acá. Ok. Dice. Ah, mira, de Rubí. ¿Dónde estaba Rubí, por cierto? Yo la última vez que la vi hace muchos años jugando básquetbol y después no la volví a ver. Un saludo con mucho cariño, Rubí. De verdad, ahí para Rubí Monreal. Un fuerte abrazo también. Claro que sí. De que igual cumpleaños. Aparte, también cumpleaños hoy. Ah, mire, nada más. Un saludo con mucho cariño. Aparte de sus hijos y su familia. Claro que sí. Un saludo para Rubí. Que sí, también se le extraña y se le aprecia muchísimo. Un saludo, de verdad, amigos, ya de muchísimos años. Sobre todo a la familia Monreal Castillo. Un saludo, de verdad, para todos ellos. Y muchas felicidades, por supuesto, ¿verdad? Allá para doña Anita, que está de manteles largos. Bien, ya estamos. Vámonos con música. Arroyadora Banda Limón y el tema El Ruido de Tus Zapatos. Yo regreso. El teléfono libre.

0: Bien, escuchamos el tema, por supuesto, El Cable, Nelson Cancel, a través del estéreo, y a las 5 de la tarde, 25 minutos. Y bueno, pues ahí está para todos aquellos que nos siguen acompañando en esta tarde. Y bueno, pues ahí está para doña Anita, ¿verdad? Que está de manteles largos. Muchas felicidades para ella, ¿verdad? Ahí queremos pastel y para, por supuesto, para Rubí, queremos la tanda, ¿no? Un saludo, muchas gracias. 5:25, bueno, con 26 para ser más exactos. Vamos a continuar, vamos a hacer una pausa, pero mientras tanto aprovecho para recordarte el número para los mensajes de 87-103-3679. Sale ese número para que en esta tarde también interactúes, también participes, pidiendo tu canción favorita. Un saludo ahí para todos los amigos de la Riviera Maya, muchas gracias. Vamos a continuar, hacemos en este momento una pausa, yo regreso, así que bueno, vamos a continuar a través de Sol Estéreo 89.9. Ese es el espacio del teléfono libre.
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Bien, los dos carnales, por supuesto, a través de Sol Estéreo 89.9. Vamos a continuar con más música, pero vamos a también darle lectura a los mensajes que tenemos de este lado, porque también siguen llegando, ¿verdad? Por supuesto, ahí los saludos, los mensajes, porque quieren escuchar música a través del 89.9, ¿sale? Vamos a ver qué nos comparten a continuación. Dice lo siguiente, dice, a ver, Ramoncho, buenas tardes, saludos para mi amiguita Petrita, dice, pase, una canción, por Faloso Polar. Muy buen ambiente, saludos de parte de doña Edith. ¿Cómo está, doña Edith? Un saludo, muchas gracias. Es que tiene que haber ambiente, si no, ahorita lo armamos, ahorita se arma algo, ¿no? Digo, entonces un saludo, doña Edith, qué gusto saludarle, y un fuerte abrazo, y un saludo también para la señora Petrita. Ahorita ponemos el oso polar, claro que sí, con todo gusto. Lo vamos a escuchar a través de este espacio, ¿sale? Que es con mucho cariño para todos ustedes. Vamos a ver si tengo para acá otro mensaje. Con todo gusto le doy lectura también. Vamos a ver qué nos dice también aquí. A ver, rapidísimo. Muy buenas tardes. Pueden poner la canción de Julio Iglesias para Karina Cervantes. Dice, ven, escucha para los dos, porfa. Y para Alicia Limón, porfa. Dice el saludo. Muchas gracias. Ahí para esos amigos que nos están acompañando en esta tarde. A ver, por acá. Hola, muy buenas tardes, Ramoncho. Para unos saludos para Elda Hernández con la canción de Maná, Lluvia al Corazón. Gracias. Y bendiciones, mil. Muchas gracias. Igualmente, un saludo con mucho cariño. Bueno, estamos listos, creo que ya. Y bueno, vamos a estar programando estas canciones que nos están pidiendo con todo gusto. Bueno, son exactamente ya las 5:37. Rapidísimo se va. Sobre todo cuando estamos disfrutando de la programación, de la música y de todo un poquito. Así que bueno, pues ahí está. Señores, señores, vámonos con más música. Estamos listos ya. Para seguir ambiente, ahí por supuesto, una tardecita agradable. Cerquita ya del fin de semana. Ay, ay, ay, del fin de semana.

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1: Seguimos con más música. Oiga, por cierto, por acá, únicamente nada más para poder corroborar, porque están pidiendo un tema de Julio Iglesias. Creo que es la canción, así se llama, ven, escucha, porque estoy localizando para acá ese tema para ponerlo, pero encontré otra. Pero ahorita le ponemos, dale, con todo gusto. Voy a ir con la siguiente y en lo que busco esta canción, pero no se me va, claro que no. Ahorita la ponemos, dale, con todo gusto. Vamos a ir por acá. Buenas tardes, Ramoncho. Ok. Entonces vamos a poner por acá Lluvia del Corazón. Bueno, ¿no sigue lloviendo de Maná? La verdad es que Maná, pues es Maná, ¿no? Vamos a continuar con más música también a los amigos allá en Playa del Carmen, allá para el buen Iván. Siempre está pendiente, ¿verdad?, de la programación. ¿Y qué tal el clima, mi querido Iván, allá en Playa del Carmen? Así que vamos a ver por acá. Estamos chambeándole con este tema. Y claro que sí, vamos a poner a Maná, y ya estamos listos, me dicen por acá. Perfecto, pero mientras tanto, cuando suena exactamente ya las 5:45, qué rápido. Estamos avanzando y ya casi nos vamos, pero tengo todavía tiempo, así que vamos a escuchar Lluvia al Corazón con Maná. Yo regreso, no tardo, vámonos.

0: El tema, por supuesto, esa morena con Sandunga Show. Un saludo ya para el buen Chapulín que tiene sed. No tarde llueve, creo. Seguramente. Ya aprovechando, ¿no? Ya está. Un saludo. Muchas gracias. Y bueno, también. Nos piden un tema que vamos a escuchar a continuación. Vamos a escuchar a los Superlamas. Saludos allá para el Chaparrito y para Homero. ¿Cómo están? Un saludo.
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Nomás se acerca el fin de semana y ya empezamos. Ya empiezan ahí, ¿verdad? Todo el mundo con esta rolita que es la otra, ¿no? Y bueno, pues ahí está. Pues ya nos vamos, señores y señores. Muchas gracias. Vamos a ver por acá este mensaje que nos dejan para finalizar. ¿Verdad? Están pidiendo un tema, Cuatro Lágrimas, que vamos a poner una parte, ¿no? Digo, no sé. ¿Qué me dice? ¿Qué es el público? Vamos a ver el tema de los siete corceles. Vamos poniendo una parte y con ello ya nos vamos, ¿verdad? Le vamos bajando y finalizamos, ¿dale? Y con todo gusto, muchas gracias por sus mensajes. Yo siempre encantado, agradecido sobre todo con todos ustedes, de verdad que sí. Ay, ay, ay, dolor me volviste a dar. Ah, no, pero eso es por mi edad, digo, aquí de la espalda. Eso fue otra cosa, vámonos.

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3: Bien, finalizamos ya el espacio de complacencias, pero me quedo contigo con la programación y bueno, música bonita, sabrosa, pegajosa, porque está pegado. Bueno, vamos a recordar un tema, cuando éramos chavos, y bueno, pues ahí está, para la cumpleañera en este día, vamos a alegrarle su tarde, música bonita, vámonos.

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0: ¿Cuántas toneladas de CO2 pesa un gol? La pregunta suena rara, pero tiene respuesta. El Mundial 2026, el que acabamos de vivir en México, Estados Unidos y Canadá, fue el torneo más grande de la historia. 48 selecciones, 104 partidos, 16 ciudades sede. También fue el más contaminante. Se estima que generó 7.8 millones de toneladas de dióxido de carbono, más del doble que Qatar 2022. El dato más revelador, casi el 90% de esas emisiones vino del transporte de los aficionados.
1: No de los estadios.
0: No de la logística, de los vuelos. Millones de personas volando entre países para seguir a su selección. Y aquí aparece la paradoja. Por primera vez, no se construyeron estadios nuevos. Eso ahorró toneladas de cemento, acero y energía. Pero la ventaja se evaporó con los vuelos entre Toronto, Guadalajara, Atlanta y las demás sedes. Lo que se ganó en infraestructura se perdió en combustible de avión. Y luego está la basura. Un asistente a un evento deportivo genera entre medio kilo y 2 kilos de residuos por día. En México se esperaban 5.5 millones de visitantes. Multiplica. La cifra se mide en decenas de miles de toneladas. Eso sí, hubo avances. El estadio de Atlanta, por ejemplo, desvió más del 90% de sus desechos del relleno sanitario usando materiales compostables y programas de reciclaje. Ahora miremos hacia adelante. El Mundial 2030 se jugará en España, Portugal y Marruecos,
1: con 3 partidos inaugurales
0: en Uruguay, Argentina y Paraguay,
1: para celebrar los 100 años del primer Mundial.
0: 6 países, 3 continentes. La FIFA prometió reducir sus emisiones a la mitad para 2030 y llegar a cero para 2040. Pero si el Mundial que acabamos de vivir enseñó algo, es que la cuenta no cuadra. No puedes expandir el torneo, sumar países sede y aumentar los vuelos mientras dices que vas a contaminar menos. La BBC reportó que las promesas de carbono neutro de la FIFA para Qatar fueron calificadas como engañosas por reguladores suizos. Suena bien en papel, pero la credibilidad se gana con hechos medibles, no con comunicados de prensa. Pero no todo son malas noticias. Cada mundial también deja lecciones. Brasil 2014 incorporó a 800 pepenadores en la separación de residuos. Qatar recuperó más del 77% de los desechos en estadios. Y en 2026, varios recintos ofrecieron comida con opciones de menor impacto ambiental y estaciones para rellenar botellas. La UNESCO dice que las experiencias vividas pueden cambiar hábitos. Una niña que llega al Estadio Azteca toma transporte público, ve cómo se separa la basura y rellena su botella de agua en vez de comprar otra de plástico, aprende más ese día que en muchas clases. El marcador ambiental de los mundiales aún va perdiendo, pero el partido no ha terminado. Y lo que hagamos de aquí a 2030 define el ¿y si sí? Un guión de Leonardo Santiago con información del portal Ciencia UNAM. Les saluda Mónica Genis.
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3: Por supuesto que la música no se detiene. Continuamos, son exactamente ya las 6 de la tarde con 20 minutos. Ilegales, fiesta, calientes.

Aquí el tema, por supuesto, los cantantes, el venado. Bueno, pues ahí está. Vamos a continuar cuando son exactamente ya las 6 de la tarde con 34 minutos. 6:34. Bueno, vamos a continuar. Y bueno, los mensajes, saludos, bienvenidos, ¿eh? Si usted quiere saludar a alguien, quiere felicitar a alguien, todos son bienvenidos, ¿sale? Bueno, vamos a continuar. 87-103-3679. Para que usted ahí, por supuesto, se ponga en contacto con un servidor. Vámonos.

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0: son las 6:53.
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